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0: radio. Me encantan los temas, me llenan de recuerdos y alegría. Gracias, gracias. Así dice.
1: Ah, Adela, otra vez se comunicó, ¿viste? Ahora está escuchando. Sí, ya me parecía imposible porque el marido sabe un montón de tecnología, así que si no me encontraba no lo podía creer, la verdad. Son unos divinos. Bueno, continuamos entonces. Tu día de comunicación, ¿a dónde te me fuiste? 663-8077. 663-8077. Casi me quedé. También me acordaba, nos estábamos recordando, Mercedes, que vos, a pesar de ser tan joven, dice que usabas los grabadores. Ay, qué recuerdos lindos, ponías el casé ahí y los grabadores, eso de periodista chiquitito, cuando tuve uno en mis manos, ay, no lo podía creer, que el casé era chiquitito, ¿viste? No, cuántas cosas que nos queda en nuestras retinas, ¿no? En la mente, qué lindo, la verdad, pero todo,

0: adelanta, suma.
1: Hay gente igual que recuerda los dos discos de vinilo y todo eso, ¿sí? No sé si llegaste a esa parte, perdón, pero...
0: ¿De qué?
1: Que hay gente que rememora todo eso, o sea, que lo tiene atesorado todo eso.
0: Claro, sí,
1: que
0: sí.
1: Dice, no, que la tecnología no la ha...
0: No le da mucha importancia.
1: Dejado, sí, de gustar el...
0: Y eso que vos fijate que ahora no hay ni diálogo en la familia, no hay atención en nada, hasta en la calle veo que van con el celular... Sí, no, es un despiole, por no decir un despelote. Bueno, vamos a esa canción bonita. Mis amores, les regalo para vos, Elvita de Gonet, con mucho amor. Y se vive una solamente una vez.

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Vivencias musicales con toda la música romántica, vos y yo. Vamos a escuchar otro tema, Albert Hammond, Échame a mí la culpa. Sigue en la música muy activo, a sus 82 años, tras varios años sin publicar material inédito, lanzó su aclamado álbum de estudios, Body of Work, y un disco navideño titulado Christmas. Actualmente disfruta de su legado con uno de los compositores más grandes del pop clásico y en compartir su historia tras superar diversos retos personales. Albert, junto a nosotros, ¿lo escuchamos?

Bueno, vamos al teléfono 221-663-8077. 663-8077. Qué pena, mi hermano desde Madrid se le cortaba, no puede comunicarse, así que me dijo, Negrita, el sábado que viene haré lo imposible para salir al aire.

y me desea todo lo mejor. Gracias, Sergio. Gracias, Sergio. Te quiero un montón por tus palabras, amigo del alma. ¿Cuántos años que nos conocemos? 1000 años. Y nunca cambiaste. Como buen taurino. También me dicen que el Negro Rada era de gimnasia. Qué bueno enterarse que era de gimnasia. Bueno, hasta ahí llegué nomás, ¿eh? También hay un tema muy lindo, El aire que respiro. El autor justamente es Albert Hammond. Sin embargo, este tema lo llevaron al éxito de Hollies en Europa, con Alan Clark, primer cantante de Hollies, que son un genio. Así que lo dejamos para después, que lo vamos a escuchar. Muy bonito tema, Mercedes, cuando lo escuches te va a encantar, de Hollies. Vamos ahora con Juan D'Arienzo. George, ¿está preparado? A aquellos que les guste el tango. Juan D'Arienzo, primeramente vamos a escuchar El Raje, que me falta poco ya para el raje. Ay, ese es el celular, les cuento. Ya Mercedes me lo va a arreglar. Me lo puso mi nietito de 8 años. Dijo, abuela, te voy a poner esto que me gusta. Y lo puso, y no lo pude sacar. Así que ahora Mercedes me va a ayudar. Pero mucho ruido hace. Vamos a poner uno más suave. El raje, y luego, Juan Montiola.

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Bueno, aquí me mandan desde Salta, me dice el señor director que te manda saludos a Américo y su esposa desde Salta y Alicia de la calle 115. Ya me imagino quién es Alicia, qué bueno. Bueno, les mando un beso enorme. Salta la linda, qué lindo. Quiero contarles, pues ya Mercedes tiene un temón ahí, quien les va a gustar también a ustedes. Y ay, Raúl de Ensenada me felicita por el programa, por mi forma de conducirlo, por la simpatía. Argentino Ledesma, en qué tarde que has venido. Ya será complacido, porque tenemos que hacerlo, porque no me di cuenta del reloj, como estaba acostumbrada a hacer 3 horas. Viste, ahora tengo que estar pendiente. Él me maneja a mí ahora. Él es mi amigo. Bueno, me hice un viajecito, les cuento. Me hice un viajecito hace poquitos días. Les cuento que los micros muchos no salen de acá, salen de Retiro. Y un placer viajar en esos micros nuevos. No sé si se puede decir la empresa, pero feliz porque la pulcritud, que tienen que saberlo ustedes, la audiencia, lo tiene que saber, porque siempre se sabe lo malo, pero lo bueno también hay que saberlo. Y estamos nosotros que tenemos un micrófono adelante para comentar. Los choferes, excelente, salen de Retiro a Rosario y de Rosario directamente a Santiago del Estero. Los asientos Pullman con las cortinitas individuales para tener tu intimidad, el baño limpiándolo cada rato, perfumado. La verdad que fue un viaje de placer, a pesar de las horas que suelen ser ir hasta Santiago del Estero, fueron placenteras. Así que quiero que lo sepan eso ustedes, para que se atrevan a viajar, el que pueda, el que, sí, realmente el que pueda, ahorrando un poquito, ¿por qué no? ¿Por qué no darnos el gusto, aunque sea

0: 4 días o 3 días. Bueno, donde fui yo es muy lejos, así que por eso me cedí unos días más y comencé hoy el programa. Pero les puedo asegurar que los coches muy nuevos, muy lindos, excelente la atención y sobre todo lo más importante, que el boleto no es caro, no es caro. Así que quien tenga interés en saber de la empresa, con gustosa se lo diré. Vamos a continuar. ¿Salimos con quién, Mercedes?
1: Argentino Ledesma.
0: ¿Y qué tarde que has venido? Para un...

Continuamos todavía. Todavía me deja el reloj. Me dijo que me da 30 minutos, nada más. Ni más ni menos. Zulma, te dedico a vos y a toda la gente, aquella hermosa que le gusta esta clase de música tan bonita que lo incorporé al programa de Hollis, El aire que respiro.

0: conté de Santiago del Estero, pero no conté de mi familia. No, no te das una idea lo que hemos paseado. Estuve en el estadio, hermoso, hermoso el estadio. A la entrada lo tenés a Armando Maradona, inmenso, muy prolijo, muy lindo, muy limpito. Después fuimos a la costanera, después fuimos al parque a tomar unos mates. Que después te muestro la foto, que estoy con el sombrero que el chaqueño palavecino se lo había dado a Ricardo, a mi primo hermano, y me lo regalaron a mí. Pero qué tacaño que es este chaqueño, porque no te entra en la cabeza el sombrero. Es chiquitito.
1: De cotillón. Sí.
0: Pero la verdad, allá todavía dejas el auto sin llave, dejas las bicicletas ahí afuera. Nos sentamos, el tiempo me tocó muy lindo.

a pesar de que estaba nublado, pero cuando llegué yo, me dijeron mis parientes, prima querida, trajiste el sol, porque salió el sol hasta las 12, una, a más tardar, y se nubló otra vez. Y después hacía calorcito, pero adelantó más todavía, que a veces yo digo, se están haciendo viviendas, pero ojalá que se terminen, que se hagan. Yo no, en el programa no hablo de política ni religión, pero realmente lo único que puedo decir es que he visto barrios que había un montón de casas, pero no terminadas. Y otras cosas que lamentablemente no estoy para explicarlo porque hay que saber para hablar de algunas cosas, pero el estadio me maravilloso, maravilloso. Y lo que me asombré de las ventas así de los panes, de los chipacos, le decimos allá al pan tradicional de Santiago del Estero. Después me fui al mercado central, que está en pleno centro de Santiago del Estero, y me recordaba a mi mamá cuando la acompañaba, a mi abuela. Me comí una empanada de rica, pero no me tomé el vasito de vino que vine acompañado. Estaba hermosa, la verdura tan, ese verde tan impresionante de la naturaleza, de la Pachamama, eso. Es algo maravilloso. Bueno, estoy hablando de mi querido Santiago del Estero. Después fuimos otro día a Termas de Riondo. Impresionante las cosas que hicieron, cómo arreglaron las ferias. Es un lujo ahora las ferias. No son así nomás, ¿eh? No, no. Una belleza, la verdad. Santiago está hermoso, las termas también. Bueno, ahora pasemos a otra cosa que se trata de Payasín. Muchas gracias por tus palabras. Si nos está viendo, viste que te mostré la foto, Mercedes. Te está viendo por la televisión. Así que gracias, Payasín, por tus palabras y a toda la gente que se está comunicando. Mi hermano que no se pudo comunicar, qué lástima. Bueno, pero el sábado que viene, si Dios quiere, sí. Y ahora voy a leer una poesía. Y al tema que viene ahora, se lo dedico con mucho amor a ustedes también, ¿eh? Porque me gusta, quería escucharlo yo y lo comparto con ustedes. Y María Rosa, también para vos, ¿eh? Que sé que están pasando un momento muy especial. Venció el amor, conseguí que comprendieras la causa de mi dolor, conseguí que te animaras a brindarme tu calor. Comprendí que tu presencia me causaba mucho bien. Me devolviste la vida, hoy vuelvo a ser la de ayer. Conseguí con mi cariño llegar a tu corazón y penetré en tu alma, superando mi dolor. Doy gracias a tu cariño y a tus besos desbordantes que hizo que en mí naciera este amor que hoy puedo darte. Conseguí con tu sonrisa borrar mi amarga tristeza. Volvió a vencer el amor que me albergó con mucha tibieza.

0: pan y ya está hecha pomada. Casi se me pasa la hora, fíjate vos, a qué hora te quiero mandar este mensaje. Te mando un beso grande y que sea una hermosa, hermosa noche con un muy buen retorno. Hablaremos mañana, ¿sabes? Te mando un beso.
1: Gracias, Elvita. Gracias, cuídate. Yo también esta mañana estaba así, medio cachucha, mal. Estuve re mal.
2: No pasa nada. ¿Cómo remontamos esto? Bueno, seguimos escuchando a mi mamá.

0: No hablamos más de risa, porque hice una... dije un exabrupto al aire, perdón. Espero que haya pasado desapercibido, que no hayan escuchado. No puedo, vamos a la música, Mercedes.
1: Sí. ¿Qué vamos a escuchar ahora? Tenemos
0: luna lunera, ¿no? Luna lunera, sí.

Ya me queda poquito, las 10 menos cuarto, pasada, ya. Bueno, ahora los invito a todos, a bailar este bellísimo vals. A ver, ya Mercedes lo pone en el aire. Ahí está. Vamos, a mis chicas de Ensenada, de Berisso.

0: Bueno, yo creo que ahora nos vamos a despedir con alegría, como hemos entrado con un poco de nerviosismo. Bueno, nos fuimos, ¿cómo puedo decirlo? Relajándonos. Gracias a Dios ya nos conocíamos con Mercedita de... Ay, después vamos a poner el tema el sábado que viene, Mercedita, por Ramona Galarza. En Dulce el Canto tiene... Después me lo arreglas a esto, sí, si no sí. Lo tiro por la ventana.
1: Por favor, no, lo arreglo.
0: Que en Dulce Encanto tiene mi recuerdo, Mercedita. No, no, me faltan los músicos. Bueno, vamos a... Falta un poquito todavía, pero 5 minutitos, si no veo mal.
1: Sí.
0: A despedirnos con esta... A ver, vamos al primero, a ver. Con alegría, ¿eh? Hace poco estuvo con... Con Mario Pergolini, que me encanta ese programa. Nuestro rey, Palito Ortega. Vamos, para despedirnos con alegría, que nos hace falta. Buenas ondas. Increíble, ¿no? Pero es verdad.

0: eso, Mercedita. A ver, vamos a bajar un cachito la música. Quiero que escuchen la vocecita de Mercedes.
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0: En serio, nos vimos bastante. Como 6 meses estuve. Qué lindo encontrarnos, me alegro. Bueno, vamos al otro tema, a ver.

eso. Ustedes dirán que raro, Elba, pero siempre soy alegría. Se llaman las 22 horas. Gracias, gracias por tanto amor. Gracias por un montón de cosas. Gracias, Mercedes. Hasta el sábado, si así Dios lo permite, que nos encontramos aquí a las 20 en punto. ¿Por dónde? Por AM Rocha 1570 en Turial. Chau.

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0: Hola, hola, hola a todos. ¿Cómo están todos ustedes? Tanto tiempo, pero bueno, estamos acá, firmes. Un programón tenemos hoy. ¿Cómo está? Y vamos a estar, obviamente, en la mano de Fabián Alberto Casín desde Punta Alta. ¿Cómo está, mi amigo, mi hermano del alma?
1: Hola, hermanita. Sí, sí, llegó el día para el viaje y, como decimos siempre, súper ansiosos y con todas las ganas de llevarlos a pasear por los recuerdos. Viaje, paseo por los recuerdos.
0: Hoy arrancamos con una banda, pero tremenda. Lleva más de 4 décadas. Pero vamos a dejarlo acá al señor Fabián Alberto Casín, que lo presente como corresponde. Y ya prendemos marcha nuestro tren para comenzar este viaje fabuloso con la mejor música y haciéndote la mejor compañía.
1: Sí, vamos a arrancar el viaje con estos australianos que se juntaron en 1973. El viaje, como siempre, ¿no? Arranca bien arriba, ¿no? Como es como la metodología del programa. En el año 86 hacían el álbum homónimo y comienza el viaje con AC/DC, Who May Who.

0: Seguimos con la misma vara. No bajemos, por favor.
1: En el año 87, esta banda, ya con 17 años, con 17 años de formación, banda de Sheffield, Reino Unido, sacaban para mí y para muchos críticos el mejor disco de la historia de ellos como banda. Estoy hablando de Def Leppard. Se suma al viaje Def Leppard, Rocky. ¿Lo escuchamos?

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1: Claro que sí, seguimos aquí en Estación Musical. Uy, ahora qué tema, qué canción, nos vamos a Suecia, ¿no?
2: Sí, nos vamos a Suecia. Estos muchachos de Estocolmo, en el año 86, sacaban un disco homónimo a la canción. Vamos a seguir poniéndole Power, banda de hard rock y heavy metal. Le va a traer muchos recuerdos, acuérdense. Suena Europe, The Final Countdown, la última cuenta regresiva.

0: Preciosa canción. ¿Cómo bailó aquel productor, eh? Uy, si les contara. Bueno, en otro momento les cuento. Ahora llega la reina. Ella, la señora, con todas las letras. Y beso al cielo.
1: Sí, realmente. Mujer con mayúscula. Una guerrera total. Fue una de las primeras mujeres que se animó a hablar de lo que era la violencia de género sufrida por su esposo. Que a su vez el esposo, como era una persona muy poderosa, trató de opacarla. Y ella fue para adelante con un espíritu infernal. No lo voy a estirar mucho. Beso y abrazo al cielo, porque siento una admiración muy muy grande por ella. Suena Tina Turner. No necesitamos otro héroe.

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1: Seguimos. No paremos, por favor. Ahora llega ella. Compositora. Una voz extraordinaria. Esa voz única, diría, ¿no?
2: Sí, una dueña de una voz maravillosa. Esta cantante saltó a la fama en Estados Unidos con la canción, en Estados Unidos y luego en el mundo, ¿no? Con la canción Los Ojos de Bette Davis. Nacida en el año 45, 40 años después, editaba el disco Barking at Eggplant. Nos quiere hacer compañía, se quiere sumar. Kim Carnes, Crazy in the Night.

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5: Y seguimos, claro que sí. No te muevas de ahí. Si te gustó lo que escuchaste ahora, mira, viene ahora una tremenda balada.
6: Creo que va a ser imposible que dejen de escuchar la sección baladas. Esta balada fue interpretada por un músico argentino, Juan Antonio Ferreira, hizo la versión en castellano. Llega el británico que supo transitar el blues y el rock con una majestuosa manera de hacer sonar su Fender Stratocaster. En el año 77 lanzaba un álbum llamado Slow Hand. ¿Quieres ser parte del viaje? Eric Clapton, Wonderful Tonight.

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1: ¿Seguimos con más balada?
2: Sí, hermanita. Vamos a escuchar la última balada del programa. Le cuento que esta banda se formó como un proyecto secundario de quien fuera uno de los fundadores del grupo Genesis. Estoy hablando de Mike Rutherford. En el año 85 formó esta banda. Esta banda hizo temas como Over My Shoulder, The Silent Running, que es Carrera Silenciosa, que ya sonó en alguno de los programas. Nos vamos a despedir con las baladas, con el espacio de las baladas. Suena una preciosa balada de Mike and the Mechanics, The Living Years. Disfrutémoslo.

0: Y seguimos, seguimos, claro que sí. Bueno, qué hermosas baladas que hemos escuchado hoy aquí en Estación Musical. Ahora, uy, tremenda banda, ¿eh? Décadas también lleva esta banda, ¿eh? Clásicos temas.
1: Sí, tal cual. Esta banda la solemos escuchar. Tengo un amigo que lo considero un hermano, que se llama Juan Ibernal, que le encanta el género. Y cada vez que viene, por ahí nos ponemos a escuchar música de esta banda. Banda que se formó en el año 78 en la ciudad de Birmingham. Muy comprometida con causas sociales. Es más, es una banda multirracional. En el año 86 sacaban el disco homónimo. Reggae puro, pero reggae puro. Suena UB40, Rat in the Kitchen.

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1: ¿Qué tema, qué pasó aquí en Estación Musical?
2: Llega cantante, compositora, actriz británica, británico-australiana. Cuando le nombré a Gastón el nombre de la cantante, medio me hizo unos gestitos así, medio raros. En el año 87 lanzaba una canción que llevaría el nombre también del disco. Preciosa, aparte todo lo que tiene de voz bonita lo tiene de bonita ella también.
1: Sí, llega. Igual digamos que no es muy alta.
2: No,
1: cada
2: no.
1: Lo que no importa. No, pero es muy buena, una belleza de mujer.
2: No entiendo, sí. Por qué me la discrimina la chica esta por la altura, no entiendo.
1: Yo por la audiencia, porque capaz se imaginan una...
3: Yo no quiero que sea alta.
1: Oh, pasó algo, ¿verdad? Por ahí.
2: Pasó, no. Un... estoy de acuerdo.
1: El vecino llega. Se metió.
2: Llega, porque quiere ser parte del viaje. Kylie Minogue, de Locomotion.

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1: Y hemos llegado a la parte final de Estación Musical. Quiero agradecerles a todas las emisoras que nos acompañan programa tras programa y darnos un espacio para nosotros poder llegar a cada uno de sus comunidades.
2: Nos vamos a despedir hasta la próxima semana con este súper reconocido grupo sueco, uno de los más exitosos del país, a partir del grupo ABBA. En el año 88 lanzaban su super álbum Look Sharp. Nos despedimos hasta la próxima semana con Roxette, Dangerous.

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0: Hola, hola, hola, hola, ¿cómo les va? ¿Cómo están, queridos oyentes? Bueno, espero que muy bien. Sean muy bienvenidos a una nueva emisión de La Otra Cara. En la operación técnica, como siempre, me acompaña Mariana De Seco. Y quien les habla, Cristina Sada, les dice que el programa de hoy comienza de esta manera.
1: ¡Llegó

0: país que se dedica a erradicar la desnutrición infantil. Nosotros vamos a conocer la actividad que lleva adelante CONIN, que es la Cooperadora para la Nutrición Infantil. Para ello, vamos a hablar con Yolanda Di Sarli, que es la directora ejecutiva de CONIN La Plata. Hola Yolanda, muy buenas tardes, ¿cómo estás?
1: Hola Cristina, buenas tardes, encantada, muy bien.
0: Bueno, un gusto de hablar, vamos a darle a conocer al público otra vez cuál es la actividad que hace CONIN.
1: Perfecto, te empiezo a contar si querés. Nosotros trabajamos desde el año 2010 en La Plata en este programa que es para prevenir y erradicar la desnutrición infantil. Trabajamos en dos centros actualmente. Empezamos en el 2010 en Los Hornos. Uh-huh. En 2015 abrimos nuestro centro en Ringuelet y en esos dos centros estamos trabajando con una población de niños de 0 a 4 años y mamás embarazadas y sus familias. Uh-huh. Atendemos, en este momento estamos atendiendo a 60 niños y sus familias, y bueno, acaban de ingresar con este operativo que iniciamos la semana pasada. Uh-huh. Acaban de ingresar 20 familias más. Ay. 20 niños con algún grado de desnutrición y sus familias a programa. Así que esperamos trabajar con ellos también en esto que es una atención integral del niño y su familia para lograr la recuperación total del niño y darle a la familia herramientas para que salgan de esta situación.
0: Y Yolanda, ¿cómo es la forma, digamos? La persona llega con el chiquito y que ustedes empiezan a evaluar, ¿cómo es?
1: Sí, en realidad encontramos a las familias a través de operativos que son estos, como lo que hizo la unidad móvil CONIN estas dos semanas en La Plata, o por demanda espontánea, ya como hace tantos años que trabajamos, las mismas familias que han egresado de programa a lo mejor traen otras familias. Ay, ya. También nos derivan de algunas instituciones. Llega la mamá o el adulto encargado del niño con el bebé. La verdad es que es ideal que sea en los primeros dos años de vida, pero bueno, hacemos la evaluación hasta los 4 años, que es cuando realmente se puede hacer algo efectivo con el niño. Hay una evaluación de todo nuestro equipo. Nuestro equipo se compone por nutricionistas, psicopedagogos, pediatras y trabajador social. Se hace una evaluación del niño y su situación, y si está en condiciones

0: intenciones de ingresar a programa porque tiene algún grado de desnutrición, o la situación de la mamá es de una vulnerabilidad extrema, ingresa a programa y durante 2 años por lo menos concurre a nuestro centro el día de atención que le correspondió de acuerdo a su ingreso, y allí recibe la atención integral y multiprofesional de nuestro equipo hasta que logra su recuperación. O sea que es un modelo de abordaje integral, ¿no? Es un equipo interdisciplinario, y bueno, y además se crea una relación muy directa con la mamá o con la abuela a veces, o con la tía, que es la persona encargada de traer al niño al centro, y se crea un vínculo muy particular, y además se trabaja mucho con el adulto para darle las herramientas que le sirvan para mejorar su situación en todo sentido, ¿no? Porque se le da talleres de oficios, talleres de educación para la salud, talleres de accidentología, o sea, durante 2 años concurriendo una vez por semana al centro, se alcanzan muchos objetivos.
1: Ah, mira, vos no creí que, yo pensé que era solamente, digamos, tipo alimentación, pero veo que también hay otras cosas, ¿no?
0: Bueno, qué suerte. En realidad es algo que nos ocurre frecuentemente, que piensan que somos un comedor o una asistencia alimentaria.
1: Perdóname, yo lo tomaba como que ustedes le decían, el chiquito tiene que comer esto, lo otro, no que era un comedor, ¿no? Perdóname, era así.
0: Por ahí me expresé mal,
1: ¿no?
0: No, pero nos pasa frecuentemente que piensan que somos una asistencia alimentaria para el niño.
1: Claro.
0: Y en realidad el programa es mucho más que eso.
1: Sí, ya lo veo.
0: El programa, es atender al niño y a su situación y a la familia y mejorarla en muchos aspectos. Claro. Nuestra trabajadora social, por ejemplo, los ayuda en todo sentido. Se hace el equipo, generalmente va al lugar donde vive la familia y hace un registro también habitacional y se fija las cosas que son necesarias, y tratamos de colaborar con la familia en todo lo que necesite para mejorar su situación. O sea, es muy amplio el programa. O sea, es un programa basado en la nutrición del niño, pero que tiene muchos más aspectos, sí, ¿no? Que alcanzan al desarrollo integral de la familia.
1: Y decime, la familia que lo lleva, ¿se compromete? ¿Sigue? ¿Sí?
0: En general, sí. Tenemos muy pocos casos de deserción. A veces por traslados, porque la familia se va a otro lugar, entonces realmente las familias que concurren al centro tienen que vivir cerca del centro, porque si no es complicada la situación, a veces por eso, y alguna vez ha ocurrido alguna deserción de la familia, pero con esto que te digo, que es la vinculación tan directa de los profesionales con la familia, o sea, cada niño que ingresa al programa sabemos cómo se llama su mamá, su tía, su abuela, se genera un vínculo muy directo con el equipo. Sí, sí. Entonces, la verdad es que no se quieren ir después. Claro, se crea una situación así de cariño y de vinculación tan directa que conocemos todas las cosas que le pasan a la familia y tratamos de ayudarlas en todo sentido.
1: Y qué bueno está, de la forma, debe ser que ustedes lo traten y lo abren, que la familia toma conciencia, porque a lo mejor lo lleva y dice, más sí, no voy más, viste que a veces tienen esa costumbre, ¿no?
0: Sí, pues puede ser. Yo creo que muchas veces prejuzgamos o juzgamos mal a la familia que está en esta situación, claro, de vulnerabilidad que es tan profunda, ¿no? Que tienen hasta derecho de desconfiar un poco de lo que se les ofrece. A nosotros nos pasa eso, ¿no? Que decimos, bueno, atendemos a la mamá y atendemos al niño, pero también vemos su problema, entendemos lo que le pasa, entendemos su desconfianza, tratamos de vencer su desconfianza,
1: claro,
0: y de hacer

0: acercarlos, ¿no? Porque, bueno, viven en una situación de vulnerabilidad tan grande que bueno, hay que entenderlo, ¿no? Hay que entender su desconfianza y hay que entender esto que les pasa cuando les venimos a ofrecer algo y un poco dicen, bueno, ¿será cierto? ¿Pasará en serio esto? Claro, bueno, ese. Con el tiempo se van dando cuenta que es en serio.
1: Y va dando resultados, claro, ¿no?
0: Exactamente, claro. Exactamente, es así. Es así. Tenemos sí. Muy muchas anécdotas muy lindas con las familias que se han quedado y que continúan en programa y que están cerca de todas las profesionales con una mirá vinculación vos. Muy directa, ya mirá te digo vos.
1: Y hablando de esas cosas que a lo mejor que en los 10 años debe haber habido, como vos decís, muchas anécdotas, ¿cuál fue la que más te sorprendió?
0: Sí, en realidad 16 años hace que estamos trabajando, desde 2010. Y una cosa muy, bueno, te puedo contar algo que fue muy doloroso, una mamá que vino con su chiquito y había tenido otro bebé y nos contaba, dice, bueno, en realidad no existió porque nunca llegó a tener documentación del bebé, que es un aspecto en el que también los ayudamos.
1: Ah, mira.
0: Eso fue al principio de nuestro programa. Una cosa tristísima, ¿no? Eso nos sacudió muchísimo. Pero bueno, después muchas lindas anécdotas de las mamás que no se quieren ir. Claro. Y que nos dicen, ay, quiero tener otro bebé para volver a estar en programa. O una mamá que se anotó como voluntaria y actualmente es voluntaria en nuestro programa, entonces asiste ya como voluntaria, no como mamá.
1: Qué bien, y más que ella que conoce bien la situación, ¿no? Porque ella lo ha vivido.
0: Exactamente, y viene a colaborar. Hay muchas mamás que colaboran en mucho sentido con el centro, sí.
1: Vos decís, yo
0: sí,
1: me
0: eso es lindísimo.
1: Yo dije, fue en el 2010, lógico, 16 años. ¿Cómo nació esta idea, claro, de Conin?
0: Bueno, en realidad lo escuchamos al doctor Albino hablar sobre la desnutrición infantil. Habíamos varias personas que estábamos involucradas con el tema de educación y sentíamos que el problema más grave no estaba en esto de la educación. O sea, sí era un problema grave la educación, pero había que empezar por un paso anterior, que era lograr que el niño pudiera educarse. Entonces nos sacudió mucho esto de pensar que un niño que no está bien nutrido y bien estimulado en los primeros años de vida, después no alcanza a desarrollar su cerebro y su sistema nervioso en el 100%.
1: Sí,
0: así
1: sí.
0: Que nos acercamos a la fundación y empezamos a trabajar. Bueno, nos dijeron, tienen que ver si realmente el problema existe en el lugar donde están y instalarse en el lugar donde está el problema.
1: Claro.
0: No sirve tener un centro cercano, sino tenemos que tener un centro adentro del lugar donde está el problema. Así que bueno, así empezamos en Los Hornos. Justo había una familia que era muy amiga, la familia Kravec, que había montado un galpón grande para asistencia a las familias, había instalado un consultorio odontológico y tenía eso solamente, pero no lograba llegar a toda la gente. Bueno, entonces nos acercamos a ellos, vimos el lugar y empezamos a trabajar en conjunto. Y en conjunto logramos armar los 7 consultorios que hoy tiene, la sala integral, la sala de las mamás, bueno, de a poco, colaborando entre los dos, logramos armar el centro y en el 2012 ya hicimos el contrato de franquicia solidaria con la Fundación Conin y ya fuimos centro oficial Conin en La Plata.
1: La gente si quiere colaborar, porque por ahí hay muchos que ahora no la conocían, ¿cómo pueden hacer, Yolanda?
0: Ay, qué bueno, sería maravilloso. Mira, nosotros tenemos un programa en Donar Online, donde pueden buscarnos como Conin La Plata

0: hacer su donación mensual o por única vez. Justamente en este momento, en mes del niño, estamos tratando de conseguir más colaboradores, porque en realidad una cuota pequeña mensual, una cuota de 5.000, 10.000 pesos, a nosotros nos ayuda muchísimo. Porque, bueno, el programa, como es integral, es costoso, así que, bueno, nosotros nos manejamos hasta ahora solamente con donaciones particulares, hacemos eventos y bueno, ahora con la municipalidad hemos logrado tener una ayuda para comprar los alimentos de las familias y estamos trabajando para también tener más colaboraciones desde la municipalidad y desde la provincia. Así que bueno, todo ayuda. Sí. Pero una ayuda muy importante es las donaciones particulares por donar online o, bueno, entran en nuestra página con INLA Plata. Y van a encontrar las formas de colaborar.
1: En estos años, ¿cómo ves que va creciendo la desnutrición?
0: Crece por muchos factores, por factores que no solo son económicos, sino que son factores de vulnerabilidad, factores de educación, la droga. También es un tema que ha hecho... que es muy, muy, digamos, es un factor también determinante. Tenemos muchas familias con las mamás que están sufriendo ese flagelo. Así que es, la verdad que hay muchos factores que hacen que la situación empeore día a día. Hay que ir a la raíz para combatirla.
1: ¿Y cuánta gente trabaja?
0: Mamás adolescentes también.
1: Perdón, sí, decime.
0: Sí, digo, mamás adolescentes también. Tenemos muchas mamás muy chiquitas. Es un tema también de educación, ¿no? Y es un tema de perspectiva y de no sé, la vida que se les presenta, ¿no? En estas situaciones tan complicadas.
1: Ya lo creo. Y ustedes tienen que ir a... adaptándose a los años, ¿no? Porque a lo mejor van agregando más cosas, ¿no?
0: Sí, obviamente. El programa siempre está basado en las atenciones en estas cuatro disciplinas fundamentales. Tenemos 12 profesionales trabajando en programa, entre pediatras, nutricionistas, trabajadores sociales y psicopedagogos. Es un programa en ese sentido muy sólido, además de los voluntarios y además de nuestra comisión directiva, ¿no? Que trabaja para sostener, para conseguir los medios, para poder seguir adelante.
1: Eso te iba a preguntar justamente, ¿cuánta gente estaba atrás con INLA?
0: Mucha, por suerte. Ya te digo, 12 profesionales en programa, la comisión directiva, nuestros socios, los voluntarios, y ahora y también con los programas, con estos acuerdos que hemos logrado con la Universidad Católica y con la Universidad Nacional, también pasantes de la carrera de nutrición, por ejemplo, que vienen a colaborar.
1: Bien.
0: Entonces tenemos esa ayuda también que es muy importante para nosotros, también de la Universidad del Este y de la Universidad Siglo XXI. Algunos alumnos que hacen su pasantía en nuestro centro. Eso también nos ayuda.
1: Sí,
0: nos ayuda. Hemos tenido, por ejemplo, algún alumno de la Universidad Siglo XXI, me parece que era, no quiero equivocarme, pero que de Derecho, que les ha dado talleres de acceso a la justicia a las mamás que están en programa.
1: Ah, mirá.
0: O sea,
1: se van
0: todo
1: sumando.
0: Sirve.
1: Ya lo creo, cómo se van sumando. Bueno, no nos queda mucho más tiempo, Yolanda, lamentablemente, no va a ser la única vez que vamos a hablar con vos, pero sí quiero que repitas cómo puede la gente colaborar, como me contaste hace un ratito.
0: Bien, entren en la página con La Plata y allí van a ver las formas de colaborar, y una forma es entrar en Donar Online y hacer una donación que, por pequeña que sea, nos ayuda mucho, una donación mensual.

0: nos viene muy bien ampliar la cantidad de gente que colabora con nosotros. Claro. Esto es básico para nosotros.
1: Bueno, Yolanda, te agradezco, felicitaciones y también a todo el equipo que trabaja con vos, porque en este caso sos la cara visible, ¿no?
0: Por supuesto, lo importante es el equipo, básicamente, por supuesto, y te agradezco mucho este llamado para darnos a conocer y para que nos puedan ayudar. Vale. Muchas gracias, Cristina.
1: No, gracias a vos, Yolanda. Hasta otro momento.
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1: 30 de agosto se celebra Santa Rosa de Lima. Isabel Flores y de Oliva, la primera santa del Nuevo Mundo, nació en Lima en 1586, de padres españoles que se habían trasladado a la rica colonia de Perú. El nombre de Rosa fue un simple apodo que le puso la doméstica india, Mariana. La mujer, impresionada por la extraordinaria belleza de la niña, exclamó admirada: «Eres bella como una rosa». Y desde ese día siguió llamándola Rosa en vez de Isabelita. Más tarde, cuando Isabel entró a la Tercera Orden Dominica, quiso llamarse Rosa Santa María. Y con este nombre entró en la lista de los santos. Santa Rosa de Lima, la flor más hermosa del Perú, canonizada en 1671, es venerada como patrona no solo de su patria, sino también de toda la América Latina y de las Islas Filipinas. Lo que maravilla en la vida de esta santa, que murió a los 31 años de edad, es su inconcebible deseo de sufrimiento. Un examen superficial de su personalidad podía hacer pensar en un deseo masoquista, pero ese mundo, aparentemente infeliz, encierra en sí, como un barril lleno de buen vino, el secreto de la auténtica alegría. En Perú no había conventos, y entonces Isabel Flores se impuso una regla de vida austera, según sus propios puntos de vista. Ella le decía a quien la animaba durante su dolorosísima enfermedad: «Si los hombres supieran lo que significa vivir en gracia, no los asustaría ningún sufrimiento, y soportarían con gusto cualquier sufrimiento, porque la gracia es el fruto de la paciencia». Después, no logrando explicar sus sentimientos, añadía: «Solo puedo explicarme con el silencio. Las dulzuras y la felicidad que puede ofrecerme el mundo son solo una sombra respecto de lo que siento». Pero admitía: «No sabía que una criatura pudiera ser atacada con tantos sufrimientos. Dios mío, puede aumentarlos con tal que aumente mi amor por ti». Caída en la miseria con su familia, se ganó la vida con el duro trabajo de sus propias manos. Se dedicaba a coser hasta altas horas de la noche. A los 20 años, rechazó un buen partido matrimonial. Pidió y obtuvo hacer los votos religiosos en casa, como terciaria dominica. En el huerto de su casa construyó una celdita. La cama era un poco de rastrojos. Se colocó en la cintura un doloroso cilicio, martirizando su cuerpo con duras penitencias. Cuando quedó sola y enferma, fue recibido por los esposos Massa en 1614. Sabía que le quedaba poco tiempo de vida. Inclusive, conocía el día de su muerte. Todos los años, en la fiesta de San Bartolomé, pasaba todo el tiempo en oración. «Este es el día de mis bodas eternas», decía. Y murió, efectivamente, un 24 de agosto de 1617. Y recién estábamos hablando de que el día 30 se recuerda a Santa Rosa de Lima. Pero cada vez que mencionamos a Santa Rosa de Lima, ¿con qué la asociamos? Con la tormenta de Santa Rosa. Bueno, vamos a ver qué es esa tormenta. Un fenómeno climático recurrente a fines de agosto que combina una creencia popular, la historia de una santa y una explicación meteorológica sobre el cambio de estación. Su llegada genera expectativas cada año. Hacia finales de agosto, la

0: llegada de un temporal conocido como la tormenta de Santa Rosa, renueva el interés de un fenómeno que une meteorología y creencia popular. Su recurrencia en el calendario se vincula a una leyenda religiosa y plantea interrogantes sobre su verdadera naturaleza y la explicación científica detrás del mito. ¿Y qué es la tormenta de Santa Rosa? Este fenómeno no es un evento meteorológico definido con precisión científica. Se trata de una denominación tradicional para las lluvias y tormentas que suceden en los días previos o posteriores a la festividad de Santa Rosa de Lima. La creencia popular sostiene que este temporal afecta a buena parte de nuestro país. Y cualquier lluvia que ocurre entre los últimos días de agosto y los primeros de septiembre recibe popularmente este nombre. La tradición se cumple en algunos años, en otros el fenómeno pasa desapercibido. Según el Servicio Meteorológico Nacional, la creencia dicta que el evento puede ocurrir hasta 15 días alrededor del 23 de agosto, que es la fecha de la Santa. Después vamos a explicar por qué se festeja el 30 y cuál es el origen de su nombre. El nombre tiene su origen en una leyenda vinculada a Isabel Flores de Oliva, conocida como Santa Rosa de Lima. La historia cuenta que la mujer, patrona de la capital de Perú y de América, impidió el desembarco de una misión pirata en su ciudad natal. Según el relato, Santa Rosa de Lima desencadenó una fuerte tormenta a fuerza de plegarias. Las oraciones las realizó en la iglesia Nuestra Señora del Rosario de Lima. Este hecho milagroso asoció su figura a los temporales de finales de agosto. La celebración de Santa Rosa de Lima es cada 23 de agosto, aunque en algunos lugares, como en nuestro país, se festeja el día 30. Esta diferencia obedece a un cambio en el calendario litúrgico que llevó adelante la iglesia. Santa Rosa murió el 24 de agosto de 1617, una fecha que coincide con la fiesta de San Bartolomé. Tras su canonización por parte del Papa Clemente X, se decidió otorgarle como fecha de conmemoración el 30 de agosto. En 1969, el Concilio Vaticano II reordenó el calendario litúrgico. En ese contexto, se definió correr la celebración del día 23. Esta jornada está más cerca del aniversario de su muerte. ¿Y qué dice la ciencia sobre este fenómeno? El Servicio Meteorológico Nacional aporta una explicación científica. El organismo afirma que desde mediados y finales de agosto, la atmósfera experimenta cambios en su circulación. La proximidad de la primavera favorece la presencia de aire cálido, más humedad y condiciones propicias para el desarrollo de tormentas. Un estudio realizado por el Servicio Meteorológico Nacional en el año 2024 analizó los datos de precipitaciones entre 1906 y 2023. El informe halló que, mire, en los 118 años de registro, en 67 oportunidades se produjeron tormentas en esa fecha. Esto representa un 57% de los casos, aunque no siempre estuvieron asociadas a precipitaciones intensas o abundantes. El Servicio Meteorológico Nacional aclara una creencia común. Aunque popularmente se espera que la tormenta de Santa Rosa sea más fuerte que cualquier otra, no hay evidencia de que esto sea siempre así.
1: Ahora, en la otra cara, conocemos las celebraciones de Argentina y el mundo durante esta semana.
0: Y comenzamos con el día de hoy, 26 de agosto. Es el Día Nacional de la Solidaridad. Fue establecido por el decreto número 982/1998 para recordar el nacimiento de la Madre Teresa de Calcuta y promover la participación ciudadana y la responsabilidad social. También es el Día Internacional del Actor y la Actriz. Conmemora la festividad de San Ginés de Roma, un mártir del siglo III asociado a las artes escénicas, y Día Internacional contra la Lucha del Dengue, impulsado para crear

0: conciencia sobre la prevención y el control de esta enfermedad transmitida por el mosquito. Y el día 27 de agosto es el Día de la Radiodifusión Argentina. Conmemora la hazaña de los locos de la azotea, Enrique Susini, César Guerrico, Luis Romero Carranza y Miguel Mujica, quienes transmitieron la ópera Parsifal desde la terraza del Teatro Coliseo en Buenos Aires. Y también es el Día del Trabajador de Estaciones de Servicio y GNC, reconocimiento gremial para los trabajadores del sector. Día 28 de agosto es Día de la Ancianidad o de los Derechos de la Ancianidad. Se conmemora el día de 1948 en que Evita dio lectura al Decálogo de los Derechos de las Personas Mayores, los cuales fueron incorporados formalmente en la Reforma Constitucional del año 1949. Y también es el Día del Archivero, instituido en recuerdo a la creación del Archivo General de la Nación, en una fecha similar de la época colonial histórica del país. Y el día 29 es el Día del Árbol, establecido en el año 1900 por el Consejo Nacional de Educación a iniciativa de Estanislao Ceballos para fomentar la plantación y el cuidado de los espacios verdes y bosques. También el Día del Abogado, no se olvide de saludarlo si conoce uno, conmemorar el nacimiento de Juan Bautista Alberti en 1810, jurista y autor intelectual de la Constitución Nacional de 1853. La fecha fue institucionalizada en el año 1958. Día 30 de agosto es el Día de los Ferrocarriles Argentinos. Recuerda la inauguración en 1857 de la primera línea del tren del país que unía la zona del actual Teatro Colón con el barrio de Floresta. Día Internacional del Tiburón Ballena, una fecha destinada a proteger a esta especie marina y resaltar su valor en el ecosistema. Y bueno, también el 30 es el Día de Santa Rosa de Lima, ya lo hemos comentado, festividad de la primera santa de América, muy arraigada en el país por la creencia popular de que de la tormenta que lleva su nombre. Y el último día de agosto, o sea el 31, se celebra en la Argentina el Día de la Obstetricia y Embarazada. Se conmemora en homenaje a la festividad de San Ramón Nonato, santo patrona de las obstétricas y parturientas, quien falleció un 31 de agosto de 1240. Y pasamos al mes de septiembre. El día primero es Día del Periodista Agropecuario. Recuerda la fecha de 1802 en que se editó el Seminario de Agricultura, Industria y Comercio. También Día del Criminalista y de la Dactiloscopía. Conmemora el trabajo pionero del investigador Juan Bucetich en 1891 en la provincia de Buenos Aires, quien logró el primer registro e identificación de personas a través de las huellas dactilares. Y el día 2 de septiembre en nuestro país se celebra el Día de la Industria. Se conmemora desde 1941 en recuerdo de la primera exportación registrada desde el puerto de Buenos Aires, la carabela de San Antonio, el 2 de septiembre de 1587, con productos textiles y harinas producidas en Santiago del Estero, donde iban a Brasil. Y también es el Día Mundial del Coco, una fecha establecida en 1990 para difundir los beneficios de esta fruta tropical y fomentar su producción sostenible. Y así pasaron las celebraciones de esta semana.
1: Hasta aquí compartimos las celebraciones del país y del mundo de esta semana.
0: Y recién ustedes en celebraciones pudieron escuchar que el 1 de septiembre es Día Mundial de la Dactiloscopía. Y esto se debe a Juan Bucetich. Por eso vamos a conocer la historia. ¿Qué le parece? Juan Bucetich nació el 20 de julio de 1858 en Lesina, Croacia. Emigró junto a su familia a la República Argentina. En 1888 ingresó a la policía de la provincia de Buenos Aires con el cargo de

escritorio en la oficina de contaduría y mayoría, pasando luego a la oficina de estadísticas. En el mes de junio de 1891 se encomendó un estudio para establecer el servicio de identificación antropométrica. Ante la carencia de exactitud y seguridad que había observado en la antropometría, agregó también las impresiones digitales. Creó el sistema de clasificación de los dibujos digitales. Estos fueron descubiertos ya hace siglos, y se sabía también que no existen dos individuos que tengan dibujos similares en la yema de los dedos. Pero nadie, hasta Bucetich, había logrado implementar un sistema universalmente reconocido para la individualización de personas. Al aprobarse este sistema en el año 1891, se inauguró la Oficina de Identificación. En el año 1901 se presentó su tesis, Nuevo Sistema de Identificación, en el Congreso Científico Latinoamericano que se celebró en Montevideo. Participó en el Congreso Internacional Científico celebrado en Río de Janeiro en 1905, presentando su trabajo titulado Evolución de la dactiloscopía y una tesis sobre el tema Congreso Policial Sudamericano. En octubre de ese mismo año participó de la Conferencia Internacional de Policía en Buenos Aires, donde propuso la creación de la cédula de identidad personal. En 1908 asistió al Congreso Científico de Chile, donde presentó la tesis Necesidad de crear en cada país una oficina de identificación, estadísticas de la criminalidad y la ficha o cédula de canje universal. En el Congreso Internacional de Jefes de Policía del año 1913, realizado en la ciudad de Washington, presentó la tesis sobre el tema la dactiloscopia argentina y sus aplicaciones internacionales. En el año 1911 se creó el Gabinete de Identificación Dactiloscópica del Ministerio de Guerra a pedido del Ministro de Guerra del Gobierno argentino. Donó a la Facultad de Ciencias Jurídicas y Sociales de la Universidad de La Plata su archivo y biblioteca, lo cual sirvió para fundar el museo que lleva su nombre. Juan Bucetich falleció un 25 de enero de 1925 en la ciudad de Dolores.

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1: Y el día 27 de agosto se recuerda a Santa Mónica. Mónica había nacido en Tagaste, África, de una familia cristiana en el año 331. Muy joven, se casó con Patricio, todavía no bautizado, y tuvo dos hijos, Agustín y Navigio, y una hija cuyo nombre se ignora. No tuvo una vida tranquila. Tuvo que sufrir mucho por el comportamiento del marido, de carácter difícil y fácil a la ira, pero tuvo el consuelo de llevarlo a la fuente bautismal muy manso un año antes de su muerte. Cuando quedó viuda, todos sus cuidados los dedicó al hijo más rebelde a la gracia, inteligente, pero desganado. Por él rezó y lloró. Continuamente le estuvo cerca, dulce y discreta, y para no perderlo de vista, lo siguió en sus peregrinaciones a Italia, a Roma y a Milán. «No puede perderse este hijo de tantas lágrimas», le dijo en sueños una misteriosa visión. Agustín recibió el bautismo en el 387. Pasaron juntos el verano en espera de la partida de Mónica para África desde el puerto de Ostia. Aquí es donde Agustín registra los últimos coloquios con la madre, de los que podemos deducir la gran nobleza del alma de esta incomparable mujer. De no común inteligencia, ya que podía intercambiar pensamientos tan elevados con Agustín. Sucedió, escribe en el capítulo noveno de las Confesiones, que ella y yo nos encontramos solos, apoyados en la ventana que daba hacia el jardín interno de la casa en donde nos hospedábamos, en Ostia. Hablábamos entre nosotros con infinita dulzura, olvidando el pasado y lanzándonos hacia el futuro, y buscábamos juntos, en presencia de la verdad, cuál sería la eterna vida de los santos, vida que ni ojo ni oído oyó y que nunca penetró en el corazón del hombre. Las últimas palabras de Mónica en este coloquio nos dan la imagen de su alma. «Hijo mío, por lo que se refiere a mí, no hay nada que me atraiga en esta vida. Ni siquiera sé qué hago aquí en la tierra y por qué estoy aquí todavía. Una sola cosa me hacía desear seguir viviendo un poco, verte cristiano antes de morir. Dios me ha concedido más y mejor, es decir, verte despreciar las alegrías terrenas y servir solo a Dios. ¿Qué me queda más por hacer?». En efecto, poco después murió en Ostia, antes de poderse embarcar de regreso a su patria. Era el año 387 y Mónica tenía 55 años. Y el día 28 se recuerda a San Agustín, obispo y doctor de la Iglesia. No es fácil hablar del santo que más que cualquier otro habló de sí mismo, pero lo hizo con sinceridad y sencillez, convirtiendo en confesión, es decir, en alabanza a Dios, todo lo que le concierne. Hombre y maestro, teólogo y filósofo, moralista y apologista, santo y polemista, todas imágenes que aparecen nítidamente como en filigrana y todas válidas a quien observa de cerca a Agustín de Hipona, obispo y doctor de la Iglesia. Ante todo, el hombre

hombre con las inquietudes, las debilidades, las ansias, como se presentan en la lectura de las confesiones en las que desnuda su alma con sinceridad y candor. Cuando comienza a ser joven, había nacido en Tagaste, Tunisia, en el 354, y sus padres eran el pagano Patricio y la cristiana Mónica. Agustín experimenta las contradicciones de su espíritu, que tiene sed de la verdad y se deja seducir por el error. El estudio de una cierta filosofía lo lleva a la herejía maquinea. Siente el llamamiento de la perfección moral, pero se siente envuelto en la oscuridad de la carne. Aprende retórica en Cartago, después enseña gramática en Tagaste, y a los 29 años embarca para Italia. Pasa por Roma y luego continúa hacia Milán, en donde era obispo el gran San Ambrosio. Su conversión al cristianismo, propiciada por las amorosas premuras y por las lágrimas de la madre, llega a su madurez con un episodio singular y misterioso para el mismo Agustín. Aceptando la invitación de toma y lee, encuentran las palabras del apóstol la decisión definitiva. No os dejéis dominar por la carne y sus concupiscencias. Ya Mónica había logrado también que Agustín dejara a la mujer con la cual convivía desde hacía 14 años y que le había dado un hijo, Adeodato. En Milán, Agustín pide el bautismo al obispo San Ambrosio. Luego regresa a África como penitente y allí es consagrado sacerdote y después obispo de Hipona. En la sincera adhesión a la verdad cristiana y en la multiforme actividad pastoral encuentra la paz del corazón a la que anhelaba su espíritu atormentado por los efectos terrenos y por la sed de la verdad. Nos has creado para ti, Señor, y nuestro corazón no tiene paz hasta cuando no descanse en ti. Amado y venerado por las humanísimas dotes de corazón y de inteligencia, muere el 28 de agosto del 430 en Hippo Regius, cerca de la moderna ciudad de Bona, en Argelia, mientras los vándalos la sitiaban. Hacía 20 años que los bárbaros de Alarico habían humillado a Roma con su conquista, y el famoso saqueo y ese acontecimiento inaudito para cuantos estaban convencidos de la indestructibilidad de la ciudad eterna llevó al obispo de Hipona a escribir otra de sus obras maestras, La Ciudad de Dios. Y el día 31 de agosto se celebra San Ramón Nonato. Y cuando decimos y recordamos este santo, decimos que es el protector de las embarazadas y de las parteras. Bueno, vamos a conocer un poquito de su vida. Cuando San Pedro Nolasco, el 10 de agosto de 1218, comenzaba la Orden de las Mercedes para la redención de los esclavos con un rito solemne en presencia del rey en la Catedral de Barcelona, de la que era canónigo, el amigo y consejero de San Raimundo de Peñafort. Entre los fieles había un joven de 18 años, Ramón, llamado Nonato, porque había sido sacado del cuerpo de la madre muerta durante el parto. 4 años después, entraba a esa orden. Ramón Nonato nació en 1200 en Portel, cerca de Barcelona, de familia noble. A los 24 años vistió el hábito de los mercedarios y siguió el ejemplo del fundador. Se dedicó a la liberación y a la predicación entre los esclavos de la España ocupada por los moros. Viajó a Roma, regresó a España y luego emprendió viaje hacia Argelia, haciéndose esclavo entre los esclavos para mantener viva entre ellos la llama de la fe con la palabra y con el ejemplo de caridad efectiva. El gesto de Ramón Nonato de ofrecerse esclavo para obtener la libertad de un infeliz puede parecer el punto natural de la llegada de la heroica caridad de un santo que vive el Evangelio íntegramente. Ramón, detenido varios meses como rehén y sometido a muchos y crueles tormentos, hizo un gesto, no sólo para libertar a un cristiano cuya fe vacilaba peligrosamente, sino, sobre todo, para resanar en la raíz del mal de la esclavitud, predicando el Evangelio entre los mismos musulmanes.

0: repitió así el conmovedor y no inútil intento realizado pocos años antes por San Francisco de Asís. Pero Ramón encontró oyentes menos condescendientes. Para impedirle que predicara el Evangelio, sus perseguidores llegaron a tal punto de perforarle los labios con un hierro ardiente y cerrárselos con un candado. Pero él logró seguir exhortando a los cristianos caídos en la esclavitud a preservar en la fe y a predicar entre los infieles el amor fraterno. El Papa Gregorio IX quiso rendirle público homenaje por tanta virtud, confiriéndole en 1239, tan pronto fue liberado, la dignidad cardenalicia y llamándolo a Roma como consejero. Cuando se puso en viaje para obedecer la invitación del Papa, se enfermó gravemente y murió el 31 de agosto de 1240 en Cardona, no lejos de Barcelona. Fue enterrado en la iglesia de San Nicolás, que pronto se transformó en meta de peregrinaciones. El Papa Alejandro VII lo incluyó en el martirologio romano en 1657. Por su difícil nacimiento del seno materno, se lo invoca como protector de las embarazadas, como decía al comienzo, y también de las parteras.
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0: Y antes de finalizar el programa, vamos, como siempre, con una curiosidad cómica para que le saque una sonrisa y le dure toda la semana. Pero hoy vamos con dos. Empezamos con esta. En 1589, en la corte inglesa, se fijó en las paredes la siguiente advertencia pública: no se permite a nadie, quien quiera que sea, antes de las comidas, durante las mismas o después de ellas, ya sea tarde o temprano, ensuciar las escaleras, los pasillos o armarios con orina u otras porquerías. Y vamos a la otra que le doy de regalo. La Casa Real de Arabia Saudita puede tener en la actualidad hasta 5.000 príncipes e igual número de princesas. Hay que tener en cuenta que el rey Abdul Aziz Saud, que reinó desde 1932 hasta su muerte en 1953, ¿sabe cuántas esposas tuvo? 300. ¿Se imagina comprar regalos para Navidad o Reyes? Hay que tener plata, ¿eh? Y conformarla toda. Hasta la próxima.
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0: Y así finaliza un nuevo programa de La Otra Cara. En la operación técnica, como siempre, me acompaña mi 50%, Mariano de Seco. Y quien les habla, Cristina Sada, les dice que los espera en una nueva emisión el próximo miércoles a partir de las 16 y el día sábado a partir de las 23 por Radio AM Rocha. Hasta ese entonces, y muchas gracias.

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buenas noches. Buenas noches, ¿cómo están? Espero que se encuentren bien, que estén alegres y felices. Ayer, 24, fue el Día del Lector, en homenaje al natalicio de Jorge Luis Borges. Se hicieron desde la Sociedad Argentina de Escritores distintos encuentros. Primero estuvimos en Diagonal 80 y 47 en una plazoleta y dimos de Leopoldo Lugones y entregamos distintas tarjetas con la foto de los escritores y del otro lado una poesía o un escrito. Después estuvimos en Citibel haciendo lo mismo, muy lindo lugar, muchas gracias a todos. Y finalmente a las 5 tuvimos una charla muy amena con Reinaldo Claudio Gómez y el tema de Borges y las bibliotecas, ¿no? Se los recomiendo, por favor, que lo puedan ver y puedan ir a los próximos encuentros con Claudio.

0: También tenemos algunas tarjetas para leer en la última media hora. Y les comento qué vamos a hacer ahora. Porque ahora vamos, ustedes saben que estamos ya en las jornadas de San Martín y estamos en la cuarta jornada. Y en esta cuarta jornada, no saben a quién tenemos hoy, ¿eh? Además de estar presente y hablando de San Martín sobre la gobernación de Cuyo del general San Martín, José Francisco de San Martín, también vamos a estar con la presidente de la Asociación Cultural San Martiniana de... Imaginen qué honor, qué lindo, una mujer como presidente de esta Asociación Cultural San Martiniana, y es profesor, es arquitecta, es Estela Maris Carbone Melfi. Y vamos a hablar con ella. Primero le vamos a preguntar, bueno, ¿qué tal es llegar a ese lugar, no? Qué hermoso es estar. Yo me siento siempre enamorada. Le voy a preguntar eso, porque yo la verdad que me siento enamorada de San Martín. A medida que lo voy conociendo, me enamoro. Así que, bueno, si está la, les damos la bienvenida a Café en la Red por Radio Rocha M1570 en la Ciudad de La Plata. Querida profe Estela Carbone Melfi, muy buenas noches.
1: Hola, muy buenas noches. ¿Cómo les va? ¿Se oye bien?
0: Sí, me dice acá, se oye perfecto. ¿Y vos a nosotros?
1: Bien, bien.
0: Perfecto.
1: Bueno, muy buenas noches a todos. La verdad que es un placer estar con ustedes y que haya programas dedicados a la argentinidad y al patriotismo.
0: Así es. Así es. A la argentinidad y
1: al... Vos decías esto de la mujer en el mundo sanmartiniano. Sí, es todo un tema. Porque cuando empezamos las mujeres a integrarnos en las comisiones sanmartinianas, la mayoría eran hombres, sinceramente, claro. Era así. Eran pocas las mujeres y muy pocas jóvenes, mujeres jóvenes también. Esto ha cambiado con los tiempos, hoy hay otra variedad etaria, pero en esa época cuando yo empecé, la verdad que... había pocas mujeres jóvenes.
0: ¿Y vos ingresaste porque te invitaron? ¿Siempre quisiste ingresar? ¿Cómo fue?
1: No, esto fue así. Yo siempre fui muy sanmartiniana porque esto viene de una formación.
0: Claro.
1: De que uno no se da cuenta, ¿viste? Que en algún momento salta la formación que uno recibe en la casa, en el contexto familiar, y no se da cuenta. Y así con el tiempo empezaron a reconocerme en el ámbito docente como una docente sanmartiniana, porque se ve que hablaba mucho de San Martín.
0: ¡Qué lindo!
1: Entonces, un día me dice una directora, usted que le gusta tanto San Martín, dice, ¿por qué no prepara a los alumnos para un concurso que había... emitido la Asociación Cultural Sanmartiniana de Morón, que era justamente sobre San Martín y la cultura.
0: Qué lindo.
1: Y allí fue cuando mis alumnos ganaron el primer premio en el partido de Morón.
0: Qué hermoso.
1: Empezaron a participar, eran chicos, porque estamos hablando en tiempos de la Ley Federal de Educación, así que eran otros tiempos, y ahí empezaron a participar en la Asociación Sanmartiniana de Morón. Con ellos organizamos la Juventud Sanmartiniana de Morón, que fueron los primeros, y con ellos pudimos armar la primera revista que tuvo la Asociación Sanmartiniana. Mira. Todo lo nuestro se llama Cóndor de los Andes, justamente la revista y el periódico sanmartiniano y el programa de radio y todo lo que tenemos, y distinciones, se llama Cóndor de los Andes porque en la casa donde vivieron los San Martín en España, dice, de Azores castellanos nació el cóndor que sobrevoló los Andes. Así que con todo gusto empezamos a hacer la revista Cóndor de los Andes con aquellos niños que hoy son hombres y que siguen acompañando a la Asociación Sanmartiniana ya con sus hijos.
0: Qué bueno, qué emocionante.

0: Impresionante. ¿Y esa revista continúa?
1: Y
0: A veces.
1: en este momento no se han convertido, no, pero hicimos periódicos, revistas
0: Qué
1: en su
0: lindo.
1: momento, y después nos dedicamos más a los programas de radio, a Expo Sanmartinianas. Nosotros hacemos Expo Sanmartinianas desde el año 2007,
0: Sí.
1: que es un proyecto para Morón, que después se convirtió en proyecto regional. En el ámbito del conurbano
0: Claro, todo el
1: oeste.
0: oeste sería.
1: Y fundamentalmente la Dirección General de Escuelas tiene dividido a la provincia de Buenos Aires en 25 regiones.
0: Sí.
1: Morón y Tuzengo Merlo es la región octava, pero nosotros además de trabajar conjuntamente con la región octava, también participan municipios vecinos o a veces son municipios que no están tan cerca pero nos piden participar. Así que le damos el lugar para mostrar lo que cada uno hace sobre San Martín.
0: Qué hermoso.
1: Generalmente hay mucha gente que hace cosas sobre San Martín y no tiene dónde mostrarlas. Está el que pinta, el que canta, el que recita, el que dice, pues yo voy caminando y de pronto me dicen, hice una poesía sobre San Martín, pero no tienen dónde mostrarla.
0: Claro.
1: Entonces, estas Expo Sanmartinianas son para eso, para mostrar lo que pueden hacer sobre San Martín, lo que han creado, el amor por la patria, el amor por el prócer,
0: Qué hermoso.
1: y generar más argentinidad que necesitamos tanto en estos tiempos, ¿no?
0: Así es, y te corto un minutito para decirte que tenés este programa, Café en la Red, para hacer todo lo que necesites por San Martín. Previo a la expo, posterior, y como tenemos audio y video, en el video también pueden mandarnos y podemos enviar, podemos pasar las fotos. Podemos escuchar con audio a quien quiera cantar de San Martín. Así que tenés
1: Pero
0: este
1: con todo
0: programa a
1: gusto,
0: disposición.
1: con todo gusto, entonces cuando tengamos un videíto de lo que estamos haciendo y de lo que estamos participando con las escuelas, porque la verdad que emociona ver los jardines, los niveles primarios, sobre todo tan chiquitos y los ves trabajando tan bien. ¿Y
0: Claro.
1: cuánto tiempo tienen que dedicar los docentes para que ellos puedan expresar historia argentina? Y la verdad que nos dejan sorprendidos. Por supuesto que también lo hacemos con los secundarios y con los niveles superiores, pero nos ha sorprendido los niveles más chiquitos porque es muy difícil la historia argentina, sobre todo en estos tiempos, que
0: Sí.
1: los profesores de historia se quejan bastante con la construcción de la historia desde lo cognitivo, digamos, porque se les complica explicar historia, esto es lo que nos dicen
0: Qué
1: ellos,
0: bárbaro.
1: cuando en la actualidad los chicos ven a través de la inteligencia artificial que los próceres cantan, recitan, están en el presente, digamos, ¿no?
0: Sí.
1: Entonces se les complica hacer a veces una línea de tiempo mentalmente con los alumnos.
0: Mira vos.
1: Pero hay mucho trabajo de los docentes de atrás y logran unas producciones espectaculares. El otro día estuvimos mirando juegos, por ejemplo, lo creativos que son en una escuela de Aedo, estuvimos mirando los juegos que habían creado sobre San Martín, muy, muy interesante. La verdad que es todo muy, muy interesante.
0: Y porque es importante para nuestro país, pero es internacional San Martín. Yo fui a España y ahora quiero ir a Inglaterra también tras los pasos de San Martín, porque estoy escribiendo sobre eso, y en España me llevé una sorpresa. En Cádiz, yo me llevé una sorpresa.
1: Vos sabés que yo digo que es un líder planetario y que
0: Está
1: los
0: buenísimo.
1: argentinos.
0: Líder planeta. Voy a anotar, me encantó. Me
1: Y
0: encanta.
1: que los argentinos no lo dimensionamos. Porque nosotros que estamos desde las asociaciones sanmartinianas, la verdad es que nos conectamos con distintos lugares del mundo, obviamente. Ni hablar, España, ni hablar. Tenemos a la alcaldesa de Cervatos de la Cueza, toda la zona de Paredes de Nava, donde nació, que es la zona de origen de los padres. Uh-huh. ¿Cómo trabajan por la argentinidad y qué respeto le tienen a los argentinos? Sí. ¿Y cómo

0: nos envían permanentemente toda la información que van haciendo.
1: Mire, yo eso, en esa Francia, parte no la conocía. Bueno, esa parte no la conocía. Yo fui sin conocer nada. Me fui adentrando en los lugares hasta llegar a alguna plaza, Chapeyú, algún lugar. Me han a las bibliotecas, uh-huh, donde me han dado algún libro, algún libro sobre masonería, alguna revista, donde realmente hablan muy bien de San Martín.
0: Exacto, exacto. Plazas que llevan el nombre Argentina, uh-huh, monumentos en todos lugares del mundo.
1: Sí,
0: en todos lugares del mundo, Cuba, China. O sea, sí, es algo impresionante. En Francia estábamos recordando el caso, además de todo el reconocimiento que le tienen a San Martín por el tiempo que estuvo allí, uh-huh, el caso de la nieta. Sí. Que valoremos mucho a Josefa Dominga, uh-huh, Balcarce y San Martín, porque la verdad es que ha sido impresionante el trabajo que hizo en tiempos de la Primera Guerra Mundial, uh-huh, creando un espacio importante para la caridad, pero además, uh-huh, una fundación, pero además atendiendo heridos de guerra, sí, sin importar de dónde venían. Uh-huh. Bueno, al punto tal que el gobierno francés no quiso repatriar los restos de ella. ¿Siguen allí?
1: Mira.
0: Y mira que los argentinos, Josefa Dominga, San Martín y Balcarce, perdón. La verdad es que es impresionante, y los argentinos no lo dimensionamos.
1: No lo dimensionamos.
0: El trabajo que ha hecho San Martín en esta patria americana ha recibido tantas controversias, uh-huh, historiográficas, pero sinceramente es para destacar este valor que él le da. Sí.
1: Hola.
0: Sí.
1: Sí, estamos escuchando, este valor que él le daba.
0: Este valor que él le daba a la educación, ¿no? El tema de... Uh-huh. Él hablaba de la educación como ese delicado resorte de la sociedad, o nombraba la educación como ese admirable resorte de la sociedad. Uh-huh. La frase tan maravillosa... Uh-huh. Aquella frase que decía: la educación y el fomento de las letras es la llave maestra que abre las puertas de la abundancia, uh-huh, y hace felices a los pueblos. La verdad que sería maravilloso que en la actualidad la gente hable de esta manera. Los políticos, los docentes, ¿no? Que vuelvan a tomar estas frases de estos próceres máximos. Esta frase es la pronuncia justamente en Chile, en marzo de 1817, cuando le habían donado 10.000 pesos de oro y plata,
1: sí,
0: por la batalla de Chacabuco, uh-huh, y sin embargo él pidió que con ese dinero se fundara una biblioteca pública que después, más tarde, pasó a ser la Biblioteca Nacional de Chile.
1: Claro.
0: Así que...
1: Sí, era un ser muy, muy especial. Yo... que la verdad que les hago estas jornadas hace unos años, son los cuatro días que tengo en algún programa, en alguna radio, y siempre en agosto están, y yo siempre digo, bueno, hay un estas jornadas tienen que reivindicar lo que es San Martín. Para mí, un modelo de ser humano. Yo lo reivindico así. Es un modelo de ser humano.
0: Es un modelo de ser humano, y además es un modelo inclusive en el mundo militar, porque otros militares, sí, de su época no tenían el nivel humano y de cultura general que tenía él. Reconozcamos que tenía una biblioteca enorme que llamaba Mi Librería.
1: Sí.
0: Una biblioteca de más de 700 volúmenes, con literatura variadísima. Uh-huh. Le daba un valor muy, muy, muy importante a la filosofía, sobre
1: Y parece
0: todo.
1: Que le gustaba, lo que he leído, parece que le gustaba Beethoven también.
0: Sí,

0: Sí, le
1: La
0: gustaba
1: música
0: mucho la
1: clásica.
0: música, por supuesto. También hay versiones de que ejecutaba guitarra y
1: Sí,
0: cantaba,
1: y cantaba.
0: y algunas versiones en las campañas con sus soldados, y algunas versiones de que también ejecutaba, perdón, escribía, componía
1: Componía
0: partitura.
1: música, ¿verdad? Que era, componía
0: Esto es lo que
1: música.
0: dicen algunas. Sí, esto es lo que dicen algunas versiones historiográficas, no la podemos demostrar, pero sí
1: Sí.
0: que tocaba guitarra. Y bueno, ya te digo, la filosofía era la base para él de toda la estructura vinculada con la educación. Tenía libros de literatura, de matemática, de ciencias,
1: Claro, sí.
0: de mineralogía. Esta cuestión básica de las máximas que él le escribe a su hija en
1: Sí.
0: 1825 en Bruselas, que parece algo sencillo, sin embargo, hay autores que dicen que están basadas en Epícteto y Séneca, porque también leía Epícteto y Séneca.
1: Sí.
0: Así que una formación muy importante, y hablábamos esto de la importancia que le daban las bibliotecas, ¿no? Entonces, en
1: Sí.
0: 1817 funda la Biblioteca de Santiago de Chile, después ya en 1821 empieza a organizar la Biblioteca Nacional del Perú, que termina siendo inaugurada en 1822, esto fue en septiembre de 1822. Y en 1823 funda la Biblioteca de Mendoza. O sea, es para él muy importante el tema de la formación. Fíjate, de la formación en educación, ¿no?
1: Sí.
0: De la literatura. Fíjate que él dice que la biblioteca es más poderosa que nuestros ejércitos para la independencia.
1: Y sí, le daba importancia a lo que verdaderamente tenía importancia, el conocimiento. Claro. Sí.
0: Claro, le importaba el gobierno, que el gobierno trabaje y que inspire patriotismo, que inspire virtudes cívicas al ciudadano y sobre todo sacar, porque también le daba tanta importancia a la educación, porque trataba de sacar al ciudadano de los conceptos colonialistas.
1: Claro.
0: Entendamos que él
1: Cambió el
0: venía.
1: paradigma, cambiando el paradigma de la mente de la persona. Sí.
0: Claro, porque él venía de España, que esto también hay que aclararlo, no
1: Sí.
0: luchó contra España,
1: Ah.
0: luchó contra la tiranía española y luchó contra el absolutismo
1: Así
0: español,
1: es.
0: que es otra cosa, no contra España, porque en realidad él también tenía una base hispánica y el virreinato del Río de la Plata era España.
1: Claro.
0: Entonces, pero lo que trató de hacer es que los ciudadanos de estas tierras tengan una mente donde dejen de ser colonia.
1: Claro,
0: En
1: claro.
0: un momento él dice que necesitamos ser un pueblo libre y virtuoso. Por eso le dio tanto valor a la libertad, ¿no? Y él decía, yo soy del Partido Americano, claro, porque en esa época no podíamos hablar de Argentina.
1: No, no, claro, no había, no estaba Argentina, claro. Fue
0: Pero
1: un plan
0: tenía estos
1: continental el
0: conceptos de
1: cruce,
0: cuestión
1: ¿verdad? El
0: universal, de
1: cruce, el.
0: convicción, de forjar ciudadanos americanos libres de conceptos colonialistas.
1: Y sí, sacarlos de toda la esclavitud mental, física, de todo tipo.
0: Exacto.
1: Romper las cadenas. Sí, tuvo
0: Por
1: ese
0: eso él
1: plan
0: dice que,
1: magnífico, ¿no?
0: me hiciste acordar una frase
1: Sí.
0: cuando él dice, la libertad, ídolo de los pueblos libres, es aún despreciada de los siervos porque no la conocen. Nosotros palmamos con dolor esta verdad. Entonces, bueno, ahí está hablando en ese texto, que es una circular que emitió para los preceptores de las escuelas públicas de Cuyo en 1815,
1: Mira.
0: está hablando justamente de todo el valor de la independencia americana.
1: Por eso es un señor que se encargó de todo, a ver. él se preparó para eso, él se preparó, por eso yo digo que es un modelo, aunque les moleste a

0: Algunos, ¿sabes por qué? Porque cuando yo digo que es un modelo, muchos dicen, pero un modelo era Jesucristo. Y bueno, este muchacho también ha sido como un Jesucristo para nosotros, porque como militar fue superior en todo acá. Y como persona
1: Bueno, y ni
0: organizó
1: hablar,
0: todo, organizó
1: vos sabés que
0: todo.
1: tenemos dentro de la Asociación San Martiniano un especialista en estrategia militar,
0: Sí.
1: que él dice que fue un maestro de la estrategia espía.
0: Ah, sí, claro.
1: Estudiado por las grandes universidades que estudian
0: West Point.
1: y espacios,
0: Sí, West
1: claro,
0: Point, uno de ellos.
1: y espacios militares del mundo que estudian sobre la estrategia y a la altura de los grandes estrategas de
0: Así
1: la
0: es.
1: historia.
0: De la historia. Ya,
1: Así,
0: yo siempre digo que es el primero que hizo las fake news. Y utilizó canos para eso, ¿no? Que mandaban mentiras como loco.
1: en el caso de la guerra de Zapa,
0: Claro, la guerra de zapas, sí, para eso, por supuesto.
1: claro, era una estrategia donde obviamente no podían decir por dónde iban a cruzar los
0: No,
1: Andes.
0: y había tantos cruces, claro.
1: Entonces, y por eso en esa época era muy importante el tema del secreto.
0: Así es.
1: Y por eso se tomó el formato de logia operativa,
0: Así
1: no
0: es.
1: logia de ritual. Entonces,
0: No,
1: la logia
0: operativa,
1: operativa,
0: de
1: las
0: acción.
1: logias que se creaban con un fin determinado y después se disolvían.
0: Qué
1: Y
0: bueno.
1: obviamente tenían que, todos los que integraban las logias operativas tenían que responder con el secreto de cómo era el plan de independencia americana.
0: Así es.
1: Obviamente, pero claro, de Europa a Buenos Aires, al Río de la Plata, de ahí crea el virreinato, perdón, crea el regimiento de granaderos a caballo.
0: Sí.
1: Y de ahí San Lorenzo, de San Lorenzo a Mendoza, cruce de los Andes y en operación anfibia al Perú, obviamente que su ejército quedó diezmado.
0: Claro,
1: Obviamente, y por
0: claro.
1: eso Bolívar tiene que terminar la campaña de emancipación americana en el norte de América del Sur.
0: Así es.
1: Pero lo que logró hacer en este espacio que estamos comentando, en este periplo,
0: Sí.
1: fue realmente un plan continental increíble
0: Así
1: que
0: es.
1: se pudo lograr gracias a este secreto, digamos, con el cual se pudo mantener la independencia y ir generando esta estrategia de manera muy secreta.
0: Y sí, fue un plan magnífico. Fue un plan magnífico. Por eso yo
1: Un plan
0: lo presento,
1: magnífico.
0: lo presento como un modelo, ¿no? De ser humano. Le doy mucha importancia a su vida, aparte de hablar de los lugares donde estuvo, la gran idea, con quién se juntó, porque solo no estuvo. También tuvo a sus amigos, los irlandeses, los ingleses, amigos de él. Y bueno, convengamos que tuvo acá un apoyo. Después tuvo muchas personas en contra, ¿no? Sobre todo Rivadavia, a quien lamento profundamente que tengamos una avenida. Hola, ¿me escuchás?
1: Sí.
0: A quien lamento, siempre lo digo, no, no te asustes que siempre lo digo esto. Lamento profundamente que tengamos una avenida, si es la más larga, la más ancha, la que quieran, que se llame Rivadavia. Después lo que le hizo a San Martín, que no lo dejó entrar, lo persiguió hasta morir, estuvo a punto de morir y eso se sabe, lo mandó prácticamente a matar y además no lo dejó volver cuando su compañera de vida, amiga, estaba enferma a punto de morir, ¿no? Entonces, todas esas cosas. Las tenemos también en cuenta los sanmartinianos. No tenemos rencor, pero tenemos buena memoria.
1: Así es, así es.
0: Claro.
1: Sí, lamentablemente el vínculo con Rivadavia fue así. Bueno, estábamos con este tema de la educación
0: Sí.
1: y podríamos recordar esto de la creación de la Biblioteca Nacional del Perú.
0: Sí.

0: gustaría, si me gustaría, y también si nos podés comentar el tema de, bueno, las expos ya nos comentaste, las asociaciones. Contame, ¿acá hay alguna por la región acá en La Plata?
1: Bueno, la verdad es que no está en funcionamiento.
0: Ajá.
1: En tiempos que, ya te digo, yo empecé a participar en el mundo sanmartiniano.
0: Sí.
1: Las asociaciones sanmartinianas son entidades civiles sin fines de lucro que se dedican a la preservación del patrimonio histórico nacional, obviamente centralizado en la gesta del Padre de la Patria.
0: Claro.
1: Nucleadas, no somos filiales, porque no recibimos plata del Estado,
0: claro.
1: No somos filiales, estamos nucleadas por el Instituto Nacional Sanmartiniano.
0: Claro.
1: Que el Instituto Nacional Sanmartiniano fue fundado por Pacífico Otero,
0: uh-huh.
1: Quien luego dejó sus bienes uh-huh. en testamento para que se construya el Instituto Sanmartiniano, que dicho sea de paso, cuando quieran visitarlo, recordamos que es la réplica que la casa más grande, agrandada, pero es la réplica de la casa que San Martín tuvo en Francia, que está en la zona de Palermo.
0: Perfecto.
1: Cuando empecé a conocer a las asociaciones sanmartinianas, había un militar de La Plata uh-huh. que llevaba muy, muy bien la Asociación Sanmartiniana de La Plata. Pero fallecido este hombre, quedó ahí.
0: Ajá, mira.
1: Y de esto hace unos cuantos años lo que te estoy diciendo.
0: Mira.
1: Y hubo algunos intereses de reorganizar una asociación, pero hasta ahora no se ha logrado. De hecho, en la Juventud Sanmartiniana de Morón, tengo un niño que es de La Plata, que Simón.
0: Ajá. Bueno, le mandamos un beso, un abrazo a Simón, que se contacte acá, sí, a ver qué hacemos acá en La Plata.
1: Sí, vos sabés que vamos recibiendo niños de distintos lugares que no son de Morón, pero los acreditamos a la Juventud Sanmartiniana porque no hay en el lugar donde ellos viven nadie que los pueda contener.
0: Claro.
1: O que les pueda enseñar este caminito.
0: Sí.
1: Entonces, en una ocasión me mandan una foto de Simón durmiendo con los libros de San Martín.
0: Sí.
1: Y entonces digo, bueno, vamos a darle un lugar, bueno, es un encanto, Simón ya ahora es adolescente, verdad es que también trabajamos con algunos clubes rotarios
0: claro.
1: que se contactan con nosotros.
0: Sos académica, ¿verdad? Sos académica. Contanos.
1: Ah, la Academia Rotaria Argentina de Letras, Arte y Cultura, es Aralac,
0: uh-huh.
1: y ahí hay académicos de todos lugares del país,
0: y
1: es maravilloso porque no es un club rotario, en ese caso es una academia
0: Se
1: dedica a la difusión de cultura nacional. Ahí tenemos de La Plata, tenemos por ejemplo a Hugo Márcico, tenemos a Fabián Di Mattia, que Fabián es el Rotary de La Plata y es el director de la Banda Sinfónica de Gendarmería Nacional.
0: Ah, mira qué bien.
1: Hugo, tengo entendido que está a cargo de SADE, ¿no?
0: Sí, la Sociedad Argentina de Escritores, que lo tenemos acá a las 9. A las 9 tenemos un espacio. Y él es el presidente. Sí, querido Hugo. Sí.
1: Por eso, tenemos vínculo también con otros
0: bien.
1: Clubes.
0: Querida ejemplo, Estela, vamos a... Ya se nos está yendo la hora, pero tenés espacio para cualquier martes que quieras seguir interpretándonos, contándonos y, por supuesto, recordándonos para enviar todo lo que quieras que sea reproducido en esta divulgación de San Martín. Eso es lo que quiero que quede claro, que en las expos, en las personas que tengan poesías, que podamos leerlas al aire, o que ellos nos manden con su propia voz la poesía, digan quiénes son, a dónde pertenecen, y nosotros la pasamos al aire. Y, por supuesto, para nosotros es un placer, y queremos agradecer.
1: ¡Qué maravilla!
0: Sí,
1: la verdad
0: tienen una radio, bueno, tienen otra.

0: Lindísimo, lindísimo lo que comentás, porque también en Aralac tenemos a Antonio Vacarisa, que sí. es el descendiente del Ajá. dramaturgo Alberto Vacarisa, sí. que tienen literatura sanmartiniana, tienen la historia de San Martín en poemas.
1: Qué belleza, qué belleza.
0: Así bueno. que le podemos pedir a Antonio también que te envíe algún recitado.
1: Por favor. Por favor, un honor, y además ya vamos a tener que hacer, como me dijo Mar Campos, un presidente hace unos años de la Asociación Sanmartiniana de Avellaneda, que todos los días tenemos que acordarnos de San Martín. Y yo digo, no solamente en agosto, todos los martes o los jueves o el día que yo tengo un programa, tengo que poner un poquitito de San Martín, porque eso me hace muy feliz y muy bien a mi propia vida. También puede ser porque en la familia nos recordaban quién era San Martín y nos leían todas las noches algún cuento de San Martín.
0: Sí.
1: Así que para nosotros era una belleza, sí. Es emocionante para mí todo lo que es de San Martín. Es emocionante, yo realmente me emociono mal. Me emociono mal, sí, digo, porque sí. En algunas cosas, por eso soy tan pasional cuando le hacen algo o dicen algo. Y digo, no puede ser. Bueno, hay que aprender también a mantener las pasiones quietas y a tener mucho conocimiento para poder revertir. Bill,
0: compartimos el mismo espíritu y la misma pasión, y te digo cuál es el lema de la Asociación sí. Sanmartiniana para ir cerrando.
1: Sí.
0: Nosotros decimos, ser sanmartiniano es cumplir con la patria, la cultura y el bien común. Súmese, su país lo necesita.
1: Qué hermoso. Me encanta, te digo que es lindo para alguien que sea presidente de la nación también, ¿eh? La verdad, tendría que seguir esos principios, ¿no? Querida, estamos ahora ya a punto de conectarnos con un profesor, un doctor en historia, también de aquí, de la SADE, también un escritor, también Ricardo López Gotti, que nos va a hablar también sobre San Martín. Así que tenemos que despedir. Y vamos a hacer vamos a dedicarte a algún tema musical que tiene que ver siempre con San Martín y nuestro himno que nos encanta y agradecerte por haber estado con nosotros. Estela Maris Carbone Melfi, buenas noches. Ponemos...

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1: Muy buenas noches y estamos en comunicación con el doctor profesor Ricardo López Gotic, que se nos pasó la hora porque íbamos a tenerlo hace 10 minutos. Ricardo, muy buenas noches, bienvenido.
2: Hola, ¿cómo estás, Eric? ¿Bien?
1: Muy bien, muy bien. Terminamos de hablar con la presidenta de la Asociación Sanmartiniana de Morón. Imagínate que estamos a full con San Martín.
2: Muy bueno. Sí, entonces yo me siento muy cohibido en esto.
1: No, porque ella habló de las asociaciones sanmartinianas y de la educación, y vos vas a hablar de otro tema.
2: Bien, bueno, está bien.
1: Sí. Igualmente, los profesores de historia estudian a San Martín, no es que no lo estudian. Estudian a San Martín.
2: No, obviamente, sí. Sí, es claramente, es una de nuestras figuras más emblemáticas de la historia argentina, sí. Junto a Manuel Belgrano, y bueno, sí. Después ya podemos mencionar otros, pero claramente San Martín y Belgrano son dos grandes pilares, dos columnas, ¿no?
1: Contame, ¿el tercero sería Güemes o no?
2: Uy, qué bueno eso. La verdad es que a mí personalmente me resulta muy gratificante que a la figura de Güemes se le esté volviendo a dar la relevancia que merece.
1: Ah, mira.
2: Porque yo creo que, a ver, claramente es una figura más que importante en el norte argentino.
1: Sí.
2: ¿No? Es fundamental. Pero sin Güemes hubiera sido un descalabro el proceso de la emancipación de las Provincias Unidas.
1: Así
2: es. Porque él es el que sostuvo en el Alto Perú, ¿no? Uh-huh. Digamos, en esa frontera tan complicada. A ver, ahí estuvieron Belgrano, estuvo San Martín, es decir, en esa frontera tan compleja y tan intrincada, porque es toda una zona de muy montañosa y por consiguiente muy difícil de saber por dónde puede venir el enemigo. Bueno, creo que sin Güemes hubiera sido, digamos, todo lo que se hizo por la emancipación hubiera fracasado. Sí, pero bueno, yo creo que hay que estudiar mucho más la figura de Güemes, ¿no? Uh-huh. Es como que tiene un arraigo muy regional. Y viste que en Argentina somos como muy particularistas, ¿no? Entre distintas partes de Argentina y, bueno, falta como una visión de todo, sí.
1: Te estás moviendo, sí, Ricardo, porque se está cortando un poquito. ¿No?
2: Ah, bueno.
1: A ver. Sí, por ahí uno...
2: Me quedo quieto.
1: Sí. Sí, por favor, quédate.
2: Ay, bueno. Quieto.
1: ¿Te parece? Quedate quieto. Parece que estuviera. En realidad estamos como tomando un café a la distancia, ¿viste? Sin café. Yo tengo dos manzanas acá. Pero sí, pues quedate quieto, no te muevas. Que...
2: Sí, no, en realidad estoy quieto.
1: Lo que pasa que se corta. Digo, ay, no, justo. O como que se va. Es cuando uno mueve un poquito. Bueno, pero está bárbaro. Sí, yo decía el tercero porque siempre hacemos unos dibujitos, ponemos San Martín, Belgrano y Güemes, ¿no? O San Martín un poquito más arriba y Belgrano y Güemes a la izquierda y la derecha, ¿viste? Esas cosas raras que hacemos las personas.
2: Sí,
1: los argentinos andamos buscando siempre dónde ubicar la gente.
2: Nada de esto es una obra individual. Es la suma de una serie de voluntades que contribuyeron a formar las Provincias Unidas. Uh-huh. También hay que contar que hubo muchos héroes anónimos en todo esto, cuyos nombres nunca vamos a conocer.
1: Sí, qué pena.
2: Bueno, todos los que dieron su vida por la emancipación y, uh-huh. y que

0: que han forjado la nación argentina, cuánta gente, esos nombres nunca vamos a saber, pero bueno, merecen todo nuestro respeto y consideración.
1: Así es, por ellos los recordamos, los recordamos. ¿Qué nos tocaba esta vuelta? Es el último...
0: Bueno, vamos a hablar un poco de... A ver, San Martín siempre lo tenemos como padre de la patria argentina, pero también fue el que declaró la independencia del Perú, ¿no?
1: Sí.
0: Y claramente en Perú sí lo tienen allá arriba, en el pedestal.
1: Sí.
0: Pero no es muy habitual encontrar líderes de la independencia de distintos países en una sola persona, ¿no? Y en este caso, bueno, es muy interesante porque el Perú se declara independiente en 1821, es decir, 5 años después que las Provincias Unidas, porque insistimos siempre con esto, el virreinato del Perú era el más rico, el más poderoso de los 4 virreinatos que tenían los españoles en el continente americano, con lo cual era, digamos, un enclave fundamental de lo que se mantenía en España. Y además, fíjate que en 1821 ya había vuelto Fernando VII al poder, ¿no? Es decir, ya había vuelto, obviamente, en 1816, pero en 1821 había todo un consenso en Europa de que salvo Gran Bretaña y obviamente, bueno, de nuestro lado del Atlántico, Estados Unidos, pero el resto de los reinos quería que nosotros volviéramos bajo el dominio hispánico, ¿no?
1: Claro.
0: Entonces, el hecho de que en 1821, nuevamente, San Martín se tomó un tiempo para organizar esa campaña, ¿no? Es decir, así como se tomó un largo tiempo para organizar toda la expedición del ejército de los Andes para cruzar la cordillera en distintos caminos y lo que hemos mencionado la vez pasada de toda esta, digamos, circular rumores y mapas falsos, ¿no? Para que los realistas no supieran por dónde llegaban las tropas de la independencia. Bueno, también se tomó prácticamente 2 años para diseñar todo lo que era la campaña al Perú, ¿no? Y en una situación en la que las Provincias Unidas del Río de la Plata no aportaron en esa campaña, ¿no? Es decir, eso también hay que tener en cuenta. Es decir, acá lo que estaba ocurriendo es que precisamente lo que se llamaba el Directorio Supremo, que fue como una especie de poder ejecutivo que teníamos, muy frágil, pero lo teníamos, bueno, había caído, con lo cual no había un gobierno más o menos que unificara todo, ¿no? Y comenzaba todo este periodo de las provincias ya no unidas, desunidas, ¿no? Las provincias desunidas del Río de la Plata, cada una por su camino. Y entonces San Martín iba, digamos, el nombre de lo que hoy llamamos Argentina, en ese momento todos hablaban de Provincias Unidas.
1: Claro, no estaba Argentina
0: pero
1: todavía.
0: Pero sin el respaldo de eso, es decir, se había declarado independencia de un país que estaba, no digo disgregándose, pero todavía, digamos, tomó 30 años en organizarse. Bien, pero bueno, aún así llevó adelante esa campaña, obviamente con el apoyo de Chile, que, digamos, declaró su independencia, y tuvo una campaña en que, bueno, lo interesante, más allá de lo estrictamente militar, es lo que hizo San Martín al declarar la independencia, que no tenía el control total del Perú, ¿sí? Porque cuando él declara la independencia, aún había enclaves realistas en Perú y en el Alto Perú, ¿no? Lo que hoy es Bolivia.
1: Era la Ilustrada Española, ¿no? Que le decían. Estaban los españoles.
0: Sí, claro. Había, digamos, realmente fue el lugar donde más combatieron.
1: Sí.
0: Y lo que es interesante es que él declara una independencia, se proclama protector de la libertad del Perú y en un año, además de, digamos, llevar adelante la campaña militar, hizo algunas contribuciones como gobernante, ¿no? Y entre ellas hay que señalar, bueno,

0: declaró la libertad de vientres, ¿no? Uh-huh. Es decir, esto fue un punto fundamental, porque si bien no era la abolición de la esclavitud, era la devolución de la esclavitud para todos los que nacieran a partir de la independencia del Perú, ¿no? Es decir, un poco como lo que había ocurrido en 1813, uh-huh, con la Asamblea, ¿no?, que sí, declara la libertad de vientres, con lo cual, bueno, ya en pocos años, ¿no?, de una cantidad de años, y ya todos nacen libres. Eso, que para nosotros es tan obvio, ¿no?, tan natural, la verdad, de abolir la esclavitud, en ese tiempo era toda una polémica, porque, claro, había grandes plantaciones, ¿no?, que dependían de la mano de obra esclava, y eso generaba un gran rechazo, ¿no?
1: Y claro,
0: el tema de la libertad de vientres. Acá en las Provincias Unidas no generó esa conmoción, pero sí en países como Perú, ¿no?, que generó un rechazo muy importante. El otro, que también, fíjate cómo él va creando la identidad peruana, ¿no? Uh-huh. Es decir, hace la libertad de vientres, termina con los tributos indígenas, ¿no?, como la mita, el yanaconango, toda una cantidad de tributos que tenían simplemente por ser indígenas, ¿no? Es decir, él elimina todo eso, elimina los castigos físicos, es muy interesante, es decir, toma una serie de medidas que, nuevamente, para nosotros es como más que natural y obvio hacerlas, pero en ese tiempo eran verdaderamente revolucionarias para su época, y sobre todo por lo que el rechazo que eso generaba en algunos sectores sociales del Perú. Y otras cosas que también tenían que ver con la Ilustración, ¿no? Es decir, él crea la Biblioteca Nacional, crea la Escuela Normal, a la biblioteca le dona libros de él. Entonces, uh-huh,
1: claro,
0: es que,
1: los libros de él lleva.
0: De ir creando los peruanos, ¿no? Además de ir creando los peruanos, ya no eran españoles americanos, eran peruanos.
1: Sí.
0: También se preocupa por la Ilustración de la gente. Y eso también es algo muy digno de ser mencionado.
1: Estaba leyendo que, al fin y al cabo, ¿se escucha bien?
0: Sí, ahora te escucho.
1: Ah, ahora sí. 20 días.
0: Pensé que me había quedado hablando como loco malo.
1: Pero No. No, yo escuchaba perfectamente, lo que pasa es que por ahí como corto mucho, bueno, no queda muy bien.
0: Yo pensé que me había quedado hablando solo como...
1: Está perfecto, yo hablaba, por eso esperé, digo, se cortó todo. Loco malo. Imaginemos que en 20 días cambiaron la vida de un continente, es cierto, porque el cruce ese fue terrible, y él después va en barco, ¿verdad? Para llegar allá a Perú, toda esa parte.
0: Claro, fíjate que todas las campañas hasta ahora que hemos mencionado eran por tierra, esta, bueno, uh-huh, es por barco, ¿no? Eso también implicó, eso también te marca la complejidad de formar una escuadra, ¿no?
1: Sí.
0: Porque es otro el tipo de conocimiento, es un conocimiento técnico muy preciso, muy específico. Uh-huh. Toma mucho más tiempo formar un oficial naval que un oficial de infantería o de caballería. Realmente hoy como que no dimensionamos la magnitud
1: lo que hizo,
0: de lo que fue.
1: Cerró cabildos también, ¿no? Cerró cabildos en Perú.
0: Sí, tomarse todo ese tiempo para formar un ejército en el que, también hay que decirlo, hubo muchos argentinos que contribuyeron ahí, estuvieron en las campañas del Perú y después, uh-huh, volvieron a Argentina, y muchos de ellos después estuvieron en la guerra del Brasil, ¿no? Sí, porque, bueno, varios que eran, se convirtieron en militares de carrera con una gran trayectoria, después se convirtieron en militares de la guerra del Brasil.
1: Uh-huh.
0: Y hay algo que a mí siempre me pareció muy honorable, ¿no?

0: es que en nuestras guerras civiles,
1: Sí.
0: cuando se encontraban con alguien que había combatido junto a San Martín o por la independencia, se hacía todo lo posible para no ejecutarlo. Es decir, se reconocía que, bueno, tenía un mérito especial, ¿no?
1: Claro.
0: Más allá de de las guerras civiles, ¿no? Se reconocía que había un mérito especial en haber participado en toda la gesta por las independencias de América, y se hacía todo lo posible para no ejecutar a aquellos que habían servido de esa forma al continente americano, ¿no? Eso también es algo muy, muy digno de ser mencionado.
1: Claro, destacado por el respeto que le tenían, ¿no? Indudablemente.
0: Exacto. Sí, gente como, no sé, Lavalle, bueno, podríamos mencionar un montón, ¿no? Pero llegado el momento, decía, no, no, para, este combatió, ¿no? Con San Martín, Las Heras, bueno,
1: Claro,
0: mencionan mucho,
1: claro.
0: estuvieron en esa situación y es como que, decía, no, vamos a. Es alguien que combatió por la independencia de América, entonces no podemos ejecutarlo así, fusilarlo y menos degollarlo y demás, ¿no? Que
1: Como que le
0: podía morir
1: tenían
0: en
1: piedad por
0: combate,
1: eso.
0: sí.
1: Claro, le tenían piedad por eso,
0: Sí,
1: sí.
0: un gran respeto, un gran respeto.
1: Qué interesante. Es como cuando ahora se dice, bueno, es combatiente de Malvinas, como que se le tiene otro
0: Sí,
1: cariño, creo yo.
0: y está muy bien eso, ¿no? Yo creo que está muy bien tener esa consideración a alguien
1: Sí.
0: que ha servido fuera de, digamos, de las fronteras, ¿no?
1: Sí. Qué bueno. Contame, Ricardo, hizo muchísimo en Mendoza, ¿no? Ahí se cortó.
0: Sí, bueno, sí, también fue gobernador de Cuyo, es decir, Cuyo era una región que gran parte de su existencia había estado muy vinculada, más que nada, a lo que antiguamente era la Capitanía General de Chile, ¿no?
1: Sí.
0: Y bueno, digamos, él era gobernador de Cuyo en realidad para, digamos, poder formar el ejército, ¿no? Es decir, no era el objetivo ser gobernador,
1: Claro.
0: porque bueno,
1: Era tener
0: él
1: el poder para
0: siempre vinculó.
1: organizar.
0: Sí, en realidad es como que hay una constante de que él creo que se sentía incómodo en el tema de gobernar, ¿no? Es como que no era lo suyo, y fíjate que cuando fue la conferencia de Guayaquil con
1: Sí.
0: Bolívar, es como que inmediatamente dijo, bueno, yo me retiro y bueno, vino brevemente a Argentina. Hay un episodio que quizás no se conoce mucho, que es que incluso pasó por Luján, ¿no?
1: Mira.
0: Y estuvo ahí en el Cabildo de Luján y demás. Pero bueno, ahí es donde él se va al exilio porque se le había ofrecido ser el gobernante de las Provincias Unidas en tiempos de las guerras civiles, y él rechaza completamente eso. Es decir, no, evidentemente es alguien que tenía indudablemente, una gran formación militar, tenía ideas muy concretas, pero que no tenía la ambición de gobernar, ¿no? Es decir,
1: Claro.
0: no es como era Bolívar, ¿no? Bolívar, no solo declara la independencia de lo que hizo Venezuela, Colombia, Ecuador, sino que además él se pone a gobernar.
1: Claro.
0: Claramente San Martín no tenía esa ambición del gobierno. Es decir, tomó medidas muy importantes, muy significativas, pero como que se nota que no era lo suyo y le resultaba incómodo estar en esa posición, ¿no? Como inmediatamente lo sacaba de encima, dejaba que otro lo hiciera, pero él como que no era su propósito en la vida, no se sentía cómodo con eso, y bueno,
1: Es
0: parte al
1: también como que
0: exilio.
1: tuvo un propósito, como decís vos. El propósito en la vida de San Martín era ese, no ser un

0: un gobernador, un gobernante. Por eso los militares sí. Nunca fueron buenos gobernantes, porque no están capacitados para eso.
1: Hay otra cosa, una cosa es el mando de tropas,
0: sí.
1: Y otra cosa es estar conciliando, llegando a consensos y demás.

0: Decían dos mendocinas: ay, viste, tenemos que donar las joyas. Y yo eso lo puse porque pensé que alguno iba a salir, porque cuando éramos chicos nos decían, mi viejo siempre nos contaba, no es cierto que donaron las joyas, fue San Martín y las expropió para hacer la bandera.
1: Toda decisión que tome un gobierno, nunca ningún gobernante va a tener el apoyo del 100%.
0: Claro.
1: Nadie, jamás.
0: Y necesitaban dinero y no se lo daban, así que...
1: Claro, pero si alguien cree que eso existe, no, lamento decir, no, eso no existe, ¿no?
0: No.
1: Es como una pareja, ¿no? Si los dos están siempre de acuerdo, hay alguien que está mintiendo.
0: Hay alguien que está dejando pasar.
1: Totalmente, ¿no? Y somos humanos y cada uno tiene su visión, pero... Gobernar significa a veces tomar decisiones que, bueno, hay un sector que no le gusta y hay que consensuar y hay que bancarse todo eso, ¿no?
0: Y sí, bueno, es parte de la democracia, ¿no?
1: Pero creo que, a ver, no todos pueden hacer todo, obviamente, y sí. Creo que San Martín era plenamente consciente de que eso no le gustaba, no lo quería.
0: Pero fue bastante. Se quiso a sí mismo, digo yo, porque no aceptó eso. No cualquiera lo hace, ¿eh? No cualquiera rechaza, ¿eh?
1: No, por eso es un acto de una enorme honestidad eso.
0: Así es. Bueno, querido Ricardo, estamos ya en tiempos del espacio SADE. Nos pasamos con un poquito contigo y nos pasamos un poquito con la SADE. Y como... digamos que es continuidad.
1: ¡Ah, no!
0: Es continuidad, ¿viste? Yo por aquí son todos de la SADE, entonces los voy poniendo hablando de distintas cosas. Y ahora Selva Simón viene ahora.
1: ¡Ah, bueno! Me pongo de pie.
0: No, sí, totalmente, Selva, querida, que nos va a contar todo lo que pasó ayer. Salvo algunos...
1: Perfecto.
0: Algunos detalles no nos va a contar, pero todo lo otro sí.
1: ¡Ja! Ahí me quedé con la duda.
0: Bueno, te agradecemos mucho y bueno. seguiremos hablando de la historia argentina, ¿no? Porque al fin y al cabo San Martín también es internacional, pero como nos dicen los sanmartinianos, es un líder planetario, pero es argentino.
1: Muy bien.
0: Líder planetario. Bueno, buenas noches. Bueno, muchas gracias,
1: buenas
0: Ricardo.
1: Buenas noches. Chao.
0: Estuvimos con el profesor doctor Ricardo López Gotic, hablando de San Martín.

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3: Y seguimos, en Café en la Red, por AM1570, Radio Rocha, en la ciudad de La Plata, provincia de Buenos Aires, de nuestra querida República Argentina, en este mes sanmartiniano. Como me sugirió nuestra próxima invitada, y te mandamos un saludo, Fátima, gracias por comunicarte con nosotros siempre. Así que, Fátima, un abrazo enorme. Contame qué te pareció lo de San Martín de hoy, ¿eh? Y ahora vamos al espacio SADE, Sociedad Argentina de Escritores.
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3: En este espacio recibimos a nuestra queridísima escritora, amiga, la mamá de Boro y de Dacia, Selva Simón. ¿Cómo andás, Selva? Bienvenida.
5: Hola, Verónica. Buenas noches. ¿Cómo estás?
3: Bien, bien. ¿Cómo están los nenes, los niños y las niñas que tenés?
5: El nene está bien, la nena más o menos. Más o menos
3: está Dacia. Ay, Dacia, Dacia.
5: Sí, sí, sí. Recién tuvimos un episodio, sí. Viste, feo, pero bueno.
3: Contanos, contanos, que todo. Yo cuento la historia de tus hijitos y del mío, los primos.
5: Bueno, Dacia ya es los primos, sí.
3: Primos
5: del Bochi.
3: Sí, tenemos que hacer algo para el Bochi también, tenemos sí, que hacer algo de los primos. Bueno, todas sí, esas descomposturas que tiene es por tan enfermita que está, ¿no?
5: Sí, pobrecita, ya es una perrita grande, así que bueno.
3: Sí,
5: bueno. Estamos haciendo todo lo que podemos, sí, claro. Bueno, siempre con mucho amor, ¿viste? Sí, sí. Y respeto a estos seres sintientes, ¿no? Que nos acompañan constantemente y dan todo por nosotros.
3: Y que nos han aparecido en nuestras vidas por algo, ¿eh? Porque tal vez en otro lado no hubieran seguido, no hubieran estado, hubieran sufrido, bueno, están con nosotros, están con una mamá que los, yo lo trato así como hijo, ¿no? Con una mamá sí, que los lleva al médico, que les da los medicamentos cuando tiene que dárselos y demás. Con otras personas por ahí no hubiera podido. Así que bueno, te apoyamos siempre por todo lo que haces, por estos seres sintientes, como decís vos, pero bueno, queríamos charlar con vos para ver que nos des algunas cosas de la SADE que hizo ayer, que fue el día el 24, ayer lunes, fue el día del lector, ¿no?
5: Sí, cómo no. Verónica, te estoy escuchando muy mal.
3: Ah, bueno. Bueno, ¿ahora? ¿Ahora me escuchás bien?
5: A ver.
3: Hola. Ah, se escucha perfecto acá. Puede ser que me muevo, lo que pasa es que me estoy moviendo en la silla.
5: Puede ser, sí, puede ser.
3: ¿Qué pasó?
5: Estaba muy lejos.
3: Perfecto. ¿Y qué pasó ayer? Estuvimos en distintos lados, ¿no?

0: Sí, muy felices. Bueno, ayer se celebró 24 de agosto, el Día del Lector, en conmemoración del natalicio del escritor Jorge Luis Borges. Se estableció esa fecha, si mal no recuerdo, en el año 2012 y con el objeto de honrar la obra y la trayectoria de las máximas figuras literarias, de la literatura universal, ¿no? Y promover justamente la importancia de la lectura. Borges tenía un dicho, que otros se jacten de las páginas que han escrito, a mí me enorgullece las que he leído. Así que ayer, bueno, desde la Sociedad Argentina de Escritores, filial La Plata, hicimos una suelta de poemas. En realidad se hace en todo el país, en todas las filiales, con todas las filiales, se hace la suelta de poemas. Y estuvimos en varios lugares, la verdad que con un éxito impresionante. Nos acompañaron muchos colegas. Si te querés, te cuento más o menos por dónde estuvimos.
1: Contame, por favor, sí.
0: Bueno, estuvimos a las 15 horas, a las 3 de la tarde, en la plazoleta Leopoldo Lugones, donde ahí le repartimos las tarjetas con escritores de nuestra filial, de este año y de años anteriores, donde le hemos repartido a los transeúntes, a todo el público, ¿no? Que pasaba por las calles aledañas a la plazoleta Lugones. Y éramos varios, bueno, sacamos fotos, también colocamos una placa en la plazoleta por el Día del Escritor, la tendríamos que haber hecho, pero bueno, justamente también se dio la oportunidad de que la teníamos en este momento, así que vino bárbaro esto del Día del Escritor para colocar la placa y celebrar eso, ¿no? Porque yo siempre digo que para mí todo lo que hacemos es un festejo, una celebración, un encuentro con
1: Así
0: los
1: es.
0: colegas, ¿no?
1: Nos encontramos también con los escritores de Ensenada, ¿no?
0: También, sí, estuvimos con el presidente de la filial hermana del partido de Ensenada y con otro de los miembros también, Raúl Corso, su presidente, y Gonzalo Tyler, también miembro de la SADE filial de Ensenada. Sí, ellos siempre están presentes también en nuestras actividades, al menos en las actividades de relevancia, las que consideramos más emblemáticas, más importantes, ¿no? Como por ejemplo el Día del Lector. Después estuvimos en Citibel a las 4 de la tarde, en la librería Citibel Libros, donde también hicimos una suelta de poemas. Ponen mesas en la puerta de la librería, colocan libros, hay micrófono abierto para todo, no solamente para los escritores, miembros de la SADE, sino para aquel que quiera leer poesías, ¿no? Y la verdad que se va sumando gente del público ahí de la localidad, se hace un intercambio
1: Estuvo
0: de
1: muy
0: poemas.
1: bonito.
0: ¿Te gustó?
1: Sí, estuvo muy hermoso, sí, muy lindo estuvo. Sí, estuvimos
0: Porque
1: leyendo.
0: yo voy a contar vamos a contar que vos también acompañaste en todas las actividades ayer.
1: Sí, gracias, sí.
0: Así que tuvimos el placer de que también contar con tu presencia.
1: Lindo, a mí me gusta, viste que me gusta el micrófono, sé que ayer estuve leyendo allá un poquito. Acá
0: Y
1: hacía
0: como
1: frío,
0: verás.
1: acá en Diagonal 80 y 43 hacía frío, ¿eh? Estamos,
0: Sí,
1: ¿te diste
0: bueno,
1: cuenta?
0: viste.
1: ¿Te diste cuenta las
0: Estamos.
1: fotos? La foto estamos todas emponchadas, teníamos un poncho por arriba de la cabeza, ni la cara se nos veía.
0: Sí, realmente estamos teniendo un invierno, viste, fresco, gris, húmedo, ventoso, pero bueno, un clima que viene muy bien y llama, incita a la lectura y a la escritura, ¿no?
1: Así es.

0: Qué lindo.
1: Y después de esa recorrida desde las 3 de la tarde, terminamos la jornada del Día del Lector en la emblemática librería La Normal.
0: Ay, sí, qué linda que es.
1: También a sala llena, como decimos,
0: Ay,
1: ¿no? A sala
0: sí.
1: llena, una multitud, se celebró, bueno, una iniciativa maravillosa. Estuvimos con dos compañeros, dos colegas escritores, uno que habló, el licenciado Claudio Gómez, que habló sobre la vida y la obra de Jorge Luis Borges, y Pablo Romay, que es un declamador de la primera hora, que también recitó textos de Borges. La verdad que ha sido un intercambio, una tarde, un momento inolvidable. No sé, a mí estas cosas me encantan.
0: Es como que te
1: Las
0: dan
1: disfruto.
0: energía, ¿no, Selva? Esto te da energía. Te da
1: Sí,
0: energía.
1: sí,
0: Para la vida,
1: sí.
0: para la vida. Ayer era terrible, para la vida es esto.
1: Sí, por supuesto. Bueno, vos viste, ¿no? Los
0: Sí.
1: colegas, lo bien que los pasamos,
0: Ay, la pasamos
1: la
0: hermoso. La
1: maravilla.
0: gente, que estaba atrás mío, que no eran escritores, porque ellos me los comentaban,
1: Sí, sí, sí,
0: estaban
1: sí.
0: emocionados. Estaban emocionados escuchando la declamación de Pablo. Pablo Romay, qué
1: Sí,
0: excelente, por favor.
1: realmente. Sí. Totalmente, sorprendente, maravilloso. Yo creo que en esta ciudad es uno de los mejores, al menos el que yo conozco.
0: Claro.
1: Es excepcional, ¿viste? Ese sentimiento, con esa carga emotiva, ¿no?
0: Sí.
1: Porque cuando vos declamás, hay que sentirlo, como el actor, ¿no? Vos tenés que sentir, poder tener ese personaje, cada palabra, ¿no?
0: Es una actuación, la que hace con un sentimiento terrible, ¿no? Porque no
1: Exactamente,
0: hay, no, no,
1: sí.
0: no son autores fáciles de leer.
1: No,
0: Leer a
1: no.
0: Borges es terrible, aparte son muy extensas, no las lee, justamente las declama. Así que la verdad que me encanta.
1: Y vos fijate la memoria, ¿no?
0: Sí.
1: Porque todo el tiempo y todo lo que declamó, ¿no? La memoria que tenés que tener. Bueno, yo creo que es un apasionado este muchacho
0: Sí, es
1: también,
0: un
1: la verdad que es una
0: apasionado.
1: maravilla. Es un
0: Sí.
1: apasionado del arte, sí. Muy lector, como él se denomina también, muy curioso de todas estas cosas, ¿no? Muy ávido también de aprender. La verdad que es un excelente compañero, todos, todos. Si tengo que decir algo, quiero decir que me hace muy feliz pertenecer a la Sociedad Argentina de Escritores filial La Plata. La verdad, es un orgullo ser parte de una organización tan importante. Estamos hablando de la máxima organización a nivel país que nuclea a los escritores, ¿no?
0: Qué maravilla. Sí, lo mismo digo, hermoso es. A veces uno no sabe o no se da cuenta la
1: Otra
0: magnitud.
1: vez te
0: A veces uno
1: estoy
0: no se... Ahí, ¿escuchás? A veces
1: perdiendo.
0: uno no se da cuenta la magnitud de pertenecer a una sociedad argentina de este tipo, ¿no?
1: Y te digo que acá, en nuestra ciudad, la verdad que hay un semillero maravilloso, hay
0: Sí.
1: un potencial increíble, increíble. Doy mi humilde opinión, por supuesto.
0: Sí.
1: Considero que hay mucho potencial, que hay mucho talento, hay gente muy talentosa.
0: Así es.
1: Bueno, y eso, enorgullece también, ¿no? Enorgullece como
0: Y
1: ciudad
0: porque
1: capital
0: hay
1: de la provincia.
0: potencial, no es que está todo estancado, hay potencial. Hay
1: Hay
0: juventud.
1: potencial. Y yo creo que estas cosas, Verónica, también ayudan, ¿no? Motivan a aquellas personas que quieren escribir,
0: Sí.
1: que quieren leer. Son encuentros
0: Sí.
1: motivadores, para muchos. Vos has podido observar cuando daban la tarjeta, los compañeros decían la felicidad que tenía la gente de recibir
0: Sí.
1: esas tarjetas.

0: tarjetas,
1: Sí, las tarjetas.
0: esa poesía, esos poemas, esos versos, ¿no?
1: Los
0: Y mucho,
1: versos.
0: yo estaba escuchando atentamente cuántos de los compañeros dijeron que querían, a pesar del frío, del viento, se notaba la felicidad, ¿no? La felicidad que tenían. Y sobre todo, esa percepción que tuvieron de lo que la gente manifiesta, ¿no? Y que han sido con muy buena recepción, han sido recibidas las tarjetas con una recepción maravillosa por parte del
1: Sí.
0: público en general y en los tres lugares donde hemos estado.
1: Sí,
0: Y eso es
1: aparte
0: sorprendente.
1: agradeciendo, agradeciendo, porque es una poesía con la cara de su autor y es simple, y el nombre. La verdad que hermoso. Vos sabés que hoy te quería comentar que no tenemos video porque hubo un problemita, un tema. Entonces, no tenemos el video, pero sí, obviamente, la radio, radio. Y tenemos las tarjetas de distintos colegas, escritores. ¿Y qué te parece si leo alguna? Alguna, por ejemplo, la de Raúl Corso. Después seguimos en la otra hora, sigo leyendo otras, pero ¿te parece? ¿Querés escucharla?
0: Sí, me encantaría, claro que sí.
1: En el Día del Lector, ayer 24 de agosto, bueno, Raúl Corso. Y el nombre se llama Crisis de Fe. Otra vez con la brújula perdida. Otra vez sangrando la herida. Hoy muchas cosas han cambiado. Y entre ellas vos. Ya no sos una luz que guía. Sos un punto oscuro. Una duda, una sofocante sensación de angustia y también una pregunta. ¿Dónde estás? ¿Dónde estás? ¿Dónde estás? Raúl Corso, de la Sociedad Argentina de Escritores de Ensenada.
0: Hermoso,
1: Una
0: muy
1: belleza.
0: bien leído.
1: Muchas gracias, muchas gracias. Después vamos a seguir leyendo, pero la verdad que ayer la recepción, porque eso también hay que verlo, Selva, porque la gente no nos decía, no, no queremos, viste que pasás cuando le vas a dar algo por ahí de la
0: Sí,
1: política, alguna cosa, algún panfleto, no, no, se paraban y decían, ay, pero...
0: gracias, no, no, no, es
1: No, te
0: verdad,
1: dicen que
0: sí.
1: no, y ayer nos recibían todo.
0: Sí,
1: Nos recibieron
0: viste, yo
1: que...
0: creo que también las letras tienen eso mágico, ¿no?
1: Sí.
0: Se genera magia y también la predisposición con que uno aborda al otro, ¿no? Vos fíjate que era un momento de felicidad para todos nosotros. Así
1: Así
0: lo
1: es.
0: vivimos.
1: Así
0: Todos
1: es.
0: estos encuentros son de felicidad, son enriquecedores, es un momento de unión, es un momento motivador y es un momento de hacer conocer también nuestros trabajos, ¿no? Tenemos la posibilidad que nos brinda la sede nacional de hacer las tarjetas y dar a conocer aquello que tanto nos gusta hacer, que es escribir. Así que mira vos si no es valioso todo esto.
1: Hermoso, y vos sabés que, bueno, también tenemos, si te parece, podemos leer otra más, de Gonzalo Taylor. No sé si se dice Taylor o Taylor, así que él sabe
0: Taylor,
1: Taylor, que es
0: sí.
1: de él, y se llama Escenario. Momento tortuoso en un escenario trágico. Espejismo del control que evade la incertidumbre. Camina rígido el cuerpo, pulverizando los huesos. Inquietud plena que no te abandona. Afluente de soledad, desbordando el alma en la muerte inminente del sinsentido. Olas inmensas confluyen en un punto cúlmine, anhela el corazón un una.

0: naufragio salvador. Dolor lacerante, desolación de existencia, abres la puerta, inevitable ansiedad. Gonzalo Taylor, también de la Sociedad Argentina de Escritores de Ensenada.
1: Qué bello. Hermoso.
0: Sí, hermoso. Estos son, estamos leyendo las tarjetas que ayer entregamos, ¿no? Que estamos hablando de eso, justamente.
1: Sí. Exactamente, las tarjetas del Día del Lector.
0: Del Día del Lector. Qué hermoso. Y ayer... Ayer me fui antes, vamos a contar algunas cosas de lo privado. Ayer me fui antes porque la verdad que estaba un poco, no cansada, sino había estado todo el día, como estás vos, pero vos tenés como una energía superior. Yo ayer me tuve que ir. Sí, yo digo, ay, Dios mío, menos mal que ellos pueden quedarse, porque yo en un momento dado dije, chau, chau, no llegaba nunca al micro. Al micro, no llegaba yo. Así que bueno, ¿y cómo terminó? Contanos.
1: Bueno, terminó maravilloso. Vos sabés que tenemos un equipo hermoso, conformamos un equipo maravilloso. El presidente es Hugo Márcico.
0: Sí, Hugo.
1: Así que bueno, también es... viste, tiene pilas que no se acaban.
0: Así es.
1: Son inagotables. Tiene el cargador constante, el enchufado las 24 horas, los 365 días del año. Bueno, y a mí me gusta y yo los sigo. Y bueno, entre todos los compañeros hacemos un lindo equipo, Se están haciendo muchas cosas desde la filial. Muchas, la verdad que muchas, lo cual, ya te digo, a mí me enorgullece formar y ser parte de esta asociación de escritores, ¿no? Creo que estamos muy bien posicionados, muy con una visibilización importante en no solamente en la ciudad de La Plata, sino alrededor, en la región, ¿no? Y incluso un poco más allá, porque también hemos hecho convenios con el Club de la Poesía de Cosenza, Italia, hacemos encuentros de poéticos, donde también se suman España, Perú, en fin, hay colegas de muchos países y son encuentros maravillosos, donde, bueno, yo aprecio y valoro mucho eso, porque uno ahí destaca las letras de los colegas, ¿no? La forma de escritura, los sentimientos, bueno, en fin, lo que cada país y cada escritor vuelca en una hoja en blanco, ¿no? En ese espacio vital que tiene para abocar y transmitir su arte a través de los versos, ¿no? Y eso es maravilloso, conocernos, bueno, primero conocernos, ¿no? Es realmente sorprendente la magia que se generan en esos encuentros. Desde lo personal yo los disfruto mucho, Verónica.
0: Selva, ¿y hoy qué pasó a la tarde que no pude asistir? Estuvieron con Pamela Bestrich.
1: Hoy a la tarde
0: estuvieron con, o ayer a la tarde fue, no, hoy a la tarde con la tía Bicha.
1: Bueno, hoy a la tarde estuvimos en la biblioteca de la Universidad Nacional de La Plata, en el área infantil, junto con una colega, una compañera también de la comisión directiva, Pamela Bedfried, presentando nuestras publicaciones infantiles. Y también nos acompañó el presidente de la Sociedad Argentina de Escritores Filial La Plata, Hugo Márcico, y 3-4 compañeros de la comisión directiva, Carlitos Bubé, estuvo otra de las socias, Natalia Balbo, estuvo el secretario, también Pablo Romay, bueno, gente, público, niños, espero no haberme olvidado de nadie, y estuvimos con dos, nos acompañaron dos actores preciosos, Gustavo y Lucrecia.

0: Ya con instrumental, con música, canciones.
1: Ay, qué
0: Ellos hicieron.
1: lindo. Me lo perdí.
0: Sí, te lo perdiste. Estuvo, la verdad, muy bonito, y trabajar con los chicos, bueno, también, ¿viste? Hoy estoy usando mucho la palabra mágica, ¿no? Mágico.
1: Sí.
0: Es algo mágico que se produce, esa relación, ese intercambio, porque los chicos, yo siempre digo, yo soy docente también, pero de chicos más grandes, porque dije, no, no, no, ya los agarro sabiendo leer y escribir, porque la tarea de un docente es maravillosa, ¿no? En realidad estás formando una criatura, estás formando desde los conocimientos y bueno, yo no me hubiera animado a ser maestra de niños.
1: Yo tampoco.
0: Claro,
1: Ay, yo
0: no, no me
1: tampoco.
0: hubiera
1: No sé
0: animado.
1: por qué me. No sé si es que me cuesta
0: Pero
1: o que como que. No sé. No sé, no podría.
0: vos
1: Hay
0: fíjate
1: algunas
0: por
1: cosas que
0: dónde.
1: no. Hay algunas cosas que no me. Que no podría hacer con los niños. No sé
0: Que
1: por
0: no
1: qué.
0: podría ser. Pero vos fíjate a dónde me lleva, ¿no? La escritura. Por eso con Hugo decimos nunca digas nunca. Y él hizo un libro de poesía, dado que también había dicho, no, yo nunca haría poesía. Bueno, a mí me pasó lo mismo. Yo dije, yo vengo de la poesía de adulto, vengo del ensayo, incursioné en la narrativa, viste, vos sabés, por el
1: Sí.
0: tema de mis chiquitos. Y dije, bueno, vamos a probar con el infantil. Y todo ocurrió hasta muy cómico. Yo estaba pintando el cielo raso de mi casa y, claro, es alto, una casa antigua. Y estaba mirando abajo y casi me mareé y todo. Entonces dije, bueno, mirá, me dije a mí misma, mira, Selva, respira profundo. Y empecé a cantar y mientras pintaba, porque es bastante difícil pintar el cielo raso, ¿no?
1: Sí.
0: Y cantaba, bueno,
1: El cuello, claro.
0: ¿viste? Pinto con la mano, pinto con el pincel, pinto mi vestido y también en un cordel, una
1: Qué
0: cosa así
1: hermoso,
0: disparatada,
1: sí, qué lindo.
0: chistosa. Entonces, bueno, me empezó a gustar eso, ¿viste? Lo que me parecía una tontera, bajaba de la escalera y anotaba.
1: Sí.
0: Bueno, seguía bajar de la escalera y anotaba. Bueno, y así surgió las poesías de la tía Bicha y sorpresas de la tía Bicha, mirá. Y presente, es un libro, el primero es un libro con ilustrados, está ilustrado, ambos libros están ilustrados. Las poesías de la tía Bicha tienen ilustraciones para colorear, son libros para niños pequeños, ahora le
1: Ajá.
0: dicen para la primera
1: Para
0: infancia.
1: la primera infancia.
0: Incluso hasta 6, 7 años yo creo que andan muy bien. Y te digo más, para los adultos también, porque he notado en las presentaciones que los adultos lo disfrutan muchísimo,
1: Así es.
0: muchísimo. Y el segundo libro, bueno, el primer libro tiene ilustraciones para colorear, que las ilustraciones, igual que los dibujos de tapa, los hizo una amiga mía, que quiero mucho, que es del partido de Magdalena, es una artista plástica, se llama Valeria Corsiglia, que es la que siempre me ilustra
1: Ah, mira.
0: las publicaciones.
1: Mira qué bien.
0: Y el segundo libro, que se llama. Hola, ¿me escuchan
1: Sí,
0: bien?
1: perfecto.
0: Ah,
1: ¿Y el
0: pues
1: segundo
0: parecía que
1: libro?
0: sabía. El segundo libro se llama Sorpresas de la tía Bicha, que son poesías para niños pequeños y tienen ilustraciones de una colega nuestra, que es Viviana Casaza.
1: Ajá.
0: También, muy
1: Sí, estuvo
0: lindo.
1: con
0: Los
1: nosotros,
0: dos.
1: Vivi. Sí.
0: Con Vivi. Bueno, Vivi me lo ilustró. Las dos, muy generosas, totalmente, es gente maravillosa, ¿no? Eso es lo que también me ha pasado a mí, encontrar en el camino a donde he estado en otras organizaciones de escritores, gente maravillosa. La verdad que si tengo que decir algo malo, mentiría de cabo a rabo. Gente que hemos tenido una relación, un vínculo de amistad, de solidaridad, no hubo una cuestión de cartel, pero en absoluto. La verdad que tengo que estar sumamente agradecida de la gente que ha estado en mi camino y de la gente que está en mi camino. Hay que ser agradecido, agradecido. Yo empecé a escribir hace más o menos 30 años.

0: años, o sea, ya de grande, no de chiquita. Una compañía de trabajo me había regalado un libro de poesías de su mamá, de Citibel, yo era de Citibel, así que había coincidencias, mirá. Y me había enloquecido tanto esas poesías que le dije, quiero conocer a la escritora. Bueno, y ahí empecé. Le hice tantas preguntas, pobre señora, tantas preguntas. Parecía un chico con juguete nuevo, ¿viste? Y ahí empecé, vos sabés, dije, si esta señora escribe, yo también puedo hacer. Yo venía de la música, soy profesora de piano, venía de
1: Qué
0: hacer
1: lindo,
0: teatro,
1: sí.
0: leí obras de teatro, por supuesto que todo ayuda, pero para poder escribir
1: Sí.
0: tenemos que leer. Y no queda de otra, no hay
1: No queda
0: forma,
1: otra,
0: sino
1: hay que leer.
0: hay que leer, hay que leer. Y bueno, y así empecé. Yo no quiero robarnos el tiempo, como andamos de tiempo, pero
1: Andamos
0: no
1: bien
0: sé.
1: de tiempo, vos quédate tranquila que andamos bien. Cuando nos echen nos cortan, así que no nos va a escuchar nadie, seguimos hablando solas.
0: Ah, bueno, hoy lo tenemos.
1: Vos seguí, si tenés algo para leer, también léelo. Y si no,
0: Hoy no
1: leemos.
0: tenemos. Hoy Matías no me preguntó qué quiero escuchar.
1: Ah, bueno, ¿sabés qué habíamos preparado? Yo, lo que pasa que no te preguntó, porque yo ya le había dicho, cuando vengo así con estos temas de los micros con problemas, le mando algunas cosas medias terminantes. Bueno, ponía Serrat, fiesta y cantares, le puse así. Ni te pregunté, ni te pregunté, pero ¿y qué querés escuchar? Así hacemos un.
0: Mandale mucho saludo, que es un encanto ese
1: Saluda,
0: muchacho.
1: acá está saludando, acá está saludando. A ver, contestale, a Selva.
2: Hola Selva, buenas noches.
0: ¿Qué tal? Muchas gracias, Eco. Yo soy la molesta de todos los martes y te digo, uy, el Twitch pasa esto, no lo veo, se traba, y hoy estoy del otro lado.
2: Pero no, para nada. Para esa clase de molestias preferimos siempre molestos, ¿o no?
0: Ay,
2: Y
0: bueno,
2: sí,
0: así que bueno,
2: sos quien nos está mirando desde afuera, el que nos está diciendo si está saliendo todo correcto, si está saliendo todo bien. La gente que está siempre, además de la participante hoy.
1: sí, está
0: ay,
1: siempre
0: bueno,
1: ella.
2: Es así.
1: Sí, está
0: muchas
1: siempre.
0: gracias, sos encantador, ¿eh?
2: Gracias por compartir un café con nosotros esta noche.
1: Así es.
0: Bueno, quiero mandar un saludo a una amiga mía que me está escuchando desde la costa, del partido de la costa.
1: Sí, sí, sí.
0: Raquel, te mando un beso grande, sé que me estás escuchando, así que muchísimas gracias. También que hemos compartido las poesías de la tía Bichas y todos mis libros
1: Qué lindo.
0: con ellas. Es una lectora mía
1: Ay, qué
0: y
1: bueno. Bueno, ayer fue su
0: sí.
1: día, Raquel. Bueno, te mandamos un saludo desde acá, desde La Plata, desde Radio Rocha y desde Café en la Red, ¿eh? Y bueno, algún día por ahí la tenemos como lectora a ver qué está leyendo y nos cuenta.
0: Ah, sí, es lectora, es muy lectora, Raquel,
1: Bueno, por
0: sí.
1: ahí lee algo
0: Sí.
1: y nos manda un audio y se lo podemos pasar. Y tiene un recuerdo,
0: Bueno,
1: ¿eh?
0: claro que sí,
1: Y tiene un
0: claro que
1: recuerdo.
0: sí.
1: Sí.
0: ¿Quieren, si puedo, les comparto algún texto?
1: Sí, queremos,
0: Mira,
1: queremos.
0: les voy
1: Yo,
0: a compartir,
1: sí.
0: es un texto un poco largo,
1: Dale.
0: es de un concurso que saqué primera mención
1: Ah, qué bueno.
0: el año pasado,
1: Bien.
0: y se llama Escape.
1: Te
0: No te
1: escuchamos.
0: asustes. No te asustes si la sangre gira en tus ojos. Ellos soportan el peso de un río caudaloso que une y divide la sombra de los huesos hasta caer gota a gota en una línea de humedales. No te asustes si te acobardas ante la retórica de las palabras. Parecen hechizos enredando el viento entre los dedos, un disfraz que convierte flores en lágrimas y pisadas en coloras en la playa. No te asustes si eres curiosidad que transforma las pupilas en llanura o un eterno desahogo de gargantas y poemas en el umbral de las distancias. No te

asustes del mal que anidan las promesas, ni de los bosques secos. Canta la luz de la luna, que la noche muerde sin saber quién eres. Canta rodeado del velo de los versos. Todos repiquetean en el mundo de las constelaciones. Letras de fuego desnudan lo vital. Tiemblan las brasas en la arena de la historia. El pan se reparte. Las latitudes esperan bajo un tenue murmullo. Que las fieras no te asusten. Esconde los secretos hasta la muerte. Ven, busca las páginas de la ilusión. Hay un tiempo liviano, diáfano, colmado de un errante suspenso. Paredes con miradas perdidas se entrelazan en un minestrón de aromas que fraguan la mente. ¿Ves? No te asustes. Hay lugar en el caldero de la resignación, en los espacios sagrados, en el pecho de una madre, en el ámbar de una mañana sonora. No detengas tu marcha. Intenta suspirar por la herida del amor. Sí, amor de anagramas y tinieblas. Pájaro que inspira en el centro de la oreja, en sueño de conquista que entrevera nuestros males en las mañanas y noches, mientras la tristeza va encarnada en el alma, el mundo asusta. Pero tú no puedes asustarte, solo escucha la persecución insigne del aire y del divino pensamiento. Abandona el temblor del cuerpo. Viaja sobre la brecha que las horas dibujan en una estrella. Escribe lo atrevido del rencor desde la cumbre más elevada, hundiendo tu rostro en la fantasía de diálogo sin luz. No huyas de los reencuentros, ni aplastes un caracol. La vida es aquello espirituoso que no calla. Se baña de intermitencias, usa máscaras, sacrifica momentos, pierde corteza ante los ojos del Señor. ¿Acaso tu susto ha sido parte de un embrujo, o de tus ojos cerrados, o de húmedos besos? ¿Acaso asustarse es rendirse y caer como un fruto inmaduro al barranco del olvido? ¿Quién tiene la verdad de los sustos, si yo ni siquiera sé quién soy? Ni siquiera puedo abandonar mi niña, menos alejarme de la bañera con espuma. Ven, libera tu caballo, que galope con prisa por las rimas de una hoja. Tal vez logres volar sobre el brillo de la escarcha. Tal vez las tormentas cosquilleen tu espalda y limpien el aliento de las aves. ¿Ves? Nada se puede improvisar ni guardar sucio. Quema la madriguera de tu descanso. Sopla el sudor mirando al cielo. Descarta palabras sucias dentro de un manto quemado. Vete con el cuerpo erguido, con tu estrella en el bolsillo, con manzanas y duraznos, con el canto de las aguas y el pentagrama de la más bella canción. Intenta devorar lo majestuoso del mundo. Ata tu suerte en las raíces de cada árbol. Deja los pensamientos vagar sobre las mariposas. Hazlo sin mirar atrás, olvidando la ignorancia que yacía sobre la lumbre. Escarba en los sentidos, suelta el cordel virginal, acecha mentes de colores. Tus ojos
no son piedras,

0: son la libertad que te guían a un espacio de luz. Puedes irte, he devorado lo malo de la noche. Gracias. Muchas gracias por escucharme.
1: Ay, qué bello, por favor, qué bello.
0: Bueno, esta salió premiada el año pasado en un concurso literario.
1: ¿Aquí en La Plata, Selva?
0: Acá en La Plata, sí, con la editorial Hespérides. Ah, sí, okay. Primera mención o mención de honor. No, no recuerdo, primera mención, sí.
1: Qué hermoso.
0: Sí. Bueno, qué hermoso. ¿Querés que te lea? ¿Tenemos tiempo?
1: Sí, tenemos tiempo. El próximo, y ya después nos vamos... Nos vamos despidiendo.
0: ¿Querés que te lea para que vean? ¿Querés que pase a un infantil?
1: Sí, dale, cómo no.
0: Bueno, se llama El Recitador.
1: Me río porque león me encanta.
0: Podés reírte, yo me río siempre cuando los leo. Un león y una leona salieron a caminar. En el viaje se encontraron con Mauricio y su refrán. Se quedaron tan contentos al escucharlo hablar que invitaron a Mauricio a su casa a cenar. Mauricio es un lagarto muy joven, con un encanto especial. Anda por toda la selva recitando su refrán. Bueno, eso es bueno reírse de lo que uno hace.
1: Hermoso, pero aparte es hermoso.
0: ¿Querés que te lea de las poesías de la tía Bicha?
1: Sí, léeme, dale. Me encanta.
0: Te leo dos
1: tengo que hacer algunos recitados de esos para pasar a los niños. Porque ahora que viene el verano, los niños escuchan.
0: Y las... ¿Cómo no? Después te hago llegar los libros. Sí, va a ser un placer. Bueno, te leo El Mosquito Barrigón.
1: Sí. Yo porque ya lo leí.
0: El mosquito barrigón es molesto y picarón. Pica, pica, todo el mundo. Pica, pica, picazón. El mosquito baila tango en el medio del salón. Pica, pica en todos lados. Pica, pica el picarón. No se olviden de espantar. ¡Shu, shu, shu! Al mosquito molestón, pica, pica muy callado, pica, pica el barrigón.
1: Vos sabés que está tan bien escrito que yo me lo imagino. Tengo una imaginación terrible.
0: Bueno, así me lo imaginé, por supuesto, ¿no?
1: Obviamente. Sí, aparte gordo, un mosquito que realmente son flacos, ¿entendés?
0: Un mosquito, sí, claro, pero este era barrigón.
1: Era barrigón.
0: Sí, bueno, y después si quieren les puedo compartir del último libro, Boro, sí. El Hijo de la Selva, un Ajá. poco de prosa poética.
1: Sí, tenemos no 5 minutos, así que son todos para vos.
0: Bueno, muchas gracias. Ahí va.
1: Sí.
0: Quisiera conocer las almas que lo habitan. Las quisiera conocer en este mismo instante. Mirarlas a los ojos, abrazarlas, quedarme a la intemperie para contemplarla. Ellas saben de nosotros. Son dulces e intermitentes como los destellos que el aire produce en el alba. No son entes comunes. Son un cumplido latente que desorientan las palabras y esculpen nuestras vidas con hierros de aires perfumados. Son distantes y cercanas, son parte de mí, son parte de él, son familia.
1: Y claro, claro que sí, sí.
0: Bueno, no les quiero robar más tiempo. Yo agradezco mucho este tiempo que le das a la SADE y así a todos los colegas escritores de nuestra filial, Verónica.
1: Lo hacemos con amor y cariño, esto es.
0: Lo valoramos mucho, realmente es una oportunidad maravillosa.

0: maravillosa que nos
1: Sí.
0: das en poder justamente dar a conocer nuestras producciones, nuestros escritos, aquello que nos apasiona y nos gusta mucho. Así que muchísimas gracias.
1: Bueno.
0: Y bueno, si quieren, cierro con una prosa poética chiquitita.
1: Ahí está, ahí está. Sí.
0: Vamos.
1: ¿Cómo se llama?
0: Dice Honor de Balzac: el amor es la poesía de los sentidos. Pretendo que viajemos por diagonales florecidos, marcar huellas honrando nuestro amor. No importa si la gente lo entiende, importa que el tiempo es breve, que la vida se fuma en una noche, que los faros hacen el esfuerzo por separar la tierra del mar. Nosotros somos tenue sustento en el sedal de las palabras. Somos ventisca que sale de las bocas, entre nubes y ciruelos. Una sombra confiesa la verdad. Está en mi cuerpo. Alguien nos dibuja tomando café. Muchísimas gracias, Verónica,
1: Ay,
0: por esta
1: por favor,
0: oportunidad.
1: alguien nos dibuja tomando café. Espectacular. Sí, espectacular. Tenemos que tomar también un café y escuchar una buena música y comer algo rico y escribir y leer a los demás lo que hacemos. A mí me encanta leer lo que hago, pero también lo que hacen los demás. Y me encanta
0: Claro que
1: divulgar,
0: sí.
1: Y me encanta divulgar. Y como te habrás dado cuenta, soy sanmartiniana.
0: Sí, y estuve escuchando, la verdad que lo felicito, maravilloso, excepcional.
1: Viste que estuvo Ricardo, ¿no?
0: Lo que estás haciendo en el mes sanmartiniano, bueno, y Ricardo, que es compañero nuestro,
1: Sí.
0: un genio total,
1: Sí.
0: un ídolo.
1: Total, ídolo total. Porque viste que.
0: Ídolo total, que ayer se salvó de un
1: No,
0: un porrazo se lo, pero bueno.
1: No. Ah, bueno, está bien, está bien. Sí, pero no le pasó nada. No le pasó
0: no
1: nada.
0: No pasó nada, cualquiera se cae de una silla. Así que bueno, esas son las cosas cómicas
1: las
0: y
1: cosas
0: anécdotas.
1: Cómicas, qué lástima que no está por ahí. Qué lástima que no lo tenemos.
0: Qué bueno, viste, bueno, pero uno después recuerda y
1: hay que reírse.
0: Tomar el humor también,
1: Hay que
0: por
1: reírse.
0: supuesto, es muy sano, es muy
1: Sí,
0: sano para
1: muy
0: todos.
1: sano, sí, la verdad que es una
0: Muy
1: gran
0: sano,
1: persona.
0: así que
1: Una gran persona, además, Ricardo López Gotic, y siempre nos da esa oportunidad de conocer más, ¿no?
0: Sí,
1: No es el
0: por supuesto,
1: maestrito
0: cómo es
1: Ciruela,
0: nuestra,
1: sino
0: a mí,
1: te lo cuenta como
0: no,
1: un
0: no.
1: cuento.
0: Sí, muy sencillo y bueno, yo te contaba el otro día, ¿no? Lo había escuchado el martes anterior sobre el
1: Sí.
0: padre de San Martín, que no sabía muchísimas cosas, así que bueno, es importantísimo esto. En lo personal me he ilustrado bastante con todos tus invitados, así que
1: Así es.
0: doblemente agradecida.
1: Querida
0: Doblemente agradecida.
1: Selva Simón, vicepresidenta o vicepresidente de SADE, la Sociedad Argentina de Escritores, te agradecemos. Te invitamos siempre. Le mandamos un beso a tu Boro y a tu Daz y todos tus bebés para que duerman. Y al Bochi
0: Gracias,
1: también.
0: gracias.
1: Le voy a dejar
0: El
1: Bochi
0: sí.
1: también. Vos sabés que hay que dejar a los perros un poco la radio para que nos escuchen la voz. Voy a empezar a hacerlo
0: Sí.
1: eso. Te voy a
0: Sí, sí, sí, sí.
1: Mira, ya se nos termina, pero yo tenía para que mi mamá que falleció el año pasado, tomara las pastillas. ¿Te acordás, Mati? Le teníamos que decir Martina a tomar las cosas, y para los perritos también hay que hablarles para que no estén tanto tiempo solos. Ellos te escuchan hablar, se quedan ahí quietitos, escuchándote, como los niños que necesitan algo también para dormir. Y la gente grande, aunque te parezca mentira, a mí me llamaban las personas para decirme, me llamaban las personas para decirme que por favor llamara. Le indicara a la abuela que tomara tal o cual medicamento. Así que imagínate.
0: Sí. Bueno, viste, bueno, es así.
1: Así que
0: Totalmente
1: ahí
0: sí.
1: estamos,
0: Y
1: ahí
0: vos,
1: estamos.
0: y Verónica, cuídame a mi sobrino Bochi, tapámelo en invierno.

0: Sí, me agarró una manta roja y tiene todas unas cosas de Pedro, ya se las agarró ahí, los tiene él. Bueno, lo que pasa es que también se va con las novias, ¿viste? Y yo no puedo.
1: Bueno, pero tapalo, tapalo.
0: Hay que taparlo para que duerma. Bueno, abrazo,
1: los
0: Oscar.
1: Abrazo, serán dado el saludo, los abrazo a ustedes, a toda tu audiencia, a todos mis compañeros de la quizá de Filial La Plata, a todos los colegas. Sí. Contenta, estoy contenta con lo que me está pasando, contenta con lo que hago. Bueno, y a seguir, ¿no? Como dice nuestro querido presidente, più avanti, porque de eso se trata, de hacer las cosas bien, de seguir haciendo las cosas que nos hacen bien.
0: Que nos hacen felices, gracias. Obviamente.
1: Que nos hace felices, sí. Si bien la felicidad son momentos, pero disfrutemos de esos momentos, disfrutemos y guardémoslo en nuestra mente, en nuestro corazón, para cuando lo necesitemos, lo sepamos utilizar, esos momentos de felicidad. Y bueno, ya iré al piso, ya estaré con ustedes, a hablar un poco más de las aves, de aquellas cosas que hacemos.
0: Sí.
1: Bueno, y a compartir más lectura y cosas lindas.
0: Bueno,
1: cosas lindas.
0: Estamos ya en el final. Nos van a cortar, bueno, sino así que yo ya te mando un beso enorme, a descansar, y nos encontramos en estos días nosotras. Y bueno.
1: ¿Cómo no nos encontramos? Sí. Bueno, un beso grande para todos
0: ustedes.
1: Beso
0: enorme.
1: Gracias.
0: Beso enorme. Selva.
1: Chao,
0: adiós.
1: Chao, corazón. Chao.
0: Ya nos vamos despidiendo. Gracias, querido Matías, el operador. Y por supuesto, nos encontramos el próximo martes. Dios mediante, o si Dios quiere, se decía, ¿no? Así que, y al universo le pedimos, ¿qué más de esto? ¿Qué más es posible y cómo mejorarlo? Vamos a mejorar nuestra vida y nuestras circunstancias y nuestro programa. Chao.

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0: Mientras unos sufren, otros son felices. La vida es así, hoy nos dice sí y mañana no. La vida es así. Quizá porque hay pobres.
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Producción general, Aires de Tango. Mesa de control, Luciano Aldovina. Bienvenidos, amigos, al lugar a donde el barrio se encuentra en cada compás. En Aires de Tango caminamos las calles buscando ese rincón que nos pertenece. Un recorrido hecho de

nostalgias, de encuentros y de esa pasión que no sabe de tiempos. Con los ojos entrecerrados y el alma predispuesta, nos reconocemos en la música. Estamos aquí, en Verónica, partido de Punta Indio, provincia de Buenos Aires, FM del Sur, 103.7, el lugar a donde se genera esta transmisión. Y por medio de radios amigas, llegamos a distintos puntos de nuestro país. FM 100.5 Punta Indio Comunitaria, FM 89.5 Radio Sapucay Resistencia Chaco, FM 87.9 Radio Municipal Maciá Entre Ríos, FM 89.7 Radio Vida Sáenz Peña Chaco, FM 105.7 Radio Famaillá Tucumán, FM 102.5 Ushuaia Tierra del Fuego y AM Rocha 1570 de la Ciudad de La Plata. A todos un gran abrazo, gracias por permitirnos llegar al lugar a donde vos estás, a tu casa, a tu espacio, a tu trabajo, a tu auto, a donde quieras compartir. Y no importa si es de mañana, de tarde, de noche, no me importa. Me importa estar con vos compartiendo esta música, compartiendo estos tangos. Entonces, bueno, como decimos siempre, cada programa es un viaje. Y te invitamos a subir a este viaje. Te propongo que subas y viajes conmigo a través de la música, a través del tango. Entonces, ¿qué te parece si dejamos al señor tango que ingrese a este programa y escuchamos a Gustavo Vicentín? Canta Berretín, un vals de Mesa y Freire. Cantata Buenos Aires, Chico Navarro. Cinco letras de amor, Dante Rossi. Y cerrando este bloque, Como abrazado a un rencor, de Rossi y Podestá, canta Rubén Juárez. La melodía nos acompaña, la música nos lleva a ese lugar a donde querés estar, y nosotros somos vínculo en este viaje en Aire de Tango. Vamos.

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Aquí estamos nuevamente compartiendo con vos Aires de Tango. Y en este bloque quiero hacerte un comentario, porque alguna vez dijimos que hay ciudades que se miran, hay ciudades que se escuchan. Aires de Tango y la tradición te propone un viaje con los ojos entrecerrados, el alma abierta, allí justo donde el asfalto se vuelve campo, nos encontramos, ¿sabes qué? Con la Feria de Mataderos. En este recorrido compartimos junto a Tango y Goles, una tarde donde el tango dijo presente. Tango y Goles, la propuesta de Alejo Tempio, que es el productor de este programa radial, nos reunió ahí en la Feria de Mataderos, ahí en Avenida de los Corrales, en pleno Mataderos. Y ahí estuvieron compartiendo con nosotros Miriam Iriarte, José López, Ana Medrano, y un grupo de cantores y de intérpretes que estuvieron en esta velada tan linda, con un cierre de, bueno, una artista internacional como es Ana Medrano, la guitarra del Zurdo López, el bandoneón de Drumberg, de Ariel Drumberg. Fue un marco espectacular para una fiesta del folclore. Sabido es que se festejó el Día Nacional del Folclore, el folclore urbano. El tango estuvo presente ahí en la Feria del Matadero. Por eso la ternura y la ironía se cruzan en cada esquina, transformando la feria en un punto de encuentro definitivo entre los amigos, los recuerdos y la pasión de siempre. Compartimos con todos un momento excepcional. Gracias a Alejo Tempio, que conformó a este grupo para que el tango diga presente este domingo. Sí, si hablamos de tango, qué bueno que es celebrar juntos. Y vamos a escuchar Rondando tu esquina. Canta Sebastián Bolívar con la orquesta típica La Reducida. Vanina Tajini nos trae Sabor a mí. Fíjate, una versión muy, muy, muy particular. Luego, Miguel Montero con Horacio Salgán, Salvador el Influyente. Y luego, Ángel Vargas con la orquesta de Ángel D'Agostino, Un Boliche, Aires de Tango, junto con Tango y Goles, compartiendo en esta tarde.

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estamos compartiendo aire de tango, un viaje por la vereda de la emoción, donde la ciudad confiesa sus secretos en cada compás. Nos buscamos en el eco de los barrios para recordar esa pasión que late en cada esquina. Y hoy, más que nunca, unimos nuestras voces en un solo latido. El pedido firme por el no cierre de nuestra base aeronaval de Punta Indio. Porque defender la base es defender nuestra historia, nuestro trabajo, el futuro de nuestra comunidad. Por eso, en este encuentro con amigos, nostalgias, se vuelve presente la necesidad de una resistencia y estar abriendo el alma de par en par, permitiendo que el sentimiento y el orgullo se acerquen, estén presentes en este momento. Por eso invitamos a compartir a los amigos que están ahora enviándonos los mensajes que nos llegan aquí a la radio, diciéndole: sumemos nuestro esfuerzo, abremos, levantemos nuestra voz, plantémonos frente a esta situación y tengamos en cuenta que el tango es un viaje por los sentidos. Donde el tango no se escucha, la soberanía no se negocia, solamente se siente, y aquí sentimos la presencia. El tango es esa melodía que está con vos en todo momento. Y te invito ahora a escuchar a Ariel Ardid, que nos trae Al Compás del Corazón. Julio Sosa con Armando Pontier, Camuflaje. Después, Demasiado para mí, dice Cristina Viña, con la orquesta de Omar Valente. Cerramos con Tiempo de Antes, Juan Carlos Riglos, con Damián Vizcarra y su orquesta. Música, maestro.

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Comentábamos hace un ratito lo que vivimos en la Feria de Mataderos. Realmente una tarde hermosa con el acompañamiento de dos grandes músicos como son el zurdo Suárez en guitarra y Ariel Numbern en bandoneón. El cierre de Ana Medrano, realmente espectacular. Como así también las voces de Miriam Eriarte, José López, Daniel Lausada y Alfredo Alonso, todos convocados por Alejo Tempio en Tango y Goles, que es un programa de radio que se emite por la 840.

los lunes al medio de 12 a 2 de la tarde. Realmente compartimos un momento muy bonito, un lugar muy, muy interesante, la Feria de Mataderos, un lugar que es para recorrerlo y para que puedas participar y compartir un momento muy agradable. Sobre todo con muchos artistas, con mucha gastronomía, un excelente patio de comida y un montón de puestos de productores. Eso es interesantísimo para compartir, así que, bueno, quería reafirmar esto que hablábamos hacía un ratito, hacía un rato atrás. Bueno, y como no puede ser de otra manera, el tango nos acompaña. Y este tango particularmente sintetiza un montón de cosas. Algunos miran, otros hablan. La orquesta típica de Julián Peralta y la voz de Black Fernández Méndez. Cuando tú no estás, Alicia Viñola, por el Boulevard de la Desolución, canta Armando Moreno con la orquesta de Enrique Rodríguez y Tony Olmos con la guitarra de Cachito Rodríguez, nos trae Whisky. Aquí, en Aires de Tango, compartiendo nuestra música, nuestro folclore urbano, con vos, en todo momento.

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transitando ya la segunda hora del programa, inconscientemente uno va pasando el tiempo y nos encontramos ya que la primera hora se fue. Así que a los amigos que nos comparten a través de las distintas radios, gracias. Gracias a FM Punta del Indio, la comunitaria, la 100.5, la FM 89.5 Zapucay de Resistencia Chaco, FM 97.7 Radio Vida de Sáenz Peña Chaco, FM 87.9 de Radio Municipal Maciá, Maciá Entre Ríos, FM 105.7

y gracias por permitirnos estar ahí compartiendo con ustedes esto que tanto nos gusta, el tango. El tango es el receptáculo de nuestras emociones cotidianas, un refugio de esperanza, distintos anhelos, distintas realidades y sueños que van naciendo en el rodar de la calle. Cada artista, como mensajero de estos versos, carga la forma natural con la influencia de los grandes ídolos del género. Una esquina, una nostalgia, las vivencias calan profundo en el alma. Y al final nos entregamos al milagro de la luna negra del disco. Mientras la poesía tanguera acaricia con suavidad la melancolía de nuestro andar cotidiano. Por eso, aquí en Aire de Tango, te acercamos la melodía, te acercamos la música. Y ahora, en este quinto bloque del día de hoy, vamos a escuchar a la Orquesta Municipal de Tango de Mar del Plata, que nos trae Adiós Nonino. Bailongo, Ramiro Gallo Quinteto, y además Don Julián, también Ramiro Gallo Quinteto. Luego, dos temas de la orquesta típica Misteriosa Buenos Aires, La Condombera y Meditación. Aquí, en Aires de Tango, la música como emblema, el tango como sentimiento, y nosotros compartiendo esto que tanto nos gusta.

retomamos el tango, porque Aires de Tango es el rincón de la radio donde se cruzan los caminos, los rumbos se vuelven canción, y en ese punto se encuentra la guitarra, el bandoneón, el piano. Por eso, cuando uno sintoniza Aire de Tango, sintoniza la melodía, sintoniza un fuelle, sintoniza, ya te dije, una guitarra, un piano. Porque el murmullo de la ciudad nos acompaña en cada paso. Yo te propongo, subí el volumen y escuchá estos tangos. La mulateada canta Alberto Podestá con Las Bordonas. Pobre Flor, el Revire Dúo, Por Seguidor y Por Fiel, Vignolo canta Enrique Campos y Yo Te Bendigo, Héctor Millán y Juan D'Arienzo, la música con voz en Aire de Tango.

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En la etapa final del programa de hoy, luego de haber compartido tantos temas y tantas cosas lindas, y haber compartido con ustedes 2 horas de programa, ya casi estamos en el último bloque de Aires de Tango, y sobre todo con tan buena música, escuchando milongas, escuchando temas, escuchando un característico como un foxtrot con el paso del pollo, es recuperar temas y habilidades que tiene la gente de escuchar temas. Vamos ahora a cerrar este bloque, este último bloque, con Rubén Domínguez, que nos trae Adiós Pampa Mía, Susy Leiva, adiós. Junto a tu corazón, Miriam Iriarte, y Silueta Porteña, Alisa Regal, junto a Ángel Sanso, la música en aire de tango, en este último bloque del día de hoy. Luego, por supuesto, viene la chapa, ¿eh? No te preocupes, seguimos con la música.

Bueno, cerramos el programa del día de hoy. Gracias a todas las radios que envían nuestro envío semanal en cada uno de los lugares. FM 100.5 Punta Indio Comunitaria, FM 89.5 Sapucay Resistencia Chaco, FM 97.5

107 Radio Vida, Sáenz Peña, Chaco, FM 87.9 Radio Municipal Maciá, Maciá Entre Ríos, FM 105.7 Radio Famayá, Tucumán, FM 102.5 Ushuaia, Tierra del Fuego y AM Rocha 1570 de la Ciudad de La Plata. Así cerramos el programa de hoy, con una realidad que golpea nuestra tierra. Es el desmantelamiento operativo de la base histórica de la base aeronaval de Punta Indio. Esto nos deja un nudo del pecho, pero no significa que no estemos al frente de esta situación. Son familias enteras que se mudan, un pueblo de Verónica que resiste, y un silencio que empieza a ganar un pedazo de nuestra soberanía en el río. Pero como todo dolor en este suelo, la tristeza se mansa en un rincón de una canción. La milonga no baila, no se olvida, y en los pueblos tampoco. Esto no se olvida y los pueblos tampoco. Lucharán y lucharemos para que esto se revierta. Dejamos un beso muy grande a todos. Nos aferramos al compás y a que la historia cambie. Esto fue Aire de Tango y antes que nada, te dejo la yapa. Francis Andreu nos trae Así se baila el tango. Nos encontramos en el próximo programa. Nosotros vamos a estar acá. Espero que ustedes también. Un abrazo muy grande y nos vemos la próxima. Chao.

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1: Y aquí estamos, a pesar de todo, aquí en esta esquina de horizontes y recuerdos. Gracias por estar del otro lado. Soy Ricardo Gialorenzi y te convido con canciones, historias, poemas para hacer otra edición de Relatos Inesperados. Es la número 210. Venís, ¿no es así?

dando un barrilete, un cometa, un papilote, como se dice en las distintas geografías desde donde nos escuchan. Eladia fue a su casa en el sur de Buenos Aires, en Gerli, y en el piano familiar compuso la primera parte de este tema. Fue el primer tango que Eladia compuso. Sí, sí, tango. A pesar de este tono yaceado que le imprime Sandra Mianovich. Bueno, y ahí quedó ese medio tema por años, hasta que alguien le preguntó a Eladia si tenía algún tango, y se acordó, menos mal, de esto que había compuesto por la mitad años atrás. Y me preguntó, ¿no tendrás vos también algo que haya quedado por la mitad y sea necesario terminar de una vez? Yo tengo varias cuestiones por terminar. Seguimos con este sueño de barrilete.

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1: Con la ayuda de este piano que suena de fondo, te pido que te sitúes en el sur de Buenos Aires, más precisamente en Gerli. Ahí nació el área Blázquez. De papá carpintero, José Blázquez, nacido en Salamanca, y Eladia Mercedes Mingorance, esa era su mamá, nacida en Lanjarón, un pequeño pueblo en Granada, España. Las familias, como tantas otras, habían venido a estas tierras en busca de horizontes, de pan, de trabajo. Y ahí en el sur, en Gerli, en un paisaje fabril de calles de tierra, nació Eladia en 1931. En esa mezcla de sangre española, la morriña, la nostalgia por la tierra de los mayores y el paisaje de suburbio fabril de arrabal tanguero, ahí crece Eladia. Luego te sigo contando. Lo que suena es Honrar la Vida, por María Celina Parrondo, a quien seguramente conoces como Marilina Ross. Honrar la Vida es sin dudas el más popular de los temas de Eladia, pero hay más de un centenar de ellos. Elegir un puñado ha sido para nosotros una gran responsabilidad por los temas que han quedado afuera. Seguimos escuchando.

Hola gente de Relatos Inesperados, hola Ricardo. Pensaba en algún rato libre de mi actividad, ¿qué es esto de honrar la vida? Y usando como disparador la hermosa letra, canción de la querida Eladia Blázquez, toda la letra para disfrutar, para analizar, ¿no? Merecer la vida no es callar y consentir tantas injusticias repetidas. No permanecer y transcurrir, no siempre quiere sugerir honrar la vida. Fragmentos así que tomo de esta canción, algunas cuestiones me parece para tener en cuenta a modo de vuelo de pájaro, que quizás esta reflexión me salga un poco más fresca, ¿no? Seguramente cuando tomamos determinación de alguna acción de vida la pensamos y no pocas veces nos invade el miedo, fundamentalmente a la hora de asumir riesgos, tomar decisiones desde el corazón y donde la razón también ocupe su lugar, como para no errarle tanto.

meditar las consecuencias de nuestras acciones y tratar de no afectar la vida de los demás. ¿Qué es distinto a competir, a pelearla? Pelear la vida es eso: tragos amargos, tragos dulces, momentos de felicidad que transcurren durante un tiempo y después la cuestión es pura lucha, ¿no? Algunos dicen más corazón, menos mente. No sé si están así, pero sí que debemos aprender a escuchar el corazón, a confiar en lo que te dice. Pero yo le agregaría una pizca de raciocinio, ¿no? Valorar aquellos buenos momentos como los malos. No pretender sacar el dolor de nuestra vida porque no es posible. Siempre algunas de estas situaciones nos dejan algo que aprender. Claro, si somos autocríticos. Por supuesto que en honrar la vida también está dedicarnos un tiempo a nosotros. Quizás por alguna ocupación no podemos hacerlo las 24 horas del día, pero sí seguramente en algún momento de la semana. Si quieres amar, hay que aprender y a ponerlo sobre la mesa, aunque sean 10 minutos. También me parece interesante tener algún tiempo en silencio, solo, sola, y a sentirnos nosotros mismos, sentirnos que estamos vivos. Yo a esto le llamaría más que una reflexión, brindar algunos condimentos de lo que es honrar la vida. Y muchas gracias, Eladia Blázquez, por meternos esta canción en el corazón. Así que muchísimas gracias, Ricardo.

cómo seguir después de estas notables versiones de Honrar la Vida, por Marilina Ross primero, por el negro Raúl Lavier reciencito nomás, y las palabras del amigo Héctor Sánchez de FM Omega en el 105.1 de Trenquelauken, una de las emisoras que forman parte de esta inesperada cofradía. ¿Qué es para vos honrar la vida? Ya volveremos con más testimonios. Habíamos quedado con Eladia, naciendo, creciendo en un paisaje de suburbio, de nostalgia en gallego. La situación económica de sus padres había mejorado y Eladia pudo, desde pequeña, acudir a clases de música, de canto. Ya a los 5 años, aprendía música tocando un pequeño xilofón fabricado para ella por uno de sus tíos maternos. Solía tocarlo en casa para la familia, pero ya parecía esa genialidad que desarrollaría más adelante para nosotros, quienes disfrutamos de su obra. Por entonces, por su entorno, los aires llevaban, traían fandangos y diversas formas de flamenco que la niña captaba, canturreaba con muy buenas maneras. A los 8 años ya había comenzado a cantar en un teatro vecinal de Herli. También había cantado en radio, acompañada de su guitarra o de su piano, que había aprendido a tocar de oído. Al mismo tiempo, seguía acudiendo a clases de música de perfeccionamiento vocal. Interpretaba las canciones populares, las que se escuchaban, pero ya comenzaba a mostrar habilidad con las coplas del folclore andaluz, cosa que obviamente aprendió en la cocina familiar de su propia madre. Fue una autodidacta, si bien una mujer culta finamente. Ella misma decía que había sido muy mala alumna, que había terminado el ciclo primario a los ponchazos. Decía Eladia: mi vocación se despertó siendo muy pequeña. Tuve la suerte de que mis padres supieran captarla. Sin el apoyo de ellos, nada hubiera sido posible. Seguimos disfrutando de las creaciones de Eladia Blázquez, en este caso Río Río, un aire de litoraleña, por la española Elsa Doris Baeza. Seguimos.

0: Curiosamente, estas composiciones de Eladia, que nacieron en Herli, en el piano familiar, buscaban un destino universal. Si bien le cantó al barrio, a sus colores, a los ritmos que escuchaba de su madre, en la cocina, en la radio o en la calle, las canciones de Eladia han sido y son cantadas en todo el mundo, tal vez porque tocan fibras muy íntimas y a la vez universales. En nuestra inesperada cofradía también hay voces que resuenan otras voces. Tenemos un mensaje que fue escrito por Eleuterio Gómez Valencia en Neuquén, en Argentina. Él trabaja para Radio Bicentenario de Salamina, en Colombia. Y en Colombia está quien lee estas palabras. Es Martín Parra, de Folclore Radio. Martín, te escuchamos.
1: Mi queridísimo Ricardo, qué grato saludarle desde Florida Blanca, área metropolitana de Bucaramanga, en el departamento de Santander, al oriente de Colombia. Le saluda Martín Parra.
2: El amor, la amistad, el apoyo mutuo y el compartir momentos con familia y amigos son fundamentales. Estas conexiones nos brindan seguridad, alegría y un sentido de pertenencia, recordándonos que no estamos solos en el mundo. Sentir que nuestras acciones contribuyen a algo mayor, ya sea a través de nuestro trabajo, voluntariado o alguna causa que nos apasiona, nos llena de una profunda sensación de utilidad y valor. Saber que nuestras acciones pueden tener un impacto positivo en la vida de los demás o en el mundo nos impulsa a seguir adelante. También la búsqueda de conocimiento, crecimiento personal y realización de sueños y pasiones individuales nos dan una razón para levantarnos cada día. Cuando nos dedicamos a aprender, crear o mejorar en algo que realmente nos importa, experimentamos una forma de felicidad que va más allá de lo superficial. Finalmente, hay un valor inmenso en las pequeñas cosas cotidianas. Una sonrisa, un acto de amabilidad, disfrutar la naturaleza, la música o simplemente tomarse un momento para reflexionar. Estas experiencias, aunque a menudo parecen insignificantes, enriquecen nuestra existencia y nos recuerdan que la vida está llena de momentos significativos si sabemos apreciarlo. En resumen, el sentido de la vida se construye día a día a través de nuestras conexiones, propósitos, pasiones y la apreciación de las pequeñas cosas.

Ricardo Flecha de Asunción en el Paraguay y Juan Carlos Baglietto, el rosarino, le prestan sus voces a este tema que compusieron Eladia Blázquez y el maestro José Carli. Por el caminito se llama esta guaraña. Ricardo Flecha y Juan Carlos Baglietto son contemporáneos y aunque cada uno de ellos nació y creció en distintas geografías, han recorrido caminos parecidos en la canción por su calidad interpretativa, por supuesto, pero también por ese compromiso que asumieron con quien los escucha. Ricardo Flecha fue integrante del célebre terceto Ñamandú y Juan Carlos Baglietto de esa nueva trova rosarina que en los años 80 refrescó nuestra canción popular con autores, con intérpretes y nombró a Van der Mole, a Goldín, a Lalo de los Santos, a Silvina Garré, a Adriana Bonicio, a Fito Páez, a Fabián Gallardo, y paro de nombrar sabiendo que hay omisiones, porque hay más músicos y cantantes. Ricardo Flecha, Juan Carlos Baglietto, por el caminito.

Ciertamente hay una Eladia compositora y hay una Eladia intérprete. Todo eso junto escucharemos en este candombe que ella compuso y canta. Se llama Candombe de dos orillas. En Relatos Inesperados lo disfrutamos.

Eladia compuso en letra y música ella solita muchos de los temas que le conocemos. En otros participaron en letra o música grandes de nuestra canción. En este candombe de dos orillas que estamos escuchando, participó como letrista a Roberto Lambertucci. Eladia compuso junto a Homero Expósito, a su hermano Virgilio, a Domingo Federico, junto a Héctor Stamponi, Chico Novarro, Osvaldo Requena, Malvicino, Emilio de la Peña, Dante Micarelli, Margarita Durán, Osvaldo Piro, Raúl Parentela, José Carli, Rubén Vicio, Marilina Ross, Daniel García, Osvaldo Pugliese, Astor Piazzolla y también junto a Actor Negro. Y quedan nombres. Seguimos escuchando. Candombe de dos orillas, Eladia Blázquez.

Dos orillas en el Plata, pero un solo corazón. De la valía de las composiciones de Eladia dan cuenta quienes por el mundo las han interpretado, las interpretan. Algunas de esas voces ya las hemos compartido, otras las compartiremos, pero nombro a Mercedes Sosa, a Roberto Goyeneche, a Edmundo Rivero, Los Fronterizos, Hernán Figueroa Reyes, Daniel Riolobos, Julia Senco, Patricia Sosa, María Graña, Jairo, Omara Puertondo, Luz Esther Benítez, José Ángel Trelles, Suna Rocha, Opus 4, Supay, y nombro a este nuestro amigo Juan Juncales, con este aire de habanera, Si te viera Garay. Lo escuchamos.

tal? Saludos, yo soy Miguel Ángel Aguilar, director de Romántica Radio en Guadalajara, Jalisco. Es interesante, ¿qué hacemos o qué hacen otros que le den sentido a la vida todos los días? Yo creo que tiene que ver con esos detalles que no damos por sentados, que son, por ejemplo, dar un paseo, ir al parque, una platicada, estar con los amigos, ver a alguien, los abrazos, las puestas de sol, ese tipo de cosas que muchas veces con los tiempos que tenemos no lo realizamos o no nos da tiempo para estar con los demás, que muchas veces hasta los fines de semana tenemos trabajo. Yo pienso que eso es lo interesante que honra nuestra vida, estar con la gente que amamos, nuestros amigos, pasear, salir a tomar un café, ese tipo de cuestiones. Muchas gracias, saludos a la gente que escucha Relatos Inesperados, un fuerte abrazo a Ricardo y sus colaboradores y a los colegas que hacen posible que se escuche en diferentes partes del mundo.

0: dos cordobesas y una pampeana, María Fernanda Juárez, Cecilia Mesadra, de la Docta, y Eli Fernández, pampeana de nacimiento, acerenciada en Córdoba, para hacer esta cueca de Eladia Blázquez, Ya me voy yendo. Al tema lo conocí en una impecable versión del grupo vocal argentino, con arreglo del Chango Farías Gómez. El mensaje nos llega desde Villa Ángela, en el Chaco.
1: Honrar la vida es honrar el regalo divino de que Dios. Honrar la vida es apreciar cada momento. Honrar la vida, valorar sin importar las circunstancias. Cuidar el cuerpo, cuidar la mente, respetar, amar, encontrar realmente una dirección, conectar con la naturaleza, con el ambiente, cuidar a la familia, apreciar cada segundo, de mirar que la vida tiene realmente un objetivo hermoso y a veces no lo valoramos realmente como uno quiere. Honrar la vida implica cultivar una actitud de aprecio, respeto y cuidado hacia uno mismo. Hay gente que la lucha por vivir un segundo más, por vivir un instante más. Honrar la vida para mí es honrarlo realmente a nuestro Creador. Quiero aprovechar, dejarte el saludo especialmente para vos, tirarte la mejor onda, la buena bendición y saludo para todo ese gran equipo que tenés de parte de Beto Esquivel, de Radio Total 106.7, éxitos en el aire. Bendiciones.

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0: En el piano, Oscar Cardoso Campo, Eladia Blázquez en la interpretación de este Elogio del Viento, que escribieran don Armando Tejada Gómez y Gustavo Leguizamón, el Cuchi Leguizamón. En el aire de la radio se dan cita a estos necesarios imprescindibles de nuestra cultura, de nuestra música, de nuestra forma de ser lo que somos. Tenemos un mensaje.
1: Para mí honrar la vida en los tiempos que atravesamos es una tarea quijotesca. En lo personal siento que hay dos grandes tareas que me propongo. Por un lado, correr el velo de aquello que aparece como familiar, natural, obvio, ¿no? Desmontar eso, romper, al menos descifrar, intentar interrogar, hurgar en la profundidad de eso que llamamos obvio, natural y que emerge como incuestionable, ¿no? Esto supone romper mitos, hacer un quiebre con realidades que se van instituyendo de sociedad en sociedad con patrones rígidos y cristalizados y que aparecen bajo el nombre de la realidad. Bueno, la realidad es así y hay que aceptarla. Y a mí me parece que ahí está una de las primeras tareas para honrar la vida. Intentar ser uno, no ser una copia, no ser un eco. Y lo difícil de esto es que formamos sistema con esa realidad y no podemos distanciarla y verla en toda su dimensión. Hay un texto de Haruki Murakami que me impacta. Dice este autor: en el fondo pienso que nunca he elegido nada por mí mismo, que todo me ha venido dado, que simplemente he interpretado los papeles que me han caído en las manos. Cuando de noche me despierto y pienso en eso, me entra pánico. ¿Quién soy? ¿Cómo soy en esencia? ¿Quién lleva las riendas de mi vida? Qué bien lo dice este tipo, ¿no? Porque ese es el tema. ¿Quién lleva las riendas de mi vida? Porque a veces yo creo que somos el otro. No pensamos, somos pensados. No decimos, somos dicho. Entonces, esto me parece que es una primera idea. Tratar de ser verdadero. Y eso significa romper, desaprender. A mí me parece que por ahí se honra la vida. Y después, una vez que uno desaprende, tratar de salir al encuentro del otro. Hay otro. Ahí aparece la dimensión de lo político. Porque yo creo que sobre esa división, esa dualidad, es eso que nos hacen creer que es la realidad, operan los poderes que nos oprimen hoy, por ejemplo, siempre más lejos en Argentina, que nos invitan a ser burócratas de ideas ajenas y negar al otro. Yo creo que cuando negamos la política, negamos la vida, porque destruimos toda posibilidad de decir nosotros y trabajar por un proyecto que nos incluya a todos. Aristóteles decía que el hombre es un animal político, porque sale al encuentro de los demás, le interesa la polis, la ciudad.

y lo contrario del político es el idiótico, el que está idio, replegado sobre sí mismo, y se rasca el ombligo y no puede salir de ahí. Bueno, el problema es que de idiotez también se vive y se muere, ¿no? Ninguna lápida escribiría con sinceridad: aquí descansa un perfecto estúpido. Pero a mí me parece que esa es la primera manera de honrar la vida. Tratar de salir de toda forma de miserabilidad, que es esa idea de no ser verdadero, no ser auténtico y no poder abrazar al otro. Me parece que esta es la manera que yo me propongo de honrar la vida. Tarea, como decía, me parece que es quijotesca. Y en algún sentido, en los tiempos que corren, tarea dolorosa.

honrar la vida en la reflexión de nuestro amigo Enrique Yapor de Chivilcoy. Honrar la vida como telón de fondo por el Grupo Suramérica de Medellín, Colombia. Comienza a sonar Cuarteto Supay con otra composición de Eladia Blázquez. Si Buenos Aires no fuera así, créanme, mejor no se puede hacer. Buenos Aires.

Por acá les saluda Ricardo Guamán desde www.radioapr.com, APR Radio perfecta para ti, desde Riobamba, capital de la provincia de Chimborazo, en el Ecuador. ¿Cuál es la respuesta que puede rondar a esta pregunta? Honrar la vida. ¿Y qué falta le hace no solamente a una persona, sino a quienes vivimos en un país, en este caso como el mío, del Ecuador, que se celebra como que fuese propio un triunfo que es de otro, pero que lo hacemos propio porque es de nuestro país, cuando fundamentalmente tenemos que honrarlo desde el punto de vista sobre lo que hacemos? Es decir, los otros pueden en su campo y nosotros también podemos en el nuestro. ¿Qué podemos hacer para que desde la parte profesional seamos mejores? Seamos mejores abogados, seamos mejores médicos, seamos mejores seres humanos, que es lo que más falta le hace a este mundo. Ojalá que esta demostración de honrar la vida sirvamos de ejemplo para esas futuras generaciones, ya sean de nuestros hijos, de nuestros sobrinos, de los hijos de nuestros amigos, etcétera, para que tengamos una mejor sociedad. Qué mejor situación que le puede dar sentido a la vida, no únicamente de una persona, sino de una colectividad. Un abrazo para todos.

Dice Eladia Blas, que es en un reportaje que tengo a la vista, que a la tarea de componer música la sentía parte integrante de su vida, pero predominaba la intérprete. Estaba siendo muy mimada en esa faceta de intérprete, como para pensar en un cambio. Después, la vida me colocó en una posición de crisis por la salud de mis viejos, dice Eladia. Cuando mi madre enfermó, me negué a viajar. Quería estar a su lado. Entonces, me repensé a mí misma. ¿Qué hago? Ahí tomé un viejo portafolio donde me encontré con canciones y supe que escribir podía ser un gran rumbo. Escribir, al decir de Eladia, fue lo que le permitió seguir viajando. Nosotros, su público, agradecidos. María Graña y Eladia Blázquez, cualquiera de estas noches, letra de Virgilio Expósito, música de la propia Eladia. Disfrutamos.

vamos acercando al final de esta edición con los temas de Ladia Blázquez. Quedarán para otro programa. Viejo Tortoni siempre se vuelve a Buenos Aires. Convencernos, Cordón, Domingos de Buenos Aires, Sin Piel, Un Cielo de Serenata, Ya Me Voy Yendo, Prohibido Prohibir, No Nos Iremos Nunca, Mi Ciudad y Mi Gente, pero este no podía faltar.

Marilina Ross, con su voz, su expresión y toda la carga emotiva para decir como nadie puede hacerlo, Contra viento y marea, tema que compuso junto a Eladia Blázquez. Nos vamos por hoy, dando gracias por otro programa compartido. Hasta la próxima inesperada cofradía. Salute.

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7: Hola, hola, ¿cómo estamos? Ojalá que muy bien. Va un abrazo enorme, fuerte, a la distancia, a donde estés compartiendo este programa que hacemos con tanto amor desde hace más de 27 años y que se produce originalmente de Radio Comunitaria La Ranchada, en el barrio Güemes, en la capital de la provincia de Córdoba, y que se retransmite por 111 medios de gran parte de la República Argentina y de países hermanos: Chile, Uruguay, Ecuador, Bolivia, Colombia, México y Perú. Más de 142 veces semanales. En el control técnico está Fabricio Mon. Comerciales y separadores, Oscar Andrés Frontrot. Edición, producción general, flyers y editoriales, Marianela Primo. Estará Lechuza Ñacurutú, que me mire fijamente. Y Oscar Mota, que dice algunas cosas y que elige la música que comparte con vos, que estás del otro lado, que es lo mismo que de este, obvio, y que sos lo más importante de este programa de radio. Señoras y señores, sean bienvenidas y bienvenidos. Esto es El Canto del Pueblo, que como siempre comienza con una zamba.

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Esta preciosura que escuchábamos al principio del programa, que cantaba maravillosamente el gordo Alfredo Ábalos con la guitarra de Coloche Brizuela, se llama Zamba del Ángel. Pertenece al salteño Ariel Petrocelli, la letra, y al santiagueño Hugo Díaz. Sí, el de la armónica, la música. Tremenda composición, Zamba del Ángel. Dijo mi madre que cuando me lleve la vida a la ruta del pan y ella falte a cuidarme y no esté su consejo ni esa luz que la sangre sabe dar, habrá un ser que a mi espalda con mi forma y con alas y que ángel se llama y es mi bien. Dijo también que aquel ángel invisible a todos y también a mí, el que en aires de zamba por un viento en el alma me daría en su sabia la verdad. Así fue que seguro eché rumbo a la vida con la fuerza del ángel en mi andar. Cuando la luna en su viaje me rompe las noches en un ángel de alcohol, me desangro en las mesas y la luz de un amigo es el ángel que guarda mi dolor. 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Y el estribillo dice: después, con el tiempo me fui por soles que van a la ansiedad, pero el ángel no estaba, lo perdí por la infancia de la escuela a mi casa, tiempo ayer, soledad del intento de gritar con los sueños la verdad que en el hombre no se dio. Qué preciosura, ¿no? Coincidirás conmigo. Bueno, una maravilla la zamba, la letra, la música y la interpretación de Alfredo Ábalos. Como siempre, programa grabado y editado durante la semana, y como siempre agradecer primero a los 111 medios que nos reparten por aquí y por allá, por la generosidad, por la confianza, por prestarnos sus audiencias, su

semana llegan a nuestra dirección electrónica, elcantodelpueblovive@gmail.com, tirándonos un par de centros, data, pidiéndonos algunos temas y bueno, cuestionándonos algunas cosas también, lo que es todo bien, pero muy bienvenido. Solo para mensaje de texto, 3512-818-535. Como siempre, nos vamos al abrazo de la patria grande. Nos vamos a ir a la querida República del Perú. Susana Baca, nada menos, negra presuntuosa.

El abrazo a la patria grande del canto del pueblo fue hoy volvió a la querida República del Perú. Aquí de el gran Andrés Soto, la gran Susana Vaca, traía negra presuntuosa. Un abrazo a la comunidad peruana que, bueno, sabemos que en gran parte del país

escucha nuestro programa, ¿va? Bueno, no, nuestro cariño entrañable para ellos y para ellas. Nuestro editorial se va a referir a uno de los grandes poetas salteños que hubiera nacido en estos días, un poco antes, no hubiera nacido, hubiera cumplido años, porque nació en estos días, un poco antes, un poco después de cuando esté escuchando este programa, el 18 de agosto, Ariel Petrocelli, el gringo Petrocelli, creador de muchas páginas importantes de la música popular argentina de raíz folclórica. Conoceremos a través de la pluma de Marianela Primo algo más de su vida, de su obra, y disfrutaremos de algunas de sus muchas y buenas canciones que nos ha dejado para siempre. Y al final del programa, un disco con aire folclórico, pero no necesariamente, más bien yo diría música contemporánea, de un gran intérprete y compositor de Córdoba, Martín Mamonde. De atrás hacia adelante, Paola Bernal, Lara Fernández, Agustín Laza, y ahorita nomás, en quichua significa río cantor, los integrantes del grupo Taquimayu.

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8: Música hecha en Córdoba, pero antes de presentarlas, las canciones, queremos contarte que en esta semana Radio Comunitaria La Ranchada, nuestra casa, desde el 2019, cumplió 37 años de vida. Decirles que es un honor para quienes hacemos este programa, forman parte de esta gran familia de comunicadores y comunicadores. Agradecer a la dirección de la radio que nos hayan dado la oportunidad, quienes hacemos el Canto al Pueblo, de desembarcar en este espacio tan importante para la comunicación de Córdoba y de la República Argentina. No hemos sentido tratados desde siempre como si estuviéramos a lo largo de todos estos años acá. Agradecerles la posibilidad que nos dan de repartir y de compartir nuestro programa por aquí y por allá. Y muy especialmente a las y los operadores que pusieron al aire nuestro programa. Fueron varios, no vamos a nombrar ninguno porque por ahí se nos escapa, pero varios y varias que hicieron posible que este barrilete, el de Juanito Laguna, llegara a tantos lados. Así que muy feliz cumpleaños, querida familia de Radio Comunitaria La Ranchada. Nos sentimos muy honrados de estar en este medio tan objetivo y tan comprometido con nuestra realidad. Por muchos años más y siempre juntos. Vamos. Bueno, ¿qué escuchamos? La Pucha con el Hombre, de Truyenki y Cuti Carabajal, por Taquimayu, a Los Encuentros.

0: Agustín Laza, Lara Fernández traía Samba del Corazón y Paola Bernal, La Humilde. Bueno, quiero decirte que vamos a meternos en la onda del editorial. Nuestro editorial, vamos a celebrar la obra de Ariel Petrocelli, el gran creador salteño que andaría cumpliendo años por estos días. Conocer algo más de su vida y disfrutar de su obra. Y vamos a comenzar con una maravilla que tiene, que se llama El Antigal. El Antigal está referida a los cementerios precolombinos. Decía Ariel Petrocelli que América era todo un gran antigal. Ahí se guardan la memoria de los abuelos, de los ancestros, de nuestros pueblos originarios. Y esta versión impresionante que vamos a escuchar la grabó Abel Pintos. Pero la particularidad, más allá de que te guste o no lo que es Abel Pinto, para mí es un gran intérprete, la grabó en la ruina de Quilmes. Los Quilmes fueron ese gran pueblo originario que resistió durante muchos años la... ¿cómo te diría? El ataque de los conquistadores españoles. Una vez que fueron vencidos, sitiados por el hambre, como castigo, los llevaron a pie a quienes sobrevivieron hasta la ciudad que queda en la provincia de Buenos Aires. ¿Qué tal esa crueldad, no? De la madre patria. El tema es que en ese silencio profundo, y lo vas a escuchar en la grabación, Abel Pinto hace gala de su gran voz. Inauguramos nuestro editorial de hoy sobre Ariel Petrocelli con Abel Pinto cantando en vivo en la ruina de Quilmes, El Antigal.
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Ariel Petrocelli nació en Campo Santo, Salta, el 11 de agosto de 1937. Fue uno de los grandes poetas de aquella generación salteña que renovó la canción de raíz folclórica junto a nombres como Jaime Dávalos, Manuel José Castilla, César Fermín Perdiguero y José Ríos, entre otros. Su oficio de maestro lo llevó hasta Cachi, en los valles calchaquíes, donde entró en contacto profundo con los paisajes, las historias y las voces de los valles. Allí encontró también una de las grandes claves de su poesía, la memoria de los pueblos originarios. Para Petrocelli, los Santigales, esos antiguos asentamientos indígenas, no eran solamente vestigios del pasado, era memoria viva. Toda América es un enorme Antigal, decía. Y desde esa mirada construyó una poesía profundamente arraigada en Salta, pero capaz de hablar de la tierra, del amor, de la injusticia y de la condición humana, mucho más allá de las fronteras de su provincia.

Petrocelli tenía una manera particular de encontrar poesía en lo cotidiano. Le cantó al vino, al mate, al ajedrez, al truco, al paisaje y al amor, pero también a los trabajadores, a los campesinos y a quienes soñaban con una vida más justa. Su obra quedó marcada por canciones que se volvieron parte fundamental del cancionero argentino. El Antigal, Zamba del Ángel, El Seclanteño, La Bagualera y Cuando tenga la tierra, entre tantas otras. Esta última, musicalizada por Daniel Toro, se convirtió en una de sus creaciones más emblemáticas y en una canción de fuerte contenido social. También conoció la censura. Durante la última dictadura, algunas de sus canciones fueron prohibidas y su voz quedó, como tantas otras, bajo vigilancia. Pero la poesía encontró sus propios caminos y la obra de Ariel Petrocelli siguió circulando.

Ariel Petrocelli se fue de gira para siempre el 17 de septiembre de 2010, pero su obra permanece profundamente ligada a la identidad cultural del norte argentino. Cada 11 de agosto, fecha de su nacimiento, Salta celebra el Día Provincial de la Copla, una manera de mantener presente a quien hizo de esa forma de expresión una verdadera herramienta de memoria. Petrocelli entendía la copla como algo más que una canción. Era una manera de contar la vida, de preservar lo que otros podían olvidar y de transmitir una sabiduría nacida de la tierra. Quizás por eso sus versos todavía encuentran eco, porque hablaban de un tiempo, de un paisaje, de una cultura, pero también de sueños que siguen siendo nuestros. Y cuando volvemos a cantar, cuando tenga la tierra aquella esperanza que Petrocelli puso en boca de trabajadores, campesinos y hombres que soñaban con un mundo mejor, descubrimos que algunas canciones, como la del Picapedrero, no envejecen, solamente y nada menos, esas canciones esperan.

otro gran editorial de Marianello Primo, donde nos cuenta la parte de la vida muy intensa de este maestro rural devenido en poeta. En Cachi conoce otra maestra, Isamara Castro, que fue también su compañera de vida y con

que compuso también algunas canciones. Bueno, es un placer para nosotros traer estas figuras que quizás no sean las más conocidas de la letrística popular salteña. Más son Jaime Dávalos, más Manuel Castilla, pero bueno, Ariel nos ha dejado mucho y vamos a seguir disfrutando de sus obras. El Antigua, la tremenda versión de Abel Pintos en la ruina de los originarios Quilmes, con música de Lito Nieve y de Daniel Toro, cuando en ese momento integraban el conjunto Los Nombradores. Zamba Cachi por los Eclantes, La Bagualera, uff, hablando de grandes versiones, se nos dejó hace poquito la querida Melania Pérez. ¿Te acordás de esa voz aguda, la de más arriba de las voces blancas, después de venir en solista que brilló siempre? Y por último, un joven Víctor Heredia musicalizaba y cantaba sobre la obra de Ariel, el Pica Pedrero. Cuando vamos a terminar la primera parte del Canto del Pueblo, y cuando volvamos va a haber más de Ariel Petrocelli. Vamos a escuchar a Los Nombradores, a Zuna Rocha con Pedrito Aznar y a su compañero de ruta con quien musicalizara gran parte de su obra, Daniel Toro, cantando, obvio. Pero no nos podemos ir sin esta joyita. Año 1979, Managua, capital de Nicaragua, concierto por la paz que congregó a músicos de gran parte del mundo. Saben ustedes que hacía poco se había terminado una larga y sangrienta dictadura de Anastasio Somoza, de la dinastía Somoza. La revolución sandinista, derroca al dictador, vuelve se restablece la democracia, y a pocos meses de ello se realiza un gran concierto en la Plaza de Managua llamado el Concierto por la Paz. Allí, la voz de América, Mercedes Sosa, acompañada por sus músicos de la época en que ella regresa del exilio. José Luis Castañeda de Dios en bajo, que conducía la banda pequeña, pero cómo sonaba. Domingo Cura en percusión y el uruguayo Omar Espinosa en guitarra. Cerramos la primera parte del Canto del Pueblo celebrando la obra de Ariel Petrocelli. Plaza de Managua, año 79, República de Nicaragua, Mercedes Sosa, Cuando Tenga la Tierra.

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que aprendí con la sangre lo que me diera la tierra. En su seno fecundoso establecí las fronteras. 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

Te lo habíamos comentado hace un rato, vamos a seguir disfrutando de la obra de Ariel Petrocelli en esta parte del programa también. Primero fue San Bentí, una vieja grabación de Los Nombradores, conjunto que integramos Lito Nieva, Daniel Toro y también Enrique Ibarra, que es el responsable de la música. Esta vieja grabación de Los Nombradores, ese clanteño, letra y música de Ariel, tremenda la versión de Pedrito Aznar y de Suna Rocha, y luego con música de Daniel Toro y la interpretación del mismo sobre letra de Ariel Petrocelli, Soy Sembrador Argentino. Nuestro segmento temático, y seguimos con Ariel Petrocelli. Esto es casi un hallazgo. Los Trovadores, el gran conjunto vocal fundado en Rosario en aquellos años por Eduardo Hernán Gómez, grabó varias obras de Ariel Petrocelli. Acá las hemos reunido para compartirlas con ustedes. Zamba de tu presencia, de Daniel Toro la música, Coplas para la muerte, de Ariel Petrocelli la letra y la música, y esta maravillosa canción de amor de pareja con letra de Ariel Petrocelli y música de Daniel Toro, que comenzaba diciendo: para ir a buscarte.

0: Maravillosas, nos parece. Ajá. Coincidirás conmigo, estas tres versiones de la obra de Ariel Petrocelli, las voces de los trovadores en distintas épocas. Para ir a buscarte, ahí estaban, bueno, uno de los primeros, Gómez, Pino, Anzorena, Romero y el Chato Ferrer. Para ir a buscarte en Ensamble de tu Presencia. Y Copla para la Muerte es de más acá, cuando Damián José Sánchez, el gran director del coro Regata de Mendoza, Canturía, etcétera, etcétera, se incorpora al grupo como director y entra ahí Quito Figueroa. Ah, Francisco Figueroa, que cantaba "Oh, se robaron", bueno, pero bien, con esa voz grave, Coplas para la Muerte, de letra y música de Ariel Petrocelli.
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1: Vamos a entrar a la última parte de el programa con un disco que no es netamente folclórico, aunque tiene aire de... Después te voy a contar algo. Yo soy un gran compositor cordobés de Villa Libertador. Hace poquito se celebró la fiesta de la Virgen de Urcupiña, la comunidad boliviana. Si no fuiste alguna vez a andar, es como estar en Bolivia 4 o 5 días. Villa Libertador es una ciudad dentro de otra ciudad, allá en la zona sur de la capital de la provincia de Córdoba. Bueno, de allí es Martín Mamonde. Grabó este disco que forma parte de la última, el último momento de Canto del Pueblo, donde Mota no dice nada. Martín Mamonde, su disco Lo que nadie.

Lo que nadie se llama este disco, obviamente de género contemporáneo, de Martín Mamonde, grabado el 17 de mayo, a partir de mayo de 2025, ahí también participan Lola Mamonde, Aida Pucheta, Leo Genovese, Pablo Beck, Juancho Marino, Fernando Caballero, la verdad, Agustín Laza, un bandón. Más bien de corte contemporáneo de folclore, pero

Nos estamos yendo, nos estamos despidiendo, saben ustedes, quienes nos siguen desde hace tiempo, y comparten esta propuesta, que siempre tenemos una palabra para la memoria, porque mirar hacia atrás sin hacerse trampas es tener más claro el futuro hacia adelante. Y es bueno recordar que entre el 76 y el 83 acá hubo una sangrienta dictadura que, entre otro montón de horrores, secuestró a 30.000 compatriotas. Pasaron por más de los 800 campos de tortura y exterminio que hubo en el país y nunca más regresaron. Por eso decimos que las y los desaparecidos nos faltan a todos y a vos también. Te falta. Me despido de mis queridos compañeros en el aniversario número 37 de Radio Comunitaria La Ranchada. Fabricio Mono, Oscar Frontro, Marianela Primo. Me despido de la Lecho Ñacurutú, que me estuvo mirando casi 2 horas. Y me despido de vos, que estuviste del otro lado y que, como siempre decimos, sos lo más importante de este programa. Gracias a los 111 medios que comparten nuestra propuesta por aquí y por allá. Y Oscar Mota te invita para que, cuando la magia de la radio lo permita, volvamos a encontrarnos para compartir otra vez algo más que música en El Canto del Pueblo. Chao.

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0: Hola, bienvenidos. Esto es Portal Argentina. ¿Cómo le va, Romina Fasani?
1: Muy bien, ¿cómo andan? Bienvenidos a esta edición de fin de semana. Es fin de semana y tu cuerpo lo sabe.
0: Así es. Hoy vamos a tener un programa con distintas, ¿cómo se llaman? Distintos pueblos que están seleccionados, que hemos entrevistado, para ser los mejores pueblos del mundo.
1: Los más lindos, no los mejores, sí, los más lindos, que ya lo son, de hecho lo son.
0: Antes que nada, quiero felicitar a la gente de Salta.
1: Salta la linda.
0: Con un proyecto muy, muy interesante, donde vinculaban a toda la comunidad que fueron los ganadores de Transforming the Future, de una beca muy importante para llevar adelante este proyecto, ¿no?
1: Que lo que hace es potenciar el turismo entre los jóvenes salteños. Tienen un proyecto muy lindo, la verdad. En la semana vamos a hablar con la gente de Salta para que nos cuenten perdón, cómo lo hicieron, porque ya vienen trabajando y quieren seguir potenciando esta oportunidad para que todos los jóvenes salteños tengan su primer trabajo, por supuesto, de la mano del turismo.
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0: 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Así comenzamos esta edición de Portal Argentina, un fin de semana.

0: Nuestro avión invisible
1: ya estamos.
0: Nos lleva ahora a la Patagonia, esta vez a la parte de la costa.
1: Península Valdés, para ser más exactos.
0: Más precisamente, hacemos zoom en Puerto Pirámides. Puerto Pirámides es uno de los 8 destinos elegidos entre los 56 para representar a Argentina en esta Best Tour Village. Tourist Village, no sé, siempre lo digo al revés. Bueno,
1: los pueblos turísticos, ¿no?
0: más lindos del mundo.
1: Departamento de Viedma con B larga, no como la capital de Río Negro. Ahí en el Golfo Nuevo, un lugar paradisíaco, un lugar donde están ya por inaugurar la temporada. Así que oficialmente, ¿no? Qué lugar único.
0: Pedimos una embajadora que nos lleve de viaje, a ver si automáticamente Marcela Fernández, la secretaria de Turismo, se hace presente en este portal Argentina. Bienvenida, Marce.
2: Bueno, ¿cómo están?
1: Un placer.
2: ¿Cómo están los dos? Muchas gracias por la invitación.
0: Por favor, ¿no estamos también como vos que estás en ese lugar maravilloso ya, de Puerto Pirámides?
1: Claro, ya junio empieza la temporada de ballenas.
2: Junio arrancamos, sí, con una con la temporada más linda que tenemos. La verdad que siempre nos emociona y nos pone así con ganas, nos preparamos. En junio arranca la temporada de ballenas 2026, martes 9, oficialmente. Así que hasta diciembre nuestro principal atractivo es el avistaje de ballena embarcada.
0: Qué lindo. El próximo martes

0: 9 se inaugura oficialmente esta temporada.
1: Exactamente.
0: Y los que sean de los primeros en decir, canté PRI, vi a la primer ballena, que ya hay, ya se vieron, pero en ir en estos días, por ahí tienen la suerte también de ver orcas.
1: Bueno, en estos junio, por ahí más tranquilo, julio,

0: Pero sí, podemos siempre ver más de ballenas, ver elefantes marinos, podemos ver pingüinos, podemos ver lobos. La verdad que más allá de la ballena, tenemos otra fauna que siempre es hermosa para conocer.
1: Totalmente. Y todo el año, además, es hermoso Puerto Pirámide. Si bien es conocido por las ballenas, como bien decís, hay mucho para hacer.
0: Sí, la verdad que sí. Sí, y bueno, y además más allá del avistaje de ballena y de la fauna, que siempre es como nuestra bandera también un poco de animales en libertad, también tenemos otras actividades, podés hacer mountain bike, podés hacer senderismo, podés hacer kayak, paseos náuticos, buceo, snorkeling con lobos marinos, y si no, sentarte en la playa, ya, tomar mate, estar un soplido de la ballena, ya alcanza.
2: Qué bueno, qué
1: Que
2: bueno.
1: a mí me serena mucho ese plan de sentarte y escuchar ese cantar.
2: El año pasado tuvimos la posibilidad de estar y simplemente sentarte y contemplar la naturaleza tan cerquita,
1: Y tan en
2: tan
1: estado puro,
2: en
1: ¿no?
2: estado puro, es como que
0: Sí.
2: te, no sé, te hace bajar a tierra de golpe. Y no,
0: La verdad es que es una bendición porque salís y ya caminas por la playa, es tan grande todo, tan inmenso en la Patagonia todo, que uno se siente ahí disfrutando así codo a codo con la naturaleza, es espectacular.
1: Vamos a ir conociendo un poquito más para los que nunca estuvieron, para los que nunca escucharon hablar de Puerto Pirámides. Vamos a situarlos en el mapa. ¿Dónde quedan? ¿Cuántos habitantes tiene la localidad? ¿Cuál es el gentilicio de los nacidos allí?
0: Bueno, Puerto Pirámides está en el suroeste de Península Valdés, en la provincia de Chubut. El último censo dio 507 personas
1: Wow.
0: de población estable, pero yo te diría un poquito más, unas 700 en realidad. Dime. Y nosotros nos llamamos Pirámide.
2: Piramidenses. Mirá. Buenísimo. Y yo me imagino, porque es tan lindo todo, los que tuvimos la posibilidad de conocer.
1: Ese mar azul,
2: Claro, no es
1: turquesa.
2: que no es solamente el mar azul, es caminar
1: Eso es
2: por sus
1: acantilado.
2: calles, por esos acantilados. Esto es todo tan. Si tuvieras que elegir. Viste, antes que tenías los rollos que tenían 24 fotos, ya gastaste 23 y te queda una foto
1: One
2: para
1: shot.
2: sacar. ¿Cuál es esa postal imperdible? No sé, en cualquier lugar del año, en cualquier lugar del puerto, en la playa, ¿cuál es esa foto que no me puedo perder?
0: Seguramente un atardecer de Titán,
2: Bien.
0: que como cae el sol en el mar, son espectaculares. Y siempre son naranjas, rosas, son la verdad que muy lindos.
2: Bien.
1: ¿Y mejor temporada del año que a vos te guste?
0: Bueno, a mí me gusta mucho la temporada de ballenas, lo que pasa que me gusta mucho el calor también. Entonces, realmente en el sur la gente por ahí asocia la playa con el concepto de por ahí la costa atlántica, en el sentido de la provincia de Buenos Aires, pero acá hace muchísimo calor y la playa espectacular y el agua tan transparente que es hermoso meterse en el mar. Así que el dudo, no sé cuál.
2: Bien, el secreto mejor guardado, ese rinconcito, esa experiencia que solamente conocen los locales y que todavía tal vez no está en una guía de viajes, que todavía no está
1: Ningún
2: muy difundido.
1: influencer lo registró.
2: ¿Cuál es ese lugarcito en el mundo de Puerto Pirámides?
0: Yo, más que un lugar físico, sí, lo que te digo es el estar en tu casa a la noche y el silencio del pueblo y poder escuchar a los animales en el agua, escuchar soplidos o escuchar saltos, es espectacular.
2: Wow.
1: Es que debe, yo creo que debe haber una armonización.

0: que hace que tu sueño sea perfecto, porque esa vibración que tienen las ballenas.
1: Sí, además acá no hay tráfico, no hay ruidos
2: Y
1: que
2: zona
1: tengan
2: protegida.
1: contaminación, digamos.
2: Claro,
1: Claro.
0: Ay, qué ganas de estar ahí en este momento, por favor. Vayamos a los sabores. Juanjo es un señor mayor
2: Mayor me tiro.
0: que él guarda en su memoria los sabores de los lugares. Por ahí vos le decís, ¿te acordás de tal calle? Que no, no, no se acuerda. Pero si le decís, ¿te acordás dónde comiste la milanesa o las rabas? O todo, automáticamente se puede acordar hasta de cómo estábamos vestidos. Así que hablemos de esta identidad de
2: Gastronómica.
0: gastronómica.
1: Y yo creo que sí, que volarías con tu cabeza, con tu recuerdo a Pirámides y te preguntas, ¿dónde comiste vieiras gratinadas? Y ahí
0: Ah, ya me lo anoté. Vieira gratinadas. En mi wishlist ya está. En el puesto número
2: vieiras
0: 10.
2: gratinadas, qué rico. No, lo que debe ser
1: Qué rico,
2: eso.
1: sí. Sí, realmente,
2: Al horno de
1: espectacular.
2: barro,
1: Me parece que
2: ¿cómo se hace?
1: riquísimo. No, no, lo podés hacer en el horno común, pero es algo, un plato que se hace mucho, que vincula también con la pesca artesanal en el otro golfo, así que siempre.
0: Ahí te vamos perdiendo, no sé si estás caminando.
1: A ver, ahí me
2: Ahí está,
1: escuchan.
2: ahí
1: Ahí.
2: estamos, ahí estamos. No, no, no, es.
0: Decía, se vincula con la pesca artesanal del otro golfo.
1: Claro, que es, y empezaron a hacer en el pueblo unos cocineros que tenían acá uno chiquito, que ahora es mucho más grande, pero en sus inicios, y es algo como que se instaló y ahora es una especialidad.
0: Y lo maridamos con un buen vinito patagónico también.
1: La verdad que sí, todo lo que es marisco, así, fruto de mar, acá se
2: Estás en el paraíso,
0: Estás.
2: en el paraíso de los frutos del mar. Una historia, una anécdota,
0: Una
2: una
0: leyenda.
2: leyenda, algún hecho histórico, alguna curiosidad que hace que Puerto Pirámides sea el mejor pueblo del
0: O la que
2: mundo.
0: más te preguntan. Por ejemplo, el que vio el Faro de las Orcas seguramente te preguntará algo referente a la película.
1: Sí. Generalmente nos preguntan mucho, más allá de que uno piense en las ballenas francas, ¿por qué el 25 de septiembre es el Día Nacional de la Ballena? Y es porque en el 2002 una ballena estaba acá dentro de la bahía y unos buceadores se dieron cuenta que quedaba muy estancada, no avanzaba y tenía un cabo atado, cola, de algún barco pesquero, seguramente. Entonces, lo que hizo fue, con la manera de varar la ballena, porque no se la podían sacar en el agua, se cortó ese cabo y durante 12 horas, hasta que vuelva a la marea alta, se cuidó a la ballena, que se llama Garra, hasta que pudiera volver a meterse al mar. Así que esa es la unión del pueblo
2: Mirá,
1: con los animales.
0: hay
2: tremendo.
0: mucha comunión, mucho respeto.
2: Mucho respeto, sí, mucho amor mutuo, ¿no? Pues son,
0: Es que
2: obvia.
0: saben que ahí están protegidas, que nadie va a ir a hacerles daño, ¿no? Por eso vuelven año tras año.
1: Sí, de hecho, bueno, por suerte la población de ballenas francas está creciendo. El año pasado tuvimos récord, hubo 2.100 ballenas.
2: Wow.
1: Sí, está creciendo porque pues, digamos como la primera ballena amenazada en extinción porque es tan sociable que ni siquiera era que había que perseguirla para poder cazarla.
2: Claro,
1: Se
2: no,
1: acercaba
2: sí.
1: sola.
2: Claro, son realmente increíbles. Bueno, y la otra que te queremos preguntar, que la hacemos con todos los mejores pueblos, esta preselección de 8, a ver cuántos pueden quedar y cuál será el mejor pueblo de este año.
0: Es que completes la frase, Puerto Pirámide.

0: es único por o porque
1: Por internet es único por la gente.
2: por la gente.
1: Por la,
2: Hermoso. Es
1: por
2: que
1: la
2: es,
1: gente.
2: eso también hace a la cultura, a la limpieza, a la belleza, ¿no? Todo el trabajo que han realizado.
1: Al trato, al buen trato,
2: Claro.
1: todo se vuelve cercano, personal. La segunda vez que vas al almacén ya te conocen. Es
2: Claro.
1: como nada malo te podría pasar en Pirámide.
0: Claro.
2: Qué lindo, qué lindo.
0: Hermoso, hermoso conocer este lugar. Tenés la posibilidad de invitar a todo el país que te está escuchando en este momento a que los visiten este año o el año que viene, cuando vuelvan a tener la posibilidad de viajar. ¿Por qué deberían hacerlo? El micrófono es tuyo para que invites a
1: Bueno,
0: todos.
1: muchas gracias. Sí, yo invito a todos los argentinos, a todas las argentinas a que conozcan Pirámides, que nos vengan a visitar, sea la época del año en la que puedan venir, van a tener una experiencia increíble, un recibimiento muy cordial y sobre todo, de verdad que van a vivir experiencias de contacto con los animales que no van a tener en otros lugares.
2: Totalmente.
0: Te agradecemos
2: Gracias.
0: muchísimo que hayas pasado por Portal Argentina. Vamos a volver a hablar en unos días nada más, cuando ya esté oficialmente inaugurada la temporada, para que podamos hablar un poco más de ballenas y todo. Queríamos tener este contacto con vos para que todo el país conozca un poco más de Puerto Pirámides
2: Y
0: de cara a
2: felicitarte.
0: esta, a este sello, a este galardón que están teniendo y felicitarlos por todo el trabajo que están haciendo.
1: Bueno, muchas gracias a ustedes por también mostrar los pueblos turísticos de Argentina, que son
2: No.
1: muchos. Nosotros estamos orgullosos del trabajo que venimos haciendo, pero Argentina está lleno de lugares increíbles.
2: Cuenten con nosotros para lo que necesiten y felicitaciones para toda la comunidad, porque este, como decíamos, es un trabajo que se hace en comunidad. En poner, embellecer un pueblo es desde lo paisajístico hasta lo humano, hasta lo natural. Pasan un montón de aristas dentro de que te elijan, ¿no? Y bueno, un equipo de trabajo que se puso horas y horas y horas a decir por qué Puerto Pirámides tiene que estar entre los mejores pueblos del mundo. Bueno, y ahí está, la verdad, felicitaciones. Felicitaciones para vos y para todo el equipo.
1: Bueno, muchas gracias a los dos.
0: Le mandamos un beso, seguimos viajando en Portal Argentina. Ella era Marcela Fernández, secretaria de Turismo de Puerto Pirámides.

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0: Está en la provincia de La Rioja.
1: En La Rioja.
0: Se llama San Agasta. Nunca estuvimos ahí.
1: Sí, es cierto.
0: Con Portal Argentina hasta el día de hoy. Así que si nunca pasaste por este lugar, presta atención porque lo vamos a descubrir juntos. Tenemos a nuestra embajadora del día de la fecha. Ella es Magdalena García, es la secretaria de gobierno del municipio de San Agasta. Bienvenida a Portal Argentina, Magdalena.
2: Hola chicos, ¿cómo están? Muy buenas tardes, un gusto poder escucharlos, poder estar en su programa. La verdad que orgullosa secretaria de este departamento, ¿eh?
0: Qué grande. Me imagino. Sí, ¿Cómo lo vivieron? ¿Cómo vivieron en San Agasta esta postulación y ser uno de los 8 elegidos?
2: La verdad que todavía seguimos con la alegría de haber sido en principio postulados por la provincia, de haber sido seleccionado dentro de los 56, estar dentro de los 8 para ir ya hacia la selección de la ONU. Muy

0: muy contentos, felices y con mucho entusiasmo para seguir trabajando por el turismo, porque si bien esta es una construcción de años de Manzanada hasta que quiere ser vista por todos, por el mundo, que quiere ser visitada, hoy con esta selección, con este galardón que ya es muy importante, sí, para nosotros, la verdad que nos da mucha fuerza para seguir.
1: Una gran visibilidad.
2: Eso, claro.
0: Exactamente.
2: Para los que no se ubican, ubiquémonos en el mapa. ¿Dónde está este pueblito elegido por la OMT como ya uno de los finalistas como mejor pueblos de Argentina? Y también contanos dónde está y cuál es la mejor manera de llegar, para que nos están escuchando a través de distintos lugares del país.
0: Bueno, San Agasta se encuentra en la provincia de La Rioja, solamente a 30 kilómetros de la ciudad capital, es decir, que la accesibilidad al pueblo es rápida, tenemos una ruta hermosa que también pasa por el dique de los Sauces, que está antes del ingreso al pueblo, uh-huh. Es decir, que desde ya pasando los túneles, que pasan también por nuestro cordón montañoso, van a poder llegar al departamento y vivir la naturaleza, que es muy diferente de la capital, ¿no? De una capital con mucho movimiento, con mucha actividad. Solamente a media hora se encuentra con un pueblo cálido, con un pueblo de mucha naturaleza y con gente de pueblo, ¿no? Que es lo más importante.
1: Ahora, vamos a profundizar un poquito más y vamos a conocer quiénes son, cómo se les dice a los nacidos en San Agasta.
0: Bueno, nosotros somos sanagasteños.
1: Bien.
0: ¿No? Esta es una villa de 3.000 habitantes, uh-huh. Una de los departamentos más chicos de la provincia de La Rioja, que nos encontramos tan cerca de la capital que somos casi un barrio de La Rioja por ser un departamento tan chiquito, ¿no? Pero que lo que es la cultura, la religión, la identidad del pueblo la seguimos sosteniendo y esto es lo que nos identifica y es también lo que nos llevó a esta selección, ¿no? Porque si bien contamos con dos parques importantes, uno de ellos a nivel provincial, que es el Parque de Dinosaurios, en donde se han encontrado nidadas, huevos de dinosaurio, que bueno, también nos posicionó de alguna manera a nivel nacional. Tenemos mucho más para ofrecer, como les decía. Un turismo religioso, tenemos diferentes bodegas también para que el turista o quien quiera venir a conocer pueda ir y pueda degustar, pueda conocer cómo se hace el vino acá en el departamento y tenemos mucha historia también que tiene que ver con eso.
2: Qué bueno.
1: Me encanta. Y viste que ahora todo pasa por Instagram. Yo viajo y tengo que subir una foto, esa foto imperdible, ese videíto. ¿A dónde me recomendás que vaya para que me traiga esa foto? Pero fotazo, fotaza.
0: Y nosotros tenemos lo que llamamos la cruz. Así, la cruz, ¿no? Esa es la denominación que está en el cerro. Y que allí, si uno se saca la foto, tiene de fondo todo lo que es esta maravilla de naturaleza que tiene el departamento. Todos los que vienen acá buscan esa foto. Y si no es esa foto, es pasar por el Parque de Dinosaurios también, sacarse allí, porque tenemos, obviamente, dinosaurios y los huevos de dinosaurios, que también es un atractivo muy lindo para todo el que viene a visitar San Agasta. Muchos lugares. Nosotros tenemos nuestro Alto Colorado, que es una formación antigua también, un bordo colorado, que fue desde siempre también la postal del departamento. Así que yo creo que el que venga tiene que quedarse para poder disfrutar todas y cada una de los espacios que tiene San Agasta para hacerlo.
1: Bien. Qué bueno. Bien. La verdad es que me voy quedando boquiabierta.
2: ¿Cuántos lugares?

0: ¿no?
1: Es mucho.
2: Bueno, les puedo contar también que durante enero o febrero también lo hemos tenido cambios de fecha. Nosotros tenemos el Festival Chayero San Agasteño. Uh-huh. Ustedes sabrán que nos caracteriza como riojanos la chaya.
1: Sí.
2: Bueno, nuestro festival es el segundo a nivel provincial.
1: Mirá.
2: En importancia, sí, es un festival que la verdad que es muy elegido por toda la gente de la provincia de La Rioja y también fuera de la provincia, bueno, tenemos la oportunidad de que nuestros artistas puedan estar en un escenario importante y también recibir a artistas nacionales, ¿no? Es muy elegido por la familia, por la tranquilidad de poder venir, de poder deleitarse con los artistas y de poder pasar las noches también degustando los atributos gastronómicos del pueblo, la empanada, el locro, ¿no? Es muy lindo y la verdad que se disfruta muchísimo poder recibir en ese momento porque incluso también son fechas que el pueblo espera porque recibimos una cantidad muy importante de gente, lo cual hace a la economía también del pueblo.
1: Claro.
2: ¿No? Entonces, también los invito a que para nuestro Festival Chayero puedan venir, puedan acompañarnos, puedan estar aquí y saber lo que es vivir la chaya de San Agasteño.
1: Qué lindo. Qué lindo. Tiraste dos locro, empanadas, nunca comí una empanada riojana, tendría que ver cómo es la de San Agasteño, pero...
2: Riquísima.
1: Riquísima. Bueno, pero claro. ¿qué tiene una particularidad? Como viste que la de Salta tiene papa, la de, distintas regiones le van poniendo pasas de uva, aceituna, otro te dicen no, con pasas de uva, ¿no?
0: O se hace con...
2: No, bueno, en nuestro caso no tiene esos aderezos, es más tradicional, ¿no? No, o sea, sí, seguramente que en algunos lugares la hacen, bueno, la gente también lo busca, pero la nuestra propia no tiene pasas de uva, no tiene aceituna.
1: ¿La carne de qué es? ¿Carne es matambre?
2: Sí, lo que la carne acá, las mejores son las carnes picada a cuchillo, o sea, no la carne picada, ¿entiendes?
1: Sí.
2: Picada a mano, digamos, esas son las mejores, las más ricas, y bueno, las particularidades que tienen nuestras mujeres acá de hacer la masa rica, crocante, la verdad que es muy rica. Acá nosotros tenemos una plaza al principio del departamento, que es la Plaza 10 de Mayo, lleva el nombre del día de nuestro departamento en el que festejamos nuestro día. Ajá. Esa plaza, allí van a encontrar las mejores tortillas que puedan haber, las mejores.
0: Mira,
1: las tortillas son como las que uno puede encontrar en Jujuy, esas que sea esa masa que la van rellenando.
2: Estas no son rellenas.
0: Ah, bien.
2: No son rellenas, pero son riquísimas, son muy ricas, también se las recomiendo. El que llegue por San Agasteño tiene que pasar por allí.
1: Si no, no estuviste en San Agasteño, te lo tengo que decir.
2: Es un puestito pequeño, muy pequeño, que tienen unas chicas allí, pero ustedes van a ver todo el día cola.
1: Mira.
2: Cola de gente esperando y al frente ya te cruzas y tomas unos mates, por supuesto.
0: Qué bueno.
1: Bueno, ya se van haciendo una idea de por qué San Agasteño está hoy en esta competencia representando a nuestro país. Para ir cerrando, compartí con nosotros alguna historia que sorprenda, esa anécdota, esa leyenda urbana que haya en el lugar, algún hecho histórico que haya pasado en la localidad, Magdalena.
2: Bueno, les puedo contar, como les comentaba, que teníamos el parque de dinosaurios, también tenemos un parque temático, Cueva de las Brujas. Para que también le interese el turismo mitológico, tenemos un parque Cueva de las Brujas. Mira. ¿Qué vamos a encontrar allí? Allí van a poder conocer la historia mitológica de nuestro departamento, en donde entre las montañas van a llegar hasta cierto punto donde van a poder observar esa cueva donde nuestros abuelos, tíos nos comentaban que en su niñez ellos a su vez escuchaban de sus mayores, que allí se escuchaba música.

0: que se escuchaba rituales, mirá, los días viernes, ¿no? ¿Y qué es lo que pasaba allí? Se supone, cuenta la historia, que allí se encontraba el supay.
1: Ajá.
0: Se encontraban mujeres que estaban con él, que bailaban y que se convertían en brujas. Era la reunión de brujas allí en ese lugar. Y muchos escucharon esos sonidos, porque por allí pasaban lo que son los camperos, los que iban al campo con sus caballos, ¿no? Y ellos son los que más escuchaban esas risas, esos sonidos, allí en la montaña, en medio de la montaña. Entonces también es un lugar a donde puedes venir a visitar y observar, obviamente en el día, y poder conocer esa historia. Esa historia que todavía nos cuentan nuestros abuelos.
2: Magdalena, invita a los argentinos. ¿Por qué los argentinos tienen que incluir San Agasta en su próxima escapada, en su próxima salida? ¿Y qué cosas sí o sí tienen que descubrir para decir estuvimos ahí? Invítalos a todos, te están escuchando literalmente desde Ushuaia hasta La Quiaca, desde la cordillera, en más de 600 radios de todo el país. Háblales.
0: San Agasta es un lugar acogedor para que quien todo quiera, todo el que quiera venir y estar en un lugar de descanso, de tranquilidad, con un clima templado. La verdad que llegar acá a San Agasta, estar en medio de montañas hermosas, poder disfrutar de un río, del río de Huaco para el verano, o quizás una escapada, como ustedes dicen, para conocer esto de lo que es la mitología, lo que pasaba antes de esto que nos cuentan y que quizás nos da un poquito de temor, pero también de mucha curiosidad, o quizás conocer la historia tan lejana de los dinosaurios y por qué los dinosaurios venían acá a San Agasta y hacían sus nidadas, porque uh-huh, encontraron tantos nidos de dinosaurios y poder verlos estar allí enfrente de eso que pasó hace tantos y tantos años. Y si lo que nos interesa es la religión, acá tenemos un circuito religioso muy importante con una virgen, que es la Virgen India, traída hace muchos años y dejada aquí en San Agasta, no sabemos por qué, pero allí está ella cuidándonos y haciendo muchos milagros, porque hay una devoción muy grande de la provincia de La Rioja por esa virgen que llegó a San Agasta a protegerla, a cuidarla, y que también nos está otorgando, porque estuvo dentro de lo que fue lo que nosotros ofrecíamos para estar seleccionados hoy en día, fue esta historia en la religión, en la cultura, como nuestros artesanos también, artesanos que en nuestros espacios, en otros lugares y ferias van a poder ver lo que ofrecen, que es lo que muestran como pueblo, como San Agasta, y lo mejor que tenemos, aparte de todo, es nuestra gente. La gente que está ávida de esperar a que vengan a conocer y ofrecer lo mejor que tenemos en San Agasta, que es nuestra calidez.
1: La verdad que a mí ya me lo vendiste, ¿eh? Voy a tener que ir.
2: vamos a ir.
0: Espero. Le vamos a mostrar. Espero, por favor.
1: Magdalena, para cerrar esta entrevista, te proponemos que completes esta frase. San Agasta es único porque...
0: San Agasta es único porque es el lugar que te ofrece naturaleza, que te ofrece calidez en su gente y que te ofrece que te vas a ir relajado y con ganas de volver nuevamente a visitarlo.
2: ¡Qué grande! Muchísimas gracias.
1: Felicitaciones
2: por estar ahí entre los 8 destinos de Argentina y vamos por el mejor pueblo turístico del mundo, ¿eh? Vamos por todo.
0: Bueno, muchas gracias, ojalá, pero ya estamos muy contentos y muy entusiasmados con esta selección y vamos por más, seguramente que sí, tenemos mucho por trabajar para seguir siendo uno de los mejores pueblos.
1: Ya están.
0: Exactamente.
1: Gracias por pasar por Portal Argentina. Te mandamos un beso, Magdalena.
0: Un abrazo grande y los espero.
2: Muchas gracias.
1: Chao. Bueno, así pasaba Magdalena García, secretaria de Gobierno del municipio de San Agasta.

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0: Momento de viajar a la costa atlántica argentina.
1: Esta vez vamos a ir, lo vamos a desbloquear, porque conocemos Villa Gesell, hemos estado, pero Mar de las Pampas, no. No. Vamos a hacer un desbloqueo automático en este instante.
0: Exactamente. Además, Mar de las Pampas es uno de estos 10 best villages que fueron sugeridos, en este caso,
1: fueron
0: para
1: elegidos.
0: Fueron elegidos. Claro, entre 56 quedaron 8. Y ahí está.
1: En este mundial,
0: a ver cuál es el pueblo más lindo del mundo. Mar de las Pampas, que tiene tanta historia y tiene un amigo como secretario de turismo, que es Emiliano Felice. Bienvenido, Emiliano.
2: ¿Cómo andan, chicos? ¿Todo bien?
1: Muy bien. ¿Cómo han tomado esta noticia?
2: La verdad que teníamos expectativa, pero bueno, obviamente como todo concurso, hay una tensión esperando lograr el objetivo, y la verdad fue de gran alegría, ¿no? La verdad que la comunidad marpampiana está muy contenta. Y bueno, un poco creo que se refleja en esta nominación. No solamente la belleza del destino, sino que hay una comunidad que tiene una identidad muy muy marcada, uh-huh, la marpampiana. Entonces, viste, bueno, hay un trabajo en equipo ahí en la comunidad muy importante, donde han trabajado instituciones, vecinos que, la verdad, nos acercaron a la propuesta en octubre del año pasado, me convocan a una reunión, y ahí me dicen, che, mira, no queremos trabajar para postular a Mar de Pampas como mejor pueblo turístico. Y bueno, genial, empecemos a trabajar. Así que ellos hicieron el trabajo de campo, ¿no? Toda la documentación, y además nosotros sumamos a nuestro equipo técnico. Y bueno, ahora que llegó el momento, la verdad que ahora hay que recoger esos frutos, ¿no? De ese esfuerzo que llevó varios meses, ¿no?
1: Totalmente. Pero como siempre decimos, el público se renueva, hay gente que quizás está escuchando Mar de las Pampas por primera vez, y vamos a ubicarlos en el mapa. ¿Dónde queda Mar de las Pampas? ¿Cómo llegamos a Mar de las Pampas?
2: Bueno, Mar de las Pampas está tan solo a unos 5 kilómetros al sur del ejido urbano de Villa Gesell, es partido de Villa Gesell. Gesell está a 360 kilómetros de la ciudad de Buenos Aires. ¿Qué más te puedo decir para ubicarlo? Estamos a 115 kilómetros de la ciudad de Mar del Plata. Uh-huh. Así que, bueno, y digamos que Mar de las Pampas también integra el Parque de Villa Gesell junto a la ciudad, Mar de las Pampas, Las Gaviotas y Mar Azul, ¿no? Que son, están uno al lado del otro, son nuestras localidades turísticas, ¿no? Es un lugar que tiene la particularidad de haber sido forestado con distintas especies, pero fundamentalmente con pinares, preserva el relieve de médanos, tiene una gran barrera medanosa que separa la playa de la zona de las calles y demás, y eso hizo a través de sus fundadores que se pudiera forestar y que esos pinos que hay, que tanto la caracterizan, pudieran crecer, ¿viste? Uh-huh. Para protegerla del efecto de los vientos. Bueno, y después, en los últimos 25 años, ha recibido mucha inversión hotelera, gastronómica, de muy buen nivel. Entonces termina de darle ese encanto, ¿no? Es decir, bueno, un lugar con verde, un lugar con hermosas playas, con lindo mar, y además con buena infraestructura arquitectónica, hotelera, gastronómica, de comercial, ¿no? Que hace que también el turista, cuando viene, se pueda perder en esos paseos, y también sea parte de

0: se ve la extensión de la playa, del mar, y la verdad que es una muy linda experiencia, una muy linda combinación. La verdad que cuando uno se pone a repasar, digamos, playas en Argentina, o tal vez en algunos otros lugares del mundo, bueno, digamos, tiene su característica particular, ¿no? Los pinos, la playa, el médano, el mar, realmente es un paisaje bastante, bastante particular, ¿no?
1: ¿Cuántos habitantes fijos tienen? Porque en verano se llena de visitantes, pero ¿cuántos son los residentes que tiene la localidad?
0: Mira, cuando hicimos el censo, que era uno de los requisitos que pedía el documento, determinó que tenía tan solo 500 habitantes,
1: Wow.
0: pero es un lugar que tiene 4.500 plazas hoteleras. Entonces, cuando, digamos, cuando llega el turismo, la verdad que se lo nota lleno, ¿no? O sea, con muy buena concurrencia y bueno, la verdad que cambia muchísimo la dinámica de la temporada baja del invierno al verano, ¿no? El verano es mucho más movido y demás.
1: Totalmente. Lo dijiste, pero lo voy a chequear porque en tu
0: A ver.
1: relato, el gentilicio de la gente que vive en Mar de las Pampas es marpampiano.
0: Mar Papiano, exactamente.
1: Ahí está, muy bien.
2: Muy bien.
1: Pues vos me dice, vamos a preguntarle, yo digo, lo dijo, pero vamos a chequear la información.
0: Está muy bien, está muy bien.
2: ¿Cuál es la postal Instagram? El momento Instagram en Mar de las Pampas donde sí o sí tenés que sacarte.
1: En el Médano.
2: Claro, es que es.
1: En el
0: Y el
1: amanecer.
0: Médano, no sé si hay uno, ¿viste? Pero podríamos, si me permitís dos, sería justo arriba del Médano, porque para un lado y para otro tenés. Yo no sería una foto, sería un video en
2: Bien,
0: 360.
1: bien.
0: Te parás arriba del Médano, entonces ves la playa, el mar, y para otro lado el bosque con todas las casas tan lindas que tiene, con los hoteles y demás. Y en el centro también, porque en el centro es como que tenés entremezclado digamos, la arquitectura tan linda que tiene, la calle de arena y los pinares, ¿no? Que se han respetado muchísimo, y entonces da esa particularidad de ver una postal, como decís, verde en medio de la urbanización, ¿no? Así que la verdad que esas serían las dos imágenes muy representativas.
1: Emiliano, no nos escucha nadie y quiero que esto sea un secreto entre vos y yo.
0: A ver, dale.
1: El secreto mejor guardado de Mar de las Pampas, ese que no aparece todavía en ninguna guía turística.
0: Ay, me haces pensar.
1: Y a esta hora no, ¿no?
0: No,
1: Yo
0: no,
1: tampoco, no te
0: yo.
1: preocupes.
0: No, bueno, a ver, es un secreto. O sea, para mí me parece que el encanto que tiene es poder caminar su calle de arena, estar, digamos, entre pinos, por esas callecitas que tiene. Ah, Mar de las Pampas tiene una particularidad, que tiene cul-de-sac, tiene muchos cul-de-sac, ¿viste? El cul-de-sac es una calle sin salida, con una rotondita al final de la calle, ¿no? Entonces, permite este diseño tan irregular, y el cul-de-sac permite llegar a esos lugares más adentro del Médano, donde hay también distintas propiedades y demás, ¿no? Entonces, la verdad que yo creo que, por un lado, podríamos decir que eso es lo característico. Y bueno, después tiene gastronomía. Si vos me decís algo, una pregunta como la tuya, podríamos decir que la gastronomía tiene algunos lugares que son realmente imperdibles.
1: Bien, ¿y qué debería probar?
0: Tendría que decirte los nombres
1: ¿De los lugares?
0: de los
1: Bueno, si
0: lugares,
1: después
0: sí.
1: nos invitan a comer, vamos, Emiliano, decidiremos el
0: Claro.
1: chino.
0: Casa de pastas muy famosa, un restaurante de pastas muy famoso, que fue uno de los primeros lugares. Después, hay otro que está compitiendo para ingresar a
1: La
0: la
1: estrella
0: Guía
1: Michelin.
0: Michelin. Sí, exacto. Así que, bueno, viste, tenés así algunos lugarcitos que son realmente increíbles para poder, digamos, disfrutar de la gastronomía y de esos paisajes, ¿no?
1: Claro, qué bueno. Y
0: Sí.
1: si tuvieras que recomendarle a la gente que nos está escuchando un plan perfecto, el día perfecto en Mar de las Pampas.
0: Mira, vos sabés que Mar de las Pampas tiene otra particularidad, que es tiene un ciclo de conciertos de excelente nivel internacional. Hay una fundación que se llama Mar de las Pampas en Concierto. Entonces yo te diría venir en verano podría ser, o en noviembre, que es

0: de fecha fija para ese evento. Si el día está lindo, te haces un día de playa primaveral, después un paseito por el centro, que es tan lindo, tan encantador, y al finalizar, después ver un concierto de estos de música clásica que se hacen al aire libre, entre los médanos, entre los pinos, al aire libre, ¿no? A la noche, y ese creo que sería un plan perfecto.
1: Plan perfecto, me encantó.
0: Plan perfecto, sí, tal cual.
2: Yo ya estoy lista para ir a Mar de las Pampas. Creo que todos están desbloqueando el destino bien, ya saben qué comer, qué hacer. Para ir cerrando esta entrevista, este primer contacto, te vamos a proponer que completes la frase: Mar de las Pampas es único porque...
0: Mar de las Pampas, como dice su eslogan, es vivir sin prisa. Wow. Por eso es único.
2: Me encantó, ¿Dónde
0: sería esa?
2: ¿Dónde podemos encontrar más información acerca del destino? ¿De dónde alojarnos?
0: Bueno, simplemente podrías ingresar al Instagram @mardelaspampastour, y ahí hay mucha información, y si no, en la web es el.tour.ar, que es el sitio oficial, y por Mar de las Pampas y aparece toda la info del servicio, de paisajes y demás. Yo también tengo que decirle algo a ustedes, porque... cuando estuvimos en el encuentro de municipios turísticos,
2: sí,
0: allí hizo la exposición la Secretaría de Turismo de la Nación sobre el lanzamiento de este programa, uh-huh. Y ahí nosotros anticipamos a los funcionarios que estuvieron ahí que Mar de las Pampas estaba presentando. Así que podríamos decir que ustedes fueron partícipes desde el inicio de este trabajo. De la postulación de Mar de las Pampas, así que tal vez me trajeron suerte.
2: Yo te voy a decir algo, no lo quería decir, venía invicta, pero guardate este audio, viste, que porque yo resisto un archivo, te lo tengo que decir.
0: Total no nos escucha nadie.
2: No nos escucha nadie, es entre vos y yo. Nosotros traemos suerte. Te paso a numerar.
1: Se lo dijimos
2: a la Carolina
1: hace ganó. 3 años.
2: No nos escucha nadie.
0: Mira.
2: Cabía Hueco Pagüe. Ganó.
0: Mira.
2: No lo quiero decir, pero Mar de las Pampas, allá vamos.
1: Allá vamos. Vamos con
0: todo. Bueno. No. Tenemos que combinar que tienen que venir. Sin duda tienen que venir ya pronto.
2: Prontito.
0: Hay que celebrar esto.
2: Tenemos que celebrar eso, sí. Así es.
0: Mira, de hecho ya estamos organizando para el 14 de junio, que es fin de largo.
2: Sí.
0: Estamos organizando un brindis en la localidad, un brindis con la comunidad, donde va a estar también, ya está confirmada la orquesta municipal, que va a estar ahí tocando al aire libre también. Ahí en el parador turístico de Mar de las Pampas, que es nuestra oficina de información turística, vamos a hacer ese brindis con la comunidad. Así que, bueno, muchas gracias, tanto como los invito a ustedes, también espero a la audiencia que nos vengan a visitar, ¿no? A Mar de las Pampas, pero también a Mar Azul, a las Gaviotas, a Villa Gesell, porque es todo un recorrido muy lindo, todas son lindas, todas tienen su belleza particular, así que los esperamos acá por acá, que todo el año estamos listos para recibirlos.
1: Muchísimas gracias. Un fuerte abrazo, Emiliano.
2: Seguimos en contacto.

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0: Qué momento, qué placer viajar a un lugar que amamos, un lugar donde nos emiten todos los días a través de Alpina, en todo el país, son recontra conocidos. Yo diría que es la capital de la cerveza artesanal, ahí se hace todos los años.
1: Del chocolate alpino.
0: ¡Oh! Qué, ¿cuántas cosas?
1: De la masa vienesa.
0: ¡Ay, qué rico! Todo.
1: Y en estos tiempos mundialistas podemos decir que son uno de los 8 finalistas en este Best Tourist Village de la ONU. Veremos recién en diciembre.
0: De la OMT. Sí, impresionante.
1: Si son los ganadores, yo creo que sí, ya son ganadores por haber sido seleccionados. Tenemos a Gabriela Cachayú, que es su directora de turismo.
0: Estamos hablando de Villa General Belgrano, provincia
1: bienvenida,
0: de Córdoba.
1: Gaby.
0: Bienvenida.
2: ¿Qué tal, chicos? ¿Cómo les va? Qué alegría estar al aire con ustedes.
0: Lo mismo decimos. Un placer enorme.
1: La verdad es que me sorprendió que Villa General Belgrano sea uno de los pueblos que se haya postulado en esta edición.
2: Bueno, la verdad que para nosotros un orgullo de entre 56 pueblos que se han postulado de nuestra Argentina, que por cierto es bellísima por donde la miremos, uh-huh. Bueno, 19 provincias participaron y quedamos seleccionados entre los 8 mejores pueblos turísticos. Así que, bueno, para nosotros un orgullo porque se pone de manifiesto el trabajo de muchos años de Villa General Belgrano, de muchas generaciones, en donde siempre pusieron en valor las tradiciones, mantener

0: esta identidad centroeuropea a través de la arquitectura, de la gastronomía, de la cultura. Bueno, nos podemos tenemos una identidad muy marcada, uh-huh. y eso ha podido trascender durante todos estos años y potenciarse también.
1: Vamos a hacer de cuenta que nunca hablamos de Villa General Belgrano, que nunca suena un top 5, que la gente... Porque siempre hay alguien que lo descubre por primera vez y les vamos a decir, totalmente, ¿dónde queda en el mapa Villa General Belgrano? ¿Dónde lo ubicamos?
0: Bueno, Villa General Belgrano está en la provincia de Córdoba, en el corazón de nuestro país, y dentro de la provincia de Córdoba estamos al sur de la capital, a unos 86 kilómetros de esta capital, todo por autovía, el que viene en auto, y llegamos al Valle de Calamuchita, donde dentro del Valle de Calamuchita está Villa General Belgrano, que es este pueblito centroeuropeo que hablábamos recién, con estas costumbres arraigadas, alemana, suiza, española, italiana también, que conforman este crisol de razas que hace que este pueblo tenga una identidad realmente única, uh-huh. y se muestra a través de sus tres fiestas nacionales, que ustedes la nombraban al inicio de la nota, la fiesta nacional de la masa vienesa, la fiesta nacional del chocolate alpino, que falta muy poquito en el mes de julio, y nuestra fiesta mayor, que es la fiesta nacional de la cerveza.
1: Que este año vuelve al calendario de siempre, octubre, normal. Ya no va no más para adelante, volvemos a octubre.
0: No, tal cual. Estamos en octubre, como tiene que ser, que ya les cuento que salieron las entradas a la venta al mismo valor que el año pasado, una edición limitada con el mismo valor, así que, bueno, se pueden comprar hasta 3 cuotas sin interés, ya gente está adquiriendo su entrada, y ya dentro de muy poquitos días salimos a dar a conocer toda la grilla.
1: Qué bueno. Están a full, no paran. Pero sigamos como poniendo, sacándole la sabanita al fantasma y vamos descubriendo secretos de Villa General Belgrano. Para los que nunca estuvieron, una postal, esa foto que se tienen que llevar.
2: ¿Por qué crees que estuvo ahí entre los 8 finalistas?
0: Porque yo creo que es un pueblo que combina naturaleza, uh-huh. con tradición e identidad. Y me parece que hoy también el turista busca eso, busca lugares que se puedan desconectar, pero que puedan a su vez tener un turismo gastronómico, poder caminar por arroyos, en nuestro caso ascender al Cerro de la Virgen, una vista panorámica, compartir lo que es historia, pero una historia viva, que se pueda estar disfrutando. Me parece que esa es la combinación que hace que Villa General Belgrano sea realmente un pueblo único, en donde, bueno, el turista cuando llega se enamora del lugar.
1: Uh-huh. Gaby, ¿qué dato sorprende al visitante, qué dato curioso es el que sorprende al visitante cuando llega por primera vez a la villa?
0: Bueno, yo creo que uno de los datos curiosos es que la Torre del Reloj tiene 92 escalones y mucha gente no lo sabe, y bueno, sube a esa torre, que es el punto más alto artificial que tiene Villa General Belgrano, y puede ver sus 4 puntos cardinales. Ese es un dato curioso. Otro dato curioso, bueno, que toda la cerveza es una cerveza artesanal con recetas bien germanas. Uh-huh. Así que también eso es probar un poco nuestra cerveza.
2: Totalmente.
0: Mucha gente no sabe que la fiesta nacional de la cerveza, nuestro Oktoberfest, es el tercero a nivel mundial.
1: Mirá, qué dato.
0: Es otro dato curioso. Sí. Es el tercero, el primero es Múnich, Alemania, el segundo es Brasil en Blumenau, y después sigue nuestro Oktoberfest. Así que bueno, mucha gente también se queda sorprendida de ese dato. Después, otro me parece que es importante, es que nuestro pueblo tiene muchas fábricas de chocolate artesanal, uh-huh. entonces por eso es que podemos hacer la fiesta nacional del chocolate alpino o la fiesta nacional de la masa vienesa y probar strudel, streusel, selva negra, que no son tan comunes en las ciudades.
1: Claro.
2: Claro, sí. No. Y caminar por esas calles que te transportan en el tiempo o te transportan de país, ¿no? Porque por momentos te sentís en Alemania.

0: Pero te hablan en cordobés.
1: Pero, claro.
2: No tanto, no tanto cordobés, no se habla tanto cordobés, pero es verdad, eso también fue una de las cosas que desarrollamos en uno de los puntos de evaluación, que por ejemplo en Villa General Belgrano toda la cartelería por ordenanza es una cartelería tallada en madera y pintada a mano. Mirá. Pero a su vez tiene ya todos códigos QR. Uh-huh. Es decir, la innovación está manteniendo y preservando nuestra identidad.
0: Claro.
1: Qué bueno, qué buen laburo.
0: Para cerrar este contacto, vamos a seguir hablando en los próximos, después ya de la fiesta, cuando tengan el calendario, la fiesta del octubre, festivos, pero en esta oportunidad queríamos conocer más sobre esta nominación. Es ¿por qué los argentinos que nos están escuchando deberían incluir a Villa General Belgrano en su próxima escapada, en sus próximas vacaciones, tenerlo ahí en esa wishlist, decir, yo cuando sea grande voy a ir ahí?
2: Yo creo que bueno, ahora por curiosidad, simplemente para conocer por qué Villa General Belgrano salió entre los 8 mejores pueblos de la Argentina para salir a competir al mundo. Me parece que esta nominación nos dio la oportunidad de mostrar Villa General Belgrano al mundo y competir en diciembre con 600 pueblos que va a ser la sede en Argentina. Y al visitante le decimos, venía a conocer Villa General Belgrano, venía a probar nuestra cerveza artesanal, venía a probar nuestro chocolate artesanal, pero sobre todo venía a ver y a disfrutar con nosotros de nuestra identidad como pueblo y caminar por las callecitas dejándote llevar como si estuvieras en Alemania.
1: Qué bueno, qué bueno.
0: Más información, ¿dónde encuentran?
2: Nos pueden seguir en Instagram, Villa General Belgrano OC, o entrar en la página, en la web oficial, que es Turismo Villa General Belgrano.
1: La verdad, bueno, felicitaciones por este logro, que sabemos que detrás de este trabajo de nominar,
0: mucho trabajo,
1: hay muchísimo trabajo, mucho equipo, mucha investigación, y tenés un equipo realmente muy bueno que lograron meter entre los 10 más importantes, entre los 8 más importantes de la Argentina, a esta bellísima villa cordobesa que parece
0: De cuento.
1: Sí, de un cuento. Es una cosa de locos. Es bellísimo.
2: Yo creo que denme la oportunidad de poder agradecer a todos los oyentes, porque bueno, atrás de cada me gusta, atrás de cada que nos siguen, que nos vienen a visitar, hacen también que nuestro destino se siga potenciando. Así que muchas gracias a todos los que siempre nos visitan y a los próximos que nos vayan a visitar.
1: Gabriela, muchísimas gracias. Un placer enorme.
2: Muchas gracias a ustedes. Igualmente.

0: Ahí pasaba Flor de Loto, gran canción de la mano de la señora Fabiana Cantilo. Y bueno, llegamos al final, se nos terminó realmente volando esta edición de fin de semana. Nos vamos con lo nuevo de Los Tipitos, Voy a Ser, Vas a Estar. Y nos despedimos hasta el lunes.
1: Nos despedimos hasta el lunes, que tengan un gran fin de semana. Cuídense mucho, buena vida.
0: Buena vida.

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1: Una investigación certificó que el magnesio incorporado a la yerba mate genera efectos beneficiosos para la salud. Aseguran que aumenta las capacidades intelectuales y físicas, entre otros.
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que pase lo que tenga que pasar, pero que pase con unos buenos mates. Seguimos adelante en Música y Mates por la ruta de la yerba mate, compartiendo toda la info del mate y las canciones excelentes, como ahora que llega Natalie Pérez, varada en Villa.

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0: ¿Existe una hora ideal para tomar mate? Bueno, yo te confieso que para mí el ideal es las 24 horas del día. Y vos, contame en nuestras redes sociales. 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Ahora en Música y Mates por la ruta de la yerba mate. La música sigue con Cruzando el Charco y Coti. El trato.
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0: Existen tres hierbas medicinales que no pueden faltar en tu mate para mejorar tu digestión. Tienen efectos relajantes y antiinflamatorios. Estamos hablando de la menta, el cedrón y el boldo, así que vamos a empezar a consumirlos.
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1: Tal vez la felicidad se esconda en ese sorbo del primer matecito del día o en esos mates compartidos con amigos o familia. Seguimos juntos disfrutando de música y mates por la ruta de la yerba mate y ahora llega la fusión de dos grandes bandas. Estoy hablando de Los Tipitos y No Te Va a Gustar, Campanas en la Noche.

Un día pedí felicidad y ¿sabes qué encontré? A mi matecito en la cocina y mágicamente todo cambió. Esto fue Música y Mates por la Ruta de la Yerba Mate. Espero que el programa haya sido de tu agrado. La invitación desde aquí es que mañana nos vuelvas a sintonizar. Te dejo un beso. Chau.

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